0: Bueno, entonces.
1: No, nada, me pude.
0: ¿Qué pasó? Hugo está herido y no hay Jagger hoy.
1: Sí, igual como que me falta.
0: Está bien, porque hoy es jueves.
1: Tenía razón vos, No, o vos o otro me dijo que iban a aparecer, viste, las voces discrepando y.
0: Me aparecieron.
1: Ah, sí. Pero todo bien, igual, Pero no hay problema. Sigamos.
0: Bueno, entonces.
1: ¿Hablamos? No me compré Jagger porque no hice tiempo. Igual era idea. Tomar algo para relajar, qué sé yo. Pero no hice tiempo. Venía en el laburo.
0: Sobre la hora.
1: Sí. Yo pensé que vos ibas a traer una cervecita.
0: No, hoy vine tranquilo. Vine tranquilo, me estoy cuidando. Estoy con agüita, mirá.
1: Sí.
0: Agüita mineral.
1: Sí.
0: Y me estoy cuidando para el fin de semana, para estar bien.
1: ¿Por qué te pusiste la casaca a la selección?
0: No hice tiempo tampoco, a fondo. Sí. Llegué a fondo acá, de pedo.
1: Sí.
0: Traje unas cositas para hacer acá.
1: Sí.
0: Un martillito, como viste.
1: ¿Tenés algún invitado, sin decir qué, apalabrado? ¿Qué te parece la entrevista con el DJ, con Jaco?
0: Igual
1: le sacamos el 5% de lo que se pide puede sacar,
0: Y bueno, pero pasa que, boludo, llegó sobre la hora el pibe, no lo esperamos con el Jagger de acá, servidito, como que, pero va a tener una revancha. Tiene que tener una revancha y hablar un poco más a fondo de.
1: Sí, igual acá desde el primer día nos dieron vía libre para hablar de que se nos cantara las bolas. Simplemente que no hiciéramos apología de algunas cosas, por supuesto. No hace falta que me lo aclaren porque yo no hace falta.
0: ¿Te gusta hablar de drogas?
1: No es que no me gustan, no, no tengo conocimiento.
0: No, si te gusta hablar de drogas, no.
1: Es que no hablo. No es que no me gusta. Es que no. Hay que tener cuidado, nada más. Hay que tener cuidado con lo que se dice. Yo, por ejemplo, no puedo opinar. Porque no conozco. Ni por consumo propio, ni tampoco puedo opinar de alguien que se drogue. No sé, no.
0: Aparte es un tema.
1: Pero no es que estés esquivando el bulto, boludo. Es como que, no sé, no conozco. Sí podría hablar del alcohol, ponele. Porque yo soy partícipe de eso. ¿Me entendés? Yo estoy tratando de aflojar un poco. Porque soy un tipo grande, tengo 25 años. Si un sábado hacemos algo, viste, me rescabe al otro día.
0: Te vas midiendo.
1: Tu refisura, boludo, el otro día. Boludo, no da. No da.
0: Ah, hay que medirse.
1: Y todo como se desvirtúa. Como se desvirtúa la realidad con el alcohol.
0: Cuando éramos chicos, yo también. Cuando eras chico, viste que querías tomar. Ahora es como que va, viste. Tomás algo rico, lo que te gusta, un buen trago. O sea, lo vas graduando.
1: ¿Qué es lo que te molesta de la noche? A mí me molesta todo. De la noche me molesta todo. Hacer cola para entrar, hacer cola para ir al baño, hacer cola para tomar un trago, que los chabones que te empujen, que...
0: Eso ahora.
1: Hace rato.
0: Ahora que estás viejo.
1: Sí.
0: Yo también, a mí me jode. A mí, te banco porque me rompe las pelotas.
1: Me rompe la bola.
0: Te empuje, estás tomando un trago, viene un pendejo y te empuja, te tira el trago.
1: Sí, todo me molesta. Es
0: arrebatado. Ahora en invierno...
1: Lo que me seduce es apreciar la belleza femenina. Lo único que me.
0: Y bueno,
1: me seduce.
0: Pero una vez que estás ahí adentro.
1: La previa cuando juntamos en casa, qué sé yo. Y
0: sí, pero te está poniendo de mal humor últimamente, boludo, con las previas. Me la bajás un poco cuando te pones ahí, ¿viste?
1: Sí, igual este vos no tenés problema, vos salís igual y haces la tuya.
0: Chinchudo.
1: No es que te.
0: Ah, bueno, sí, obvio. Yo salgo, boludo, no me va a afectar.
1: Sí.
0: Pero...
1: ¿Hay un contexto ideal para conocer a la mujer ideal?

0: porque si conoces a una mina en el boliche, seguramente.
1: No, no sé, eso es relativo.
0: Mito o realidad.
1: Es relativo eso.
0: ¿Vos te pusiste de novio una vez con una chica con 7 en la noche? ¿En un boliche?
1: Sí.
0: ¿Sí?
1: ¿Sí? Una flaca de Quilmes. La conocí en el bosque. Sí. ¿Viste? ¿Te acordás del bosque?
0: Sí, me acuerdo.
1: Ahí, y era re pendejo. Y conocí la flaca ahí en Quilmes, una morocha, ojo verde.
0: Bien.
1: Hermosa. Y nada, pintó. Nos vimos el otro sábado ahí también y nada, nos pasamos los números. Y vivía en Quilmes, la mina.
0: Pero resultó ser una piba normal, una buena piba.
1: Una remina, mal. Una
0: remina. La conociste en la noche y nada que ver, en ese caso, mito derrumbado.
1: Mito derrumbado, sí.
0: Está bien.
1: Yo no creo que la mina que está en la noche sea toda mina en la noche. O sea, vos tenés que tener cuidado con el gato de la noche, para mí, más que la mina de la noche. Porque
0: con todo hay que tener cuidado.
1: Hay que tener cuidado, hay que observar.
0: Te puede confundir. Como un amigo mío que
1: ¿cómo te das cuenta?
0: Que se confundió. Hay que tener cuidado. Pero, vos tenés experiencia ya. ¿A dónde te puede pasar? ¿A dónde te puede pasar? Hoy en día vos te das cuenta. Si es gato, si es. Si es un pibe. Con peluca.
1: Es un pibe. Bueno, qué sé yo, según de.
0: ¿Vos te das cuenta?
1: Yo creo que sí, o sea.
0: Igual todo bien, ¿eh? O sea, es inclusivo, pero.
1: ¿Alguna vez alguien se confundió?
0: Sí.
1: ¿En ese contexto de la noche?
0: Sí, pero todo bien, ¿eh? Yo no juzgo.
1: ¿Qué se confundió?
0: Que pensaba que era nena y era nene.
1: Y era nene.
0: Sí. Uf. Sí. Estaba todo. Pero igual me contaron, ¿eh?
1: Me contó un amigo.
0: Yo no estaba.
1: ¿Y cómo fue?
0: Yo no estaba. Y bueno, pintó. Pero.
1: Se lo arrancó, digamos.
0: ¿Pero no me te pasó a vos?
1: Se arrancó al nene nena. Al nena nene.
0: Al nene nena. Sí. ¿Se arrancó? No, a mí no me dijeron eso, pero puede pasar. Sí, puede pasar. Hoy en día viene muy.
1: Mucha hormona, mucho
0: sofisticado viene el disfraz.
1: Mucho gimnasio, mucho comida saludable.
0: No es una careta de Jason nada más, ¿no? Ahora viene todo muy más sofisticado.
1: Hace rato es el que no veo sin un nene.
0: ¿Que te confundí? Que lo mirás ahí.
1: No, pero que diga así, te cruzás así trans por la calle. Y decís,
0: ¿Puede ser que el loco este me pareció el de Gran Hermano, Brian Sarmiento, está con.
1: Está con un trans.
0: ¿Es un trans?
1: Es un trans.
0: ¿Sí? Está re feliz el vago.
1: Está feliz. Sí, pasa que el negrito, ¿qué querés?
0: No
1: importa nada.
0: Pero yo tenía la duda, porque yo no miro a un hermano. Pero yo vi lo tenía un reel, el chabón estaba con la rubia, re feliz. Y vi los comentarios y digo.
1: Re jugado igual, ¿no? Muy jugado, tipo.
0: Sí,
1: ¿qué decía los comentarios?
0: No, que ojo, no te des vuelta, algo así, cosas así, decía el chabón, boludo.
1: Es que es complicado.
0: Y yo no entendía nada. La piba no. Yo miraba y digo, bien el chabón.
1: ¿La piba o el pibe?
0: La piba con la que subió el reel, yo pensando que era piba, yo decía, bien el chabón este, bien. Está comiendo bien, ¿viste? Y vi el comentario.
1: Una rubia.
0: ¿Sí?
1: Denise, ¿cómo se llama?
0: No sé.
1: Che.
0: ¿La vas a buscar, no?
1: No. Pero escuchá, y le di un par de besos ahí adentro.
0: Pero escuchame, pero o sea, ¿a vos te pasa?
1: Fue al frente, como caballo comisario.
0: ¿A vos nunca te pasó?
1: ¿De qué?
0: Que te confunda.
1: No, por suerte no.
0: Bueno,
1: toco madera, boludo. Porque,
0: bueno, no es una negra.
1: Y no, por suerte no.
0: Pero
1: no,
0: pará, pero séme sincero. ¿Te olvidarías rápido o estarías, no sé, afectado por eso?
1: ¿Si me pasa?
0: Si te llegara a pasar.
1: Nah, ¿qué te pasa? No sé, boludo, no tendría que estar ahí en el momento.
0: ¿No te imaginás lo
1: no
0: que te sucedería?
1: No me imagino, pero no, la verdad es por ahí sí. Yo creo que sí, me afectaría porque no estaría con una persona que no sea de mi. Que sea de mi mismo sexo. O sea, como que. No.
0: Yo estoy viendo mucha.
1: ¿Te acordás vos de Jazmín?
0: Sí.
1: Jazmín, la de.
0: La gente de La Plata que esté mirando esto de más de 40. Nombramos. Decimos el nombre de Jazmín y ya se les pide un lagrimón.
1: Claro, había un nene que se llamaba Jazmín, que iba mucho, frecuentaba mucho Milenio, la zona, esos ambientes, y era en esa época era igual una mujer. se vestía igual, tenía un

0: el lomo y muchos estaban ahí, no sé, le hacían al novio muchos.
1: Sí, pero realmente marcó una época porque vos te quedabas deslumbrado.
0: Parecía una mujer, ¿no?
1: Yo siempre pensé que era una mujer hasta que, bueno...
0: ¿Le pediste el número?
1: Me fue analizando. No, ¿qué número, boludo? No. Ni me acercaba, pero porque no... Yo pensaba que era una chica, pero ni me acercaba porque era inalcanzable. Era una diosa.
0: Era diosa.
1: Una diosa, pero...
0: O sea, opacaba hasta las minas, me acuerdo.
1: Obvio, mira, y bueno... Así el... Y hasta que me fueron tomaba? Hasta que me fueron diciendo, boludo. No, ojo, qué sé yo...
0: Ojo, tiene manija.
1: Sí, y bueno, pero no, Jasmine, sí. Jasmine realmente fue un... Marcó una época. Para mí que fue...
0: O sea...
1: Por lo menos acá en La Plata fue de las primeras...
0: Se puso en el podio de los trabas de La Plata, ¿no?
1: Y para digamos. Mí para mí fue el Messi de los trabas.
0: ¿Y hoy sí. quién es el Messi de los trabas?
1: No sé. No, ni idea. Ni idea. Acá no, ni idea.
0: Habría que preguntarle a alguna.
1: No, pero te soy sincero. Yo no en La Plata no vi de ese...
0: ¿Qué hacemos hablando de trabas, boludo?
1: De ese nivel. No vi de ese nivel.
0: ¿Qué hacemos hablando de trabas?
1: No sé cómo salió esto.
0: ¿Qué pasa acá?
1: Pero no vi de ese nivel
0: la
1: de camino.
0: No vi.
1: Sí,
0: estamos.
1: El otro día estábamos re señorito.
0: Estamos raros.
1: ¿Te gustó la entrevista con Jaco?
0: Sí, cómo me gusta, me encantó. Contó un par de anécdotas ahí, empezó, el logo, me encantó.
1: Empezó a tirar nombre de DJ. Yo te miraba vos, diciendo este no entiendo.
0: La carne. No, eso no lo conozco.
1: Y claro.
0: Pero vos tampoco lo conocés, ¿qué decís,
1: bueno,
0: boludo?
1: Pero algunos toqué de oído,
0: a mí
1: qué sé yo.
0: DJ Verón, no sé, Aldo Haidar.
1: DJ Verón.
0: Aldo Haidar.
1: DJ Verón.
0: ¿Quién más? El gordo, ¿cómo se llama? ¿Conocido? No, Carl Cox.
1: Bien. Che, no sé por qué pintó hablar del tema ese, pero nada. Son cosas que pasan, boludo. Son cosas que pasan. Así que vos nunca.
0: Cosa de la vida,
1: eso. Vos nunca tuviste el fallo.
0: No, la verdad que no me ha pasado. ¿A vos te pasó? ¿Alguna
1: vez? Bueno, vamos al corte. Vamos al corte.
0: Bueno, vamos a esperar a que.
1: Y voy a hacer memoria a ver si me pasó.
0: Recapacitado, boludo.
1: Voy a hacer memoria.
0: No tengas miedo.
1: Vamos. Cumbia.

0: Cuarto programa, ¿no?
1: El cuarto.
0: Cuarto programa.
2: No sé. No hay que nombrar a
0: Suscríbanse, síganos si quieren escuchar todas estas huevadas. Mucha gente me dice que lo pone de fondo el programa.
1: Lo pone para comer.
0: Lo pone para.
1: Para cenar. Para
0: no sé si es una.
1: Incentivarse.
0: No sé si me están. O me están bardeando.
1: Che,
0: ¿cómo te suena vos que nos pongan de fondo el programa? Que pongan de fondo el programa.
1: Re bien, boludo.
0: Sí, bueno, ¿no?
1: Me siento re empoderado.
0: Sí, ¿no? Podrían poner cualquier boludez de fondo y nos ponen
1: a
0: nosotros.
1: Y lo ponen a nosotros, y bueno, cualquier boludez. Acá está. Escuchame una cosa, Rafa.
0: Estás preocupado por algo, yo te conozco, estás preocupado. ¿Vos querés hablar de algo?
1: ¿Me contás cuál fue la peor cita que tuviste? La peor cita, que te decís una cita bizarra.
0: No, boludo,
1: que tenías
0: no.
1: Ganas de irte.
0: Me vas a seguir.
1: ¿No tuviste?
0: Me vas a seguir exponiendo,
1: no,
0: boludo.
1: Pero no me digas que no tuviste.
0: Me vas a seguir exponiendo.
1: No es como exponiendo, solo hacé de cuenta. O si no, contame la de un amigo, ponele.
0: Estoy
1: que
0: hablando
1: te
0: yo,
1: contaron.
0: Estoy hablando yo. Yo conté la de los ramos de flores.
1: Yo conté la del teléfono, boludo. La del teléfono público, la del alfajor bonobón.
0: Oh, te rejugaste, boludo. Te rejugaste.
1: Y bueno.
0: No. Cita bizarra, no. Lo que sí me ha pasado de, bueno, con esto de la virtualidad, las aplicaciones. Me ha pasado de encontrarme con alguien que no era como en la foto.
1: Ah, esa es habitual. Eso pasa.
0: Pero nada que ver,
1: 9 de 10. Nada que ver.
0: Nada que ver la realidad con el.
1: Muchas fotos vos.
0: Con
1: viste.
0: La pantalla, nada que ver. Pero no. Bueno, como este programa es tan espontáneo, me agarraste en bola con la pregunta. No. Me pasó esa.
1: ¿Y pero qué pasó?
0: No, pero.
1: Encontraste, viste, dijiste, esto.
0: La vez que me pasó, yo le puse onda y me quedé ahí charlando, tratando de sacar algo productivo de. Preguntando.
1: Quisiste remar.
0: Tratando de aprender algo de la vida,
1: remar,
0: ¿no?
1: No, pero eso no. Es feo estar así en esa situación porque si te sentís.
0: Es una estafa.
1: Es en un lugar donde no querés estar.
0: Es una estafa. Yo, sinceramente, no.
1: Una estafa.
0: Es una estafa,
1: ¿no da para decirlo?
0: Una vez casi le digo, es hija de puta.
1: Es como que te quedás con eso acá, decir, se lo quiero decir, ¿o no?
0: Sí, me hiciste venir hasta acá, loco, pará.
1: Porque sabés que no sos lo que estás vendiendo.
0: Una vez sí, pero no, yo en ese sentido, viste, como que me la refumo y ahí.
1: Del otro lado, ¿qué decís que, o sea? Hubo eso también, es decir, este me vendió algo que no era. No, vos no sos.
0: Yo soy así como soy.
1: Vos das lo que.
0: Fíjate cómo estoy exponiendo. Fíjate que soy yo.
1: Das lo que exhibís.
0: No soy lo que. ¿Vos no me ves?
1: Sí, sí.
0: Que
1: sí.
0: Estoy siendo, bueno, así como este va a ser el cuarto y último programa. Nada.
1: El cuarto.
0: O sea, yo soy así, o sea, pero no, en todo, en la virtualidad y en persona. Después, si te cabe, si no, mala suerte. Si no, boludo, si la careteas después a la semana ya te sacan la ficha, boludo.
1: ¿Te gustaría ser famoso, Rafa? ¿Qué es lo que más anhelás hoy en tu vida?
0: Y la guita. La guita.
1: ¿Tener plata?
0: Si es por guita, sí.
1: ¿Tener mucha plata?
0: Sí, pues después, boludo, va. Lo que
1: ¿Ser famoso o no?
0: La gente famosa... Yo, bueno, pa.
1: ¿Te gustaría aparecer?
0: Una cuchara, escuchá, viste, porque no importa nada. Viste, re careta, no tomé nada y me sigues poniendo... Una cosa que envidio de los chabones famosos, viste, de los galanes, de no sé, no tengo bien, no me sale el nombre ahora, pero lo que yo he escuchado, viste, que cuando quieren ver una piba, el chabón con la excusa de no, soy famoso, yo no puedo, no me pueden
1: no
0: ver.
1: No me puedo poner, tengo que cuidar mi imagen.
0: Directamente a la casa, ¿entendés?
1: Ah, es buena, vos haces lo mismo.
0: No, yo no.
1: Vos haces lo mismo. Sin ser
0: pero buenísima. No, quiero con vos porque estoy expuesto, soy re famoso.
1: Claro, no puedo estar.
0: Y a mi casa de una. Hermoso. ¿O no?
1: Y sí, es buena.
0: ¿O no? ¿Y a vos?
1: Bueno, preguntame algo.
0: ¿Vos tuviste citas?
1: Picanteame, fuera de la cita, preguntame algo que te interese saber.
0: ¿Vas a contar la cita esa que me contaste?
1: Pero todo el día hablando de citas, boludo.
0: La cita esa que tuviste hace poco que fue un fracaso. Sin dar nombre, obvio, ¿no?
1: Ya te conté, boludo.
0: Eso. Pero a la audiencia.
1: ¿No lo conté, eso?
0: Acá no lo contaste. Y... a la audiencia esa que no sé si fuiste y viniste.
1: No, pero esa.
0: Entraste y saliste.
1: Voy a contar una de hace rato que me pasó, que es más divertida.
0: Al fin, conté una vos, hermano.
1: Una que es muy divertida.
0: Y dale, da un poco de respiro a mí.
1: Que también pasó lo mismo que a vos, boludo, lo de la foto. O sea,
0: déjame hacer como el toro, boludo. Déjame que me.
1: Claro. Lo de la
0: que
1: foto. Pensá
0: que toda la mugre yo.
1: Esto es así. Lo mismo de la foto. Foto. Era una cosa. Y cuando vas. Hiciste el viaje de tu vida,
0: invertiste
1: plata.
0: ¿A dónde fuiste?
1: Y ponele de mi casa a Los Hornos.
0: ¿Ese es un viaje?
1: Sí, boludo, igual, boludo.
0: ¿Eso es un viaje?
1: 67 y 150 y pico.
0: Yo soy Indiana Jones, boludo.
1: Pero vos te zarpás, boludo. Vos no podés.
0: Bueno, pero
1: hablá. Eso cuando era chico.

0: cuando era chico lo hacía. ¿Entendés? Bueno, para mí cruzarme de goneta a los hornos es una inversión.
1: ¿Qué hijo
0: de...? Un movimiento de todo, ¿entendés? Mucho movimiento, mucho... Entonces es como que llegué allá...
2: ¿Qué te comiste la fake news?
0: Muchacha, muchacha. Sí, fake news. Ya cuando llegué me quería ir. Porque cuando... Así, amigo, o sea... Llego a la casa, digo, mirá, ya estoy. Bueno, ahí salgo. ¿Cuándo salió?
2: Pero pará. ¿Cómo venía el tema? ¿Por Instagram?
0: No, hablando lo más bien, sí.
2: Pero vos ya habías estalqueado todo.
0: Había estalqueado, sí. ¿Y? Las fotos eran buenas. Después por ahí miraba historia, también eran buenas.
2: Cerraba todo.
0: Pero no sé cómo hacen, cómo se le ingenian para encubrir. El tema es que, bueno, llego ahí, el recontraviaje de mi casa a Los Hornos. Llego, cuando llego, digo, mira, ya estoy acá, estoy en la puerta. Bueno, viste, ahí está la incertidumbre que te agarra, decir, le habré pifiado, estará bueno, cómo vendrá todo, viste. ¿Cuándo sale, amigo? Ya cuando salió que estaba cerrando la puerta, yo dije, pongo primera y salgo a fondo.
2: No opinemos del cuerpo, pero nada que ver entonces.
0: No, pará, pero no. No, nada que ver. Y boludo, y en ese trayecto es como cuando viste, no sé, como que se está muriendo, se cayó de un quinto piso y se está cayendo y se te pasa toda la vida por
2: ¿Amagaste a arrancar?
0: Es como que me dio miedo. Me dio miedo arrancar, pero tampoco quería estar ahí. Y dije, ¿qué carajo hago, viste?
2: ¿Pero por qué me iba a arrancar este?
0: Era un vallenato, amigo.
2: No.
0: Pero fuera de que puede ser hermosa acá todo lo que vos quieras, pero me mentiste, o sea, era otra cosa lo que había visto yo. El tema es que, bueno, se viene para el auto, abre la puerta del auto y yo dije, chao, estoy al horno. ¿Cómo desaparezco de acá? Subió al auto y ahí, tuve que poner primera, hola, ¿cómo andás? Ya la charla era...
2: Ya está, se te cayó todo.
0: La charla era, pero súper de compromiso, o sea...
2: Horrible, no termina más.
0: Ya estaba pensando, ¿y cómo hago para mentir, para volverme, para irme a mi casa, ya que ella está durmiendo, viste?
2: No termina más.
0: Qué noche de mierda, la verdad. Bueno, viste, yo cuento la
2: pero nunca pensás, pero se te cruzó por la cabeza decirle, dale, amiga.
0: No, igual sabes la que hice, escuchá esta, ahí estuve bien. Porque salimos y dije, bueno, ¿qué hago? Me la tengo que sacar encima rápido. Paro en la primera cervecería que se me cruce. Nos tomamos una birra ahí de fondo blanco. Listo, me voy a dormir.
2: Claro.
0: Dije, bueno, para no quedar mal. Entonces, ¿qué hago? Paro en una supuesta cervecería.
2: ¿Cómo una supuesta cervecería?
0: A ver, un par de luces, viste, guirnalda va afuera, que esto, que lo otro. Ahí cerca, 10 cuadras. Claro, la mina me puso cara de póker porque dijo, ¿qué vamos a parar acá? Una poronga el lugar.
2: Sí.
0: Me chupaba un huevo, yo me quería ir. Entonces, dije, sí, paramos acá, tomamos algo, que esto, que lo otro, tranqui. Paramos, era una parrilla, amigo. Era una parrilla tipo, viste, de familia.
2: Sí.
0: Dije, no puedo entrar acá, una parrilla de familia. Encima no era cerveza.
2: Vos estabas haciendo tiempo, en realidad.
0: Claro, yo quería descartar, ¿entendés?
2: ¿Y cómo es esa descarta? ¿Qué le ibas a hacer? Que,
0: boludo, era tomarme algo.
2: Que se envené.
0: No, boludo, era tomar una cervecita y nos volvemos. La cuestión, bueno, paro ahí. Misión fallida. Tuve que volver al auto. Volvemos. Dije, busco otro lugar. Busqué otro lugar, ahí a unas cuadras, pues no quería llegar al centro de La Plata tampoco.
2: Puede ser que ella te dijo, che, acá no quiero, como que encima...
0: Claro, pretensiones.
2: Pretensiones,
0: bueno,
2: ¿no?
0: Escuchá esto. Bueno, paro en otro en otro lugar, estaba hasta la bola de gente. Pero hasta las bolas explotadas, no podía mostrar nada. Misión 2 fallida. Ya está, boludo, que no me está obligando a ir al centro. No puedo ir al centro, ¿entendés?
2: No, la vuelta que diste, hermano.
0: Me sentía Messi. O sea, llevaba al centro a exponerme y con eso era un montón. Bueno, y ahí empezó con Barretini, la mina que no sé qué, que esto que el otro. Y le digo, no, pero no sé si David para ir al centro, que esto que el otro. La cuestión...
2: Me acordé de una para cerrar el programa.
0: Cerra.
2: Dale, ¿y?
0: ¿Esta la dejamos picando?
2: ¿Y?
0: ¿O no?
2: Dale.
0: No, la cuestión que hago. Agarro y le digo, no, mirá, le digo, no sé si va para ir hasta el centro, ya es tarde, que esto que el otro, aparte, y no, que pin, que pan, empezó, y le digo, bueno, mirá, le digo, sí, le digo, hacemos una cosa, le digo, porque veo que la noche no está, está trunca, le digo, hacemos una cosa, lo dejamos para otro, para otro día.
2: Al final gastaste maguita de lo que vos querías gastar, que sé yo, toque el otro, al pedo, igual te banco porque no te engañaron, hermano.
0: Quería, te estafaron. Fue una estafa.
2: Te estafaron.

0: ¿Y aprendiste? Caso. ¿Después aprendiste a leer bien las fotos? ¿A leer un Instagram? ¿Te hiciste experto en Instagram ahora de mujeres?
1: Es que es complicado, es complicado. Y sí, miro bien, ahora miro todo, el detalle.
0: Una videollamada.
1: Es más, te tenés que hasta animar a decir, che, hacemos un video en vivo, por poco.
0: Una videollamada.
1: Un videollamada. Claro, tenés que hacer eso. Videollamada, hablamos por videollamada. Pero bueno, vos sos el tipo que está ahí.
0: Una, no, tengo tiempo para contar una muy... Una... Yo hace mucho tiempo, viste, me fui a para Navidad, me fui a San Clemente del Tuyú, o sea, la nada misma. Porque mi hija se quiso ir allá, viste, qué sé yo, y bueno, yo fui con ella, mi hija estaba en pareja, y yo me dice, bueno, venite, bueno, voy, bueno, yo, bueno. Entonces, después de las 12, fue artificial, yo estaba solo, y me pintó salir de joda. Fui solo, un boliche, no me acuerdo cómo se llamaba el boliche. Bueno, voy, qué sé yo.
1: San Clemente.
0: Pero no vamos a llamar boliche. Bueno, cuestión que entro, qué sé yo, solo. Voy al bar, le pido un traguito, qué sé yo, y voy a la pista. Voy a la pista yo ahí, tranquilo, viste, silbando bajito, me quedé bien costado. Se fue llenando el boliche, qué sé yo, y veo una chica ahí en medio de la pista que empieza a cogotear, viste. Así, mirándome a mí.
1: ¡Oh!
0: Y así, viste, como...
1: ¿Y vos estabas en la barra?
0: Yo estaba así todo trabado, entonces... Así, viste, todo...
1: Bueno, ah, corte patobica.
0: Claro, viste, haciéndome gato ahí, bueno... Estaba ahí acostado en la pista, y la pido así, viste... Y el flaco que tenía al lado, un flaco alto, le hacía... Me señalaba, viste, y yo decía, no, la puta madre... Pues yo no veía nada, no veía de lejos, no veía...
1: Sabía que veía ahí, ¿qué
0: cómo,
1: era?
0: ¿Cómo está? Claro... ¿Quién era esta persona? No veía nada, ¿entendés?
1: Sí, 1-1 Portugal-Croacia.
0: ¿1-1?
1: 1-1.
0: Y no veía nada. Bueno, entonces, ¿qué hago? Cuando veo que me empieza a señalar, como que veo que ya, viste, todas las luces se me están viniendo, el flaco me dice...
1: Estaba rejugada.
0: El flaco me hace así... Y yo, viste, digo, no, pará. Me voy, qué sé yo, me doy un vueltín, ¿me entendés? Como para volver y acercarme un poquito más, para ver un poco más, pues imagínate, toda la gente se veía nada más la cabecita de la piba que hacía así, el flaco me decía, vení, está todo bien, pero yo no veía nada, que capaz que me pasaba como a ver, pero en vivo. Entonces me voy a la mierda, y yo voy...
1: Pero ahí seguí de largo de última, boludo.
0: Doy un buen tip, viste, porque estaba solo y de última, claro, bueno.
1: Paso ahí, chusmeo.
0: Vino de arriba, vamos a ver qué onda. Entonces me voy, vuelvo a la pista para acercarme un poco más, y me cruzo al flaco. Flaco alto.
1: Y él era el que quería.
0: Me cruzo al flaco, ¿me entendés? Y me abraza el flaco y me dice. Maestro, andá que está todo bien, andá que quiero bailar con vos, andá, metele, dale. Y digo, pará. Esto, te juro, le digo. Pero decime la verdad, ¿arranca o no arranca? Le digo.
1: Siempre arranca, cogía.
0: Y el flaco estaba así, estaba repila, y le digo, ¿arranca o no arranca? Y el flaco hace así, se pone serio. Me dice, no, pará, que es mi vieja, le dice el flaco.
1: Es mi vieja.
0: Me está así. Era la madre, boludo. Me estaba entregando la madre el chabón, boludo. Un genio.
1: Loco.
0: Un genio.
1: ¿Y pero cuánto no tenía esa mujer?
0: Sí, porque si no veía nada yo.
1: ¿Qué? Una nana, enanismo, boludo.
0: Bueno, no sé, bueno, fui. ¿Cómo terminó? Fui, qué sé yo.
1: Chabón, pará, ¿qué edad tendría el tipo que te estaba marcando?
0: Era un pibito, tendría 25 años.
1: Ah.
0: Y bueno, ¿cómo terminó? Me metí en el grupo de la otra familia, el hijo, el primo, el tío, venía de capital, qué sé yo, me metí en el grupo.
1: Se pusieron a bailar todo ahí.
0: Sí, me puse ahí con la.
1: Y al final
0: con
1: estaba.
0: Me puse con la señora,
1: la mujer esta,
0: a bailar un poco.
1: La mujer esta, incógnito.
0: Sí, me puse ahí y terminamos todo ahí.
1: Terminaste los besos.
0: Te entregaste los besos. A la madre, una madre, te la entregaron una vez, a mí me la entregaron una vez a una madre.
1: Muy bien.
0: Así que...
1: Final feliz.
0: Bueno, amigo, es así. Hoy salió un programa de
1: un programa de mierda, boludo. Dejate de joder.
0: De travesti, de citas. Y yo me inmolé.
1: Trae, bueno, para el programa que viene me tenés que traer el tema del consumo de teléfono.
0: Y si ganamos...
1: Vamos a Argentina, papá.
0: Mira, amigo.
1: Y festejamos.
0: No, próximo viernes viene el invitado. Ya lo vamos a ir promocionando.
1: El próximo viernes festejamos acá, con invitado, con todo, el pase a octavo de Argentina.
0: Bueno, y viene el invitado. Muy buena anécdota, ¿eh? Del alfajor Bonobón y...

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3: Ya preparamos nuestra ronda matera y te invitamos a que te sumes. 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Estás escuchando Música y Mates por la ruta de la yerba mate. Hoy es jueves 2 de julio y vamos a estar compartiendo buena música y las historias del mate. ¡Vamos!
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0: ¿Alguna vez te preguntaste por qué tenemos el hábito de tomar mate? Bueno, la costumbre se ubica en el primer lugar, señalada por el 76% de los consumidores. Le sigue el sabor o porque lo encuentran rico, el 64%. Y en tercer lugar indicó que lo elige porque es una compañía. ¿Y vos por qué tenés el hábito de tomar mate? Contame en nuestras redes sociales. Ahora escuchamos buena música de la mano de los Abuelos de la Nada, Himno de mi corazón.
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0: El cebador de mates tiene un rol fundamental y es considerado casi un artista, ya que la forma en que lo ceba va a determinar la calidad del mate. ¿Y vos, qué preferís, ser cebador o solo disfrutar que te ceben mate? Contame en nuestras redes sociales.
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¿Sabías que para limpiar una bombilla del mate es importante lavarla después de cada uso? Además, una vez por mes, recomiendan realizar una limpieza profunda, sumergiéndola en agua hirviendo durante 25 minutos con 2 cucharadas de bicarbonato de sodio. Después, retira la bombilla y déjala secar sobre un paño limpio. Luego, frota con un cepillo para eliminar los restos de la yerba y, si es necesario, utiliza un cepillo de cerdas para eliminar los sedimentos más difíciles. Este proceso asegurará que tu bombilla esté siempre limpia y lista para disfrutar de tus mates. 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

En Música y Mate celebramos la hermosa tradición del mate, desde las tranquilas mañanas hasta el frenético día. Siempre hay tiempo para un buen mate y buena música.

¿Sabías que la yerba mate usada puede ser un repelente natural para insectos y roedores? Epa, aquí en Música y Mates te damos muchos consejos. ¿Qué hay que hacer? Hay que poner pequeñas bolsas de yerba en áreas donde haya plagas. Bueno, así de fácil. Envíanos tu mensaje a nuestras redes sociales. Estamos en el Facebook, Música y Mates, nuestro Instagram, Música y Mates Radio. Y ahora escuchamos a Fito Páez junto a Nati Peluso, La Verónica. La yerba mate usada es rica en nutrientes como nitrógeno, fósforo y potasio, por lo que puede ser un excelente fertilizante natural para plantas de jardín. Seguramente muchas veces lo usaste. Ahora le damos la bienvenida a los tipitos y Vale Acevedo, Llévame.

qué lindas son aquellas personas que nos hacen reír, que nos hacen pensar y que nos llevan unos ricos matecitos. Gracias por haber estado allí con nosotros. Siguen las canciones y las historias del mate, así que te espero. No me falles. Chau.

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1: Hola, ¿cómo están? Un gusto saludarlos. Esto es Folklore.ar, yo me llamo Gabriel Galar. Como siempre, aquí estamos dispuestos a compartir con ustedes lo mejor del folclore argentino en la próxima hora. Y en este caso vamos a abrir el programa con una actuación en vivo de dos representantes de la música correntina. Una es Ramona Galarza y la otra es Teresa Parodi, que ya hace algunos años hicieron un espectáculo juntas llamado Correntinas. Y lo que vamos a escuchar es Puerto Tirol. Bienvenidos.

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1: Un día como hoy, 2 de julio, pero del año 1940, nace en San Cosme, Corrientes, Martiniano Barrios, conocido como Martín Barrios, guitarrista, cantor, autor y compositor, integrante de los hermanos Barrios, llamados los Románticos del Chamamé. En 1965 comienzan a grabar chamamés de estilo intimista y romántico. En 1956, nace en Comodoro Rivadavia, Chubut, Rubén Chauque, conocido artísticamente como Rubén Patagonia, cantor, actor e investigador de la temática de etnias patagónicas. Grabó los discos Miremos al Sur y Cutralcó, entre otros. Participó de las películas La Película del Rey y De los Apeninos a los Andes, entre otras. En 1989, muere en Salta Julio Santos Espinosa, poeta, compositor y carpintero. Escribió el libro de cuentos El Hombre de Barro. Su famosa Vidala para mi sombra fue utilizada hasta como música de películas. Otras composiciones fueron Pollerita Colorada, Pollera de Septiembre, Pañuelo de Amor, Anillo de Humo y Chaya de la Coca. Entre sus 13 temas registrados, tenía 60 años. Folclore.ar. Los Fronterizos. Pollerita Colorada.

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1: Luciano Pereyra con Caminito de Acheral, después de Pedro Fabini, Carlos Bazán, Córdoba sin ti y Salamanqueando pa' mí de Raúl Carnota. Luciano Pereyra, por tres en folclore.ar.
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1: Folclore.ar tiene oyentes en todo el país. En Rosario, en Santa Fe, en Radio Máxima 95.9. Y en el centro del país, en Villa María, en Córdoba, nos escuchan en Radio Patria 88.9. También estamos en Radio Cielo, 103.3 en Chajarí, en Entre Ríos. También estamos en Entre Ríos, en Oro Verde Radio 104.5. También estamos en Zapala, en Neuquén, La Radiola FM 92.5. También estamos en Chipoleti, en Río Negro, en Radio Galas 89.7. Y en Córdoba, en Pozo del Molle, en FM Impacto 105.1. En Lincoln, provincia de Buenos Aires, nos encuentran en 105.7 Radio Central. Gracias a todos por estar ahí.
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1: Alberto Cortés, el pampeano, y Facundo Cabral, nacido en Tandil, haciendo este Distancia, un aire de milonga compuesto por Alberto Cortés. Hacemos una pausa y ya estamos de vuelta con los pedidos de los oyentes que llegan desde todo el país.
2: Levantamos tanta polvareda que es tiempo de parar. 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
11: Pero que sea.
1: ¿Cómo están? Siempre los escuchamos. Dice este mensaje que nos llega al 011-1533-675-009. Manda esta persona saludos a su mamá, Adela, a su tía Olga y a toda la familia salteña. Y nos pide a los nocheros haciendo Noche Amiga Mía.

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alguien que no firma el mensaje nos escribe al 011-1533-675-009. Pero nos cuenta que está en Santa Isabel, en La Pampa. Y nos está pidiendo hasta el otro carnaval por los tequis. Bueno, para esa persona anónima que pidió los tequis, aquí están. Y para todos los pampeanos que nos están escuchando.

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Mari. Manda un mensaje al 011-1533-675-009. Dice, me pasaría en cualquier tema de elección de ustedes. Soy de Jardín América, Misiones. Son mi compañía de todos los días. Los escucho por Radio Pionero. Bueno, aquí está Abel Pintos con la filosófica para Mari, que está allí en Misiones, en Jardín América. La vida.

Hola, Gabriel, ¿cómo estás? Dice este mensaje al 011-1533-675-009. Yo te escucho en Villa Dolores, en Córdoba, todos los días. Soy de La Rioja y me gustaría escuchar a Mercedes Sosa cantando la canción para Carito de León Gieco. Soy Marcos. Bueno, Marcos, gracias por saludarnos. Riojano, él, afincado allí en Villa Dolores. Aquí está Mercedes. Canción para Carito.

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2: Esta historia que nos cuenta Graciela de Castelar probablemente ya esté un poco desactualizada. Llegó la historia al 011-1533-675-009. Dice: estoy varada en Las Grutas y los escucho todos los días desde la radio Las Grutas en San Antonio Oeste. Muy buena la audición. Cualquier tema que me dediquen está bien. Bueno, Amor de los Manzanares, por ejemplo, ya que tenés ahí el valle rionegrino cerca. Amor de los Manzanares, el Chango Nieto.

0: Gracias a todos los que envían mensajes a folclore.ar 011-1533-675-009. Ahora una pausa, pero seguimos.
1: Un sapucay te invita a bailar, pero ahora nos llamamos a silencio. 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
0: Gracias por comunicarse con nosotros, gracias por estar ahí. 011-1533-675-009. Abierto para quienes quieran escribir mensajes de texto o bien dejarnos mensajes de voz, ¿por qué no? Ahora los amigos, Chaya del Carnaval.

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2: Se llaman Malevo, tiene música de Aníbal Troilo y letra de Homero Expósito, nada menos, qué dúo para componer. Y en 1957, Pichuco lo grabó con su orquesta, pero allí estaba cantando Ángel Cárdenas. Te llaman Malevo.

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Alberto Rojo, gran guitarrista, gran compositor, y este valsecito que se llama Qué Bonito. Nos despedimos con Kilómetro 11, ¿qué les parece? Seguro que están opinando que sí. La versión es de Ramona Galarza, a quien escuchamos en el comienzo del programa, pero en este caso con Tarragorros, Kilómetro 11. Muy bueno para la despedida. Gracias por todo. Nos encontramos en cualquier momento en folclore.ar.

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Bienvenidos, queridos amigos, al episodio 44 de Más de un Bar. Hoy volveremos a rodar junto a ustedes por los bares del alma. Noelia Maribel Benítez en la operación técnica, Liana Ludmila Rodríguez y Edward Stanley Monzón en la supervisión y Marce Lugosi en la conducción. Nuevamente, gracias a la magia de la radio, junto a un cantante, compositor y actor, nacido en el barrio de Flores, el 11 de junio de 1942. Su vocación y amor por la música comenzaron en su niñez, a tal punto que a los 14 años de edad ya era profesor de piano. Empezó como pianista en orquestas de tango y en la segunda mitad de la década del 60 se presentó como cantante en los programas ómnibus de los días sábados en Canal 9. También formó parte del grupo Beto y los Huracanes, dando allí sus primeros pasos como cantante bajo el seudónimo de Giuliano. Fue autor de innumerables éxitos y en el año 2005 obtuvo el premio Gardel por su álbum Espalda con Espalda y además recibió el diploma de mérito de los premios Conex. También ha actuado y compuesto música para cine y televisión. En sus últimos años, su adicción al tabaco provocó que debiera ser internado en varias oportunidades y lamentablemente falleció a los 77 años, el 15 de octubre de 2019. Pero hoy, mágicamente, nos da la mano para recorrer juntos sus primeros años discográficos desde 1970.

1930 hasta 1976. Él es Humberto Vicente Castagna, mundialmente conocido como Cacho Castagna.

aunque nosotros la llamemos simplemente yerba. Su nombre científico es Ilex paraguariensis. Es un árbol frondoso y de hojas verdes que en la actualidad crece principalmente en la provincia de Misiones y el norte de Entre Ríos. Esta genialidad del mate no tiene una fecha exacta de nacimiento, pero según el Instituto Nacional de la Yerba Mate, se considera que los guaraníes fueron quienes descubrieron el mate antes de la llegada de los colonizadores en el siglo XV. Luego de un proceso manual de elaboración, ponían las hojas molidas y tostadas en una calabaza con agua y sorbían la infusión a través de una caña ahuecada. Además, los primeros pobladores del continente no solo la consumían, sino que también veneraban al árbol como un objeto de culto y un regalo de los dioses.

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Silvia Schuchert.

¿Qué le pasa a tu cerebro cuando estás enamorado? Cuando conoces a alguien y te gusta, comienzas a sentir de todo un poco. Alegría, nervios, ansiedad. ¿Por qué? Porque las neuronas liberan dopamina, un neurotransmisor asociado con la euforia. Esto también pasa al apostar y consumir drogas. Por eso dicen que el amor es adictivo. ¿Y alguna vez llegaste a sentir tus manos sudando o que tu corazón latía más rápido en una primera cita? Durante el proceso de enamoramiento, tu cerebro envía una señal a la glándula suprarrenal para que segregue adrenalina, epinefrina y noradrenalina, lo que te hace sentir ansias y emoción. ¿Y las famosas mariposas en el estómago? Se debe a que tu cuerpo libera cortisol, una hormona relacionada con el estrés que contrae los vasos sanguíneos y te hace sentir como si estuvieras enfermo. Pero todo cambia cuando estás profundamente enamorado. Cuando compartes más tiempo con tu pareja, tu cerebro comienza a liberar oxitocina, una hormona esencial para construir confianza y compromiso con otra persona. Ahora lo sabes, el amor tiene mucho más que ver con la ciencia de lo que creías.

sin decirnos nada, solo una mirada, ahí donde se inscriben todos los te quiero, todos los besos dados, todas las promesas formuladas y las caricias que ambos llevamos tatuadas en la piel. Porque cuando tus ojos y los míos se encuentran, no hacen falta palabras. El universo entero se acompasa y nuestros corazones bailan ahí, entre tu mirada y la mía. Dicen los lingüistas que, a pesar de que el amor es el sentimiento más universal y conocido por todos, la forma en que se expresa el amor en cada país incluye un matiz excepcional que lo hace único, de hecho, hasta intraductible. Valeria Sabater.

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Ellos cumplían con la cuarentena, cada uno desde su casa. No se conocían, pero las horas interminables de aislamiento los llevaron a intercambiar charlas desde el balcón de sus casas. Ella, Paola Agnelli. Él, Michel Dalpaos. La pareja comenzó a vivir su historia de amor en tiempos de confinamiento por la pandemia del COVID. Solo bastó asomarse al balcón al mismo tiempo y Cupido hizo el resto. Estos Romeo y Julieta modernos, también residentes de la ciudad de Verona como la famosa pareja de Shakespeare, se enamoraron a primera vista, aunque a rigor de verdad, él la vio primero, mientras ella tocaba el violín en el balcón de su casa, al otro lado de la calle.

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Cuenta Rodrigo Lucich que en el bar original que inspiró la canción no entraban mujeres, simplemente porque, decían en la época, el baño era una pocilga. Las cortinas estaban amarillas de sol. Según Cacho, ese baño no tenía puerta y cada vez que llovía casi caía más agua adentro que afuera. El paño verde de los billares solía estar salpicado, húmedo. Había un mozo llamado Antonio que debía salir corriendo cuando los muchachos de la barra se mandaban una de sus clásicas bromas, como por ejemplo la de deslizar las tres bolas del billar por las viejas vías del tranvía que pasaba por Gaona. Con el ligero declive, las bolas se perdían en el horizonte de flores. Cacho contó que siempre anduvo por allí, toda la vida, y que el café fue su mejor escuela.

0: Cuenta Ana Fernández Poncela que las canciones infantiles tradicionales siguen vigentes en nuestros días. Si bien tienen algunas de ellas un lejano origen, su difusión se ha visto ampliada en parte a través de los modernos medios de comunicación. Ellas constituyen una fuente de endoculturación en niños y niñas, utilizadas pedagógicamente en las escuelas, como distracción en la familia y reproducidas a través de la industria discográfica. La música y las canciones son tan antiguas como la humanidad. Algunas han sobrevivido por siglos, han acompañado nuestra infancia y hacen lo mismo con la de nuestros hijos. Y quizás algunas letras y mensajes se quedaron acurrucados en algún lugar de nuestro cerebro. Sin embargo, pese a su importancia, sus mensajes y significados no han sido analizados hasta la fecha.
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No se sabe a ciencia cierta en qué momento se originó la expresión «Quien roba a un ladrón tiene 100 años de perdón», tal y como la conocemos hoy en día. Aunque sí hay constancia de que esta fue evolucionando y cambiando a lo largo de los siglos. Una de las formas en la que se la puede encontrar es la de «Quien engaña al engañador, 100 años de perdón», que aparece en la obra conocida popularmente como «La Celestina», de Fernando de Rojas, publicada en 1499.

Cuando era adolescente tenía, al menos y sin exagerar, un centenar de pósters en las paredes de mi habitación. Eran épocas en que mi hermana mayor coleccionaba por años las famosas revistas TV Guía, que venían con un póster de los actores y cantantes de moda en el mundo en cada ejemplar. Cuando ella se casó y se fue del hogar, me hice de todos esos pósters y los pegué en mi cuarto. Prácticamente, yo vivía en una habitación de papel. Ahora mismo veo esa foto del cuarto tapizado de láminas y me siento ahogada, pero satisfecha. El gusto me lo dio.

Algunos cambios parecen negativos en la superficie, pero te darás cuenta de que se está creando espacio en tu vida para que algo nuevo emerja. Eckhart Tolle.

Mi acuesto temprano, sorprendo a mi cama y hasta me despierto cuando llega el alba. ¿Sabes una cosa?

descubrí que hay cosas que antes no veía, cosas que se ven solamente de día. ¿Sabes una cosa? Ya no tengo ganas de andar por las noches gastando mañanas. Ya tengo conciencia del tiempo que pasa. Prefiero quedarme de noche en mi casa. ¿Sabes?

Y bien, amigos, fue un placer recorrer junto a ustedes estos bares bien porteños del episodio 44 de Más de un Bar, que fueron musicalizados con los primeros discos de Cacho Castaña y en donde sonaron los siguientes temas: Yo Soy Casado y Parate y Tomate un Mate, grabados en sendos simples en el año 1970. El Italiano, Vieja Contame un Cuento y Sabes lo que me está pasando, de 1972. Nos dijimos tantas cosas, de 1973. Desde el Balcón de mi Casa, del año 1974. Cara de Tramposo, Café la Humedad y Canciones son Canciones, de 1975. Y finalmente los temas Atraparon al Ladrón, Fotos de Colores y Sabes una Cosa, grabados en 1976. No nos olvidamos de agradecerle de corazón a ustedes, amigos, por acompañarnos cada semana. Los invitamos al próximo episodio, el 45, en donde nos acompañará, metafóricamente hablando, Cae. Ahora nos despedimos. Salud, amiguitos.

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Llegó hasta el centro de Buenos Aires e impuso respeto con su apodo de tango y extramuros, el pibe de la paternal. Su fuelle hizo el resto, y afianzó su finura y su fama el conocimiento de que su habilidad en el complicado instrumento no aventajaba mucho a su destreza como aviador. Aportó lo suyo, que no fue poco, para que el tango se adentrara en la gran ciudad y cuando estuvo impuesto, lo hizo conocer de otra manera. Sin tanta bravura, con otra melodía, como si bruscamente hubiera decidido el saco cortito y el lengue por el frac y el smoking. Peligroso el cambio y ardua la empresa en una época donde el ritmo bravío y la letra audaz habían consagrado su estilo en el tango. Dejó el fuelle y empuñó la batuta para tocar el tango a su modo, como él lo sentía, con una nueva sonoridad de orquesta que paseó sus éxitos por América y Europa.

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1: Después del carnaval, un tango interpretado por Osvaldo Fresedo con la voz de Hugo Marcel, un tango de un compositor, letra y música de un compositor que se llamó José Amuchastegui,

0: Y bueno, este Osvaldo Nicolás Fresedo, Osvaldo Fresedo, que había nacido en el siglo XIX, porque nació en el 1897 y falleció a los 87 años en 1984, compositor, bandoneonista, director, y comentábamos, o le comentaba a Marcelo fuera del micrófono, aviador, o sea, una cosa casi desconocida de este famoso pibe de la Paternal, porque... ¿por qué era aviador? Bueno, un caso de, igual el mismo caso de Charlo, este hombre era de familia acomodada, que claro, tenían las en esa época la posibilidad de que alguien le diera lecciones de música pagadas, porque los maestros se pagaban, bueno, igual que ahora, ¿no?
1: Sí, o que tenían un instrumento en casa también, ¿no?
0: Tenía un instrumento en casa porque su madre tocaba el piano. Y bueno, siendo pequeño, la familia se trasladaron a un barrio más popular, no especifica que por qué razón, que fue la Paternal, y bueno, un barrio tanguero por excelencia, aprendió a pulsar el bandoneón y ya siendo adolescente ya ingresó en las orquestas de tango. En 1920 viajó a Estados Unidos, a New Jersey, y grabó algunos discos integrando un cuarteto que formaba parte con el violinista Tito Roccatagliata y el pianista Enrique Pedro Delfino, imagínate, en 1920. De regreso en Buenos Aires forma su primera orquesta, a la que desde el principio imprimió su característico estilo, sello estilístico que lo hacían inconfundible. Fresedo tenía esa particularidad. Pero era un hombre, como hace un rato vimos el caso de Charlo, que un estudioso, ¿no? Que de chiquito estudiaban. Entonces, evidentemente, cuando llegan a cierta edad son gente que conocen perfectamente la música y se destacan por algo, porque después, entre semejante competencia, lo que tenías que buscar era la originalidad, porque había tanto de lo mismo, sí, y tanta gente talentosa, que tenías que buscar lo original. Y bueno, evidentemente este hombre, como buscó la originalidad y la encontró con toda merecimiento, porque se mezcló con los más grandes, ¿no? Con Troilo, con Discepolo, con Canaro, con José Razzano en una época. Era amigo de gente del tango. Y por la edad, evidentemente, porque si te pones a pensar, este hombre era un año o dos años menor que Gardel. Que casi eran de la época. Y afortunadamente vivió bastante, como para hasta casi los 90 años, como para dejarnos todo un testimonio impresionante. Y bueno, aquí estamos ante otro programa especial dedicado al pibe de la Paternal, don Osvaldo Fresedo. Yo te comentaba lo de aviador porque había estudiado para aviador, tenía verdadera vocación. Y cuando tenía 25, 26 años, entró en un concurso, en una carrera más bien, una competencia de aviación de aquella época. Imagínate que si estamos hablando que él tenía 26 años, estamos hablando del año 23. Hicieron una competencia de avión contra un norteamericano, creo que era un austríaco el otro, eran tres, y ganó él la competencia. Así que era un aviador excepcional, le gustaba volar. Pero yo creo que, bueno, lo ganó. Le ganó la bohemia, le ganó el tango, le ganó un hombre que tocaba ya piano y bandoneón, y ya, como a todos aquellos de aquella época, que eran músicos en serio y músicos que se sentaban a estudiar, o lo sentaban a estudiar, pero de alguna manera. Y bueno, arrancaste el programa con Después del Carnaval, que bueno, es un clásico de él. Y tenemos otro clásico de él, que yo creo que cuando lo oigan se van a dar cuenta de que les digo, que es el tango Pimienta, ¿no?
1: El siguiente es casualmente Pimienta. Vamos a escuchar a este refinado Osvaldo Fresedo.

0: Pimienta, el tango de su propia autoría, interpretado por Osvaldo Fresé, donde, perdón, donde otras, entre otras particularidades, se oye ya la incursión en su nueva orquesta de una batería, o sea, el platillo como que rematando ahí, como si fuera el remate que tenía el piano en el tango. Así que fue eso motivo de grandes discusiones de los tangueros en esa época, aunque en la memoria de muchos parece que De Caro, no sé si Julio De Caro tenía también batería en su orquesta, pero esta batería de Fresedo sí había hecho un poco escándalo en los años 50. Así que este tango Pimienta nos demuestra también el carácter innovador de esta gente, ¿no? Que por eso quedaron tan grabados. Y bueno, si ves que familia acomodada, aviador, connotado, y se mete en el tango porque había estudiado de chico, pues te das cuenta todo lo que era esta gente, estos muchachos que eran tan inquietos, ¿no? Y como leíamos hace un rato, en el año 20, irse con una pequeña orquesta de tango a Estados Unidos.
1: Consiguieron
0: una actuación en Estados Unidos en el año 1920, imagínate. Ni siquiera Gardel estaba.
1: Sí, no, y cuando en nuestro primer programa, cuando hablábamos acerca de esas primeras giras o incursiones en el mercado de Estados Unidos de los primeros tangueros, comentaban por allí que pues eran vistos como pues músicos exóticos, ¿no? Como venidos de otras tierras, y como tales los presentaban, y para presentarse pues tenían que disfrazarse de acuerdo al origen, claro, de donde vinieran, claro, ¿no? Y pues entonces eran las Pampas, venían de las Pampas, de la Patagonia, y o se vestían de gauchos o se vestían de indios, ¿no? Para bueno, o se desvestían de indios para presentarse, y así dicen que muchos de ellos pues tenían que tocar hasta incluso cosas exageradas, que algunos con una cadena atada al piano, haciendo como si fueran indios esclavos, pero pues era parte de la parafernalia de esa época.

0: para llamar la atención acerca de esa música exótica nueva que venía de la Patagonia, ¿no? Bueno, según esto de la Patagonia, pero era específicamente del puerto de Buenos Aires, ¿no?
1: Claro, y comentábamos el carácter intrépido que tenían, porque hacían varias cosas, y yo cuando dije aviador, pues no era que iba a cobrar el sueldo cada mes, ¿eh? o ñoqui, como decimos nosotros, no. Era realmente las cosas, porque siendo joven, el pibe Fresedo, contaba con 26 años, en plena juventud, y asumió la aviación como un sacerdocio, como una función de servicio, estudioso de las máquinas de aviación, y bueno, entraba a concursar y en el bolsillo del músico aviador se llenó de billetes, porque ganó un concurso o una competencia que le dieron 2,000 pesos. Yo me imagino lo que serían 2,000 pesos en aquella época, ¿no? Cuando el cuarto lugar y el quinto lugar se llevaron 200 pesos. Así que bueno, esto demuestra una vez más que esta gente estaba preparada para todo. En el caso de él, bueno, él era hijo de un señor exitoso en los negocios. El papá de Fresedo tenía un bazar. Uh-huh. Los bazares antes, ¿te acuerdas que eran?
0: Sí, sí,
1: los,
0: sí.
1: Entonces el bazar del papá de Fresedo junto con otros socios era una cosa de éxito, entonces le pudieron dar... parece que en la biografía dice que se mudaron a la casa de la paternal, del centro de la paternal, porque la casa era... lo que vivían en el centro era chico, entonces fueron a la paternal, una casa... primero vivían en Billinghurst 434 en la capital, y luego después con toda la familia, con Osvaldo y sus hermanos Emilio y Héctor, se fueron, y el papá y la mamá, pues se mudaron a la paternal. Ellos iban al colegio de la calle Anchorena, o sea, tuvo la fortuna de tener una buena educación, pero también la bohemia, como te decía, en el tango lo ganó, y bueno, se metió en las grandes orquestas, en fin, y tuvo hasta que él mismo puso su orquesta muy, muy alto, e hizo e impuso de alguna manera su música. En el caso de los cantantes, que hemos escuchado a Hugo Marcel, pero tuvo otros cantantes de éxito que ahorita vamos a continuación a escuchar otros temas, y ahí vamos a poder charlar sobre esto.
0: Vamos a escuchar a continuación Derecho Viejo, por orquesta de Osvaldo Fresedo.

0: Escuchamos recién el tango Derecho Viejo, interpretado también un tango de su autoría, interpretado por Osvaldo Fresedo. Tenemos otro viejo por delante, que es Milonguero Viejo, otro tango de...
1: Milonguero Viejo. Si no mienten las reseñas, dicen que Osvaldo Fresedo fue el tanguero de mayor vigencia en la historia del tango, ¿no? 60 y más de 60 años, claro, de vigencia, ¿no?
0: Yo creo que entre él y Pugliese ahí se disputaron esa.
1: Por ese llevan, ¿no? Pero digo, pues habla de lo que decías hace rato, ¿no? De las amistades que cultivó dentro del tango. Incluso los que quedaron en el camino y él continuó, ¿no? También marcando un camino, como dicen algunas reseñas, también más orientado hacia a las clases sociales altas, por
0: sí,
1: su estilo más refinado, pero también con una carga del contenido arrabalero, ¿no?
0: Sí, entonces no era el tango reo, más bien, ¿no?
1: No era tango reo,
0: elegante, claro.
1: Pero era más elegante y con de repente las letras, pues tenía una raíz en la paternal, ¿no?
0: Por eso yo decía en la introducción que había cambiado el fungi, el lengue por el clavel y el smoking, uh-huh. ¿No? Era otra cosa, era la elegancia. Inclusive los que bailaban en aquella época, yo tenía tíos que bailaban muy bien. Les gustaba Fresedo, les gustaba para bailar Fresedo. Uh-huh. Entonces, quiere decir que dice que los acompañaba bien, era cadencioso, entonces
1: más ligado, ¿no?
0: Más ligado.
1: Sí. Vamos a escuchar Milonguero Viejo.

0: Milonguero Viejo, una grabación de 1928, creo que se advierte allí, ya está esta grabación de más de 80 años, 90 años, y la voz de quien cantaba allí es Ernesto Fama. También
1: qué joyita, ¿no?
0: Pues una
1: qué joyita, porque este tango, Marcelo, lo compuso Carlos Di Sarli. La música y la y la letra figura un tal Enrique Carrera Sotelo, que yo te decía que no lo había oído con letras, también me sorprendió, y el cantante Fama, que tampoco lo había oído, ¿no?
0: Pues 1928, ¿no? Sí, que, como claro. Como decía, estamos hablando de prácticamente 190 años, sí, de historia, y hablábamos hace rato de la audacia, ¿no? De esos inicios, digo, no solamente por ser aviador, sino también de aventarse a hacer una carrera grabando en esas tecnologías iniciales.
1: Sí, sí, sí, sí.
0: Y como decía hace poco, que veía al Negro Rada, extraordinario músico uruguayo, en una presentación en televisión, dice, pues también él reinterpreta tangos de Gardel o tangos grabados en aquella época, y dice, pues yo tengo ahora la ventaja de que con la computadora o con ahí me cambian, me modifican algo, corten, paren.
1: Claro, dice, pero, ¿no? Imagínate esta gente.
0: En esa época era todos juntos, ensayar y vámonos.
1: Hay tangos de Gardel precisamente que se equivoca en la letra. Hay dos o tres tangos, o quizás seis tangos de Gardel que alguna vez leí, que se equivoca en la letra y titubea, sí, así, y lo dejaron porque era un,
0: no hay vuelta atrás,
1: era
0: ahí,
1: costosísimo volver a grabar,
0: romper la matriz o algo por el estilo.
1: Extraordinario, sí, de veras que esta gente era admirable en ese sentido. No era copy paste, ni era pégale y síguele y córtale, no.
0: Digo, por el gusto de escuchar estos tangos originales, ¿no? Toda una orquesta allí que se logra percibir el piano, los violines y hasta los primeros bandoneones del tango, ¿no?
1: Claro.
0: Vamos a escuchar el siguiente, que es Taconeando.

0: Escuchamos el tango Taconeando de 1930, que pertenece al bandoneonista Pedro Mafia, que fue su compositor. Así que tenemos hoy una selección de lujo de este extraordinario músico Osvaldo Fresedo, el pibe de la Paternal. Hay este.
1: ¿Y Pedro Mafia era el pibe de Flores o no?
0: No recuerdo. Probable, a lo mejor sí. Pero era también un bandoneonista de...
1: Sí, extraordinario.
0: Así que bueno, tenemos una cosa que no quiero omitir es que también Emilio Fresedo, el hermano, era compositor y era pianista y tenían algunos tangos. Por ejemplo, uno de los más famosos de Fresedo, que era Vida Mía, que después los vamos a escuchar, es de los dos hermanos, de Emilio y Osvaldo Fresedo, que no quiero olvidarme de esa mención porque era otro extraordinario músico. Y bueno, hemos visto recién en una publicación la cantidad de temas que grabó, ¿no? Entonces nos impresiona. Grabó hasta que tenía 82 años, grabó un disco a los 82 años con una vitalidad propia de los músicos y con una trayectoria tan larga como la que tuvo este hombre, que veíamos también fotografías al lado de Gardel, de Mercedes
1: De
0: Simón,
1: Canaro,
0: de Canaro, entonces son de Charlo
1: de Charlo.
0: también, y entonces son músicos que pasaron tantas etapas interesantes que bueno, a continuación acá hay un tango seleccionado que también es un tango de academia, que es un tango también clásico de Fresedo para compartirlo con los oyentes.
1: Escuchémoslos.

0: y otro éxito en su época que después lo grabaron algunas otras orquestas porque, bueno, como todo innovador, plantaban la semilla y luego pues mucha gente aprovechaba ese talento y lo reproducía en otras orquestas, y este fue un éxito de Fresedo también. Como el tango que está a continuación programado, que es Tango Azul, un tango que también en su época fue muy importante en la carrera de Don Osvaldo Fresedo.
1: Y hablábamos hace rato de Audacia y escuchábamos en el tango anterior de esos platillos de la batería, sí. y pues también comentan las reseñas que parte de la audacia de Fresedo fue incorporar esa percusión, claro, ¿no? al tango, el xilofón, el vibráfono, el arpa, la batería, que también son instrumentos que suenan, claro, suenan raros para las orquestas clásicas, ¿no? Pero porque le dan su toque especial, ¿no? Vamos entonces al siguiente con Fresedo, Tango Azul.

Osvaldo Fresedo con Roberto Ray y el Tango Azul. También famoso este tango porque en la biografía figura que en México, por ejemplo, lo hicieron bolero y lo interpretaron.

0: Fueron los tres diamantes. Habría que buscar en el historial, pero parece ser que también la grabación llegaba hasta ahí. Es este tipo de éxitos que se hacían famosos en Latinoamérica y luego, bueno, como decíamos hace un rato, pues mucha gente se apropiaba esta música para, o la incorporaba más bien a su repertorio para interpretarla. Así que en ese tenor tenemos. Y hay un tango que está, creo que a continuación, Marcelo, que es Vida Mía.
1: Vida Mía.
0: Que es un tango que el que yo mencionaba, que es de Emilio y Osvaldo Fresedo, los dos. En este caso, creo que la misma lo interpreta
1: la orquesta de Osvaldo Fresedo.
0: De Fresedo con Héctor Pacheco.
1: Héctor Pacheco.
0: Perfecto. Ese es un tangazo.

0: Ahí estamos con este exitazo que fue Vida Mía, interpretado por Héctor Pacheco, que fue un clásico con Fresedo, era la identificación este cantante para mí con Fresedo. Seguimos porque nos queda no mucho tiempo para seguir homenajeando a don Osvaldo Fresedo.
1: Seguimos nuevamente con Héctor Pacheco en la voz. Vamos a escuchar el tango Pero Yo Sé.

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1: Pero yo sé, tango cuya letra y música pertenecen a Azucena Maizani, que fue un tango de los años, fines de los años 20, principios de los 30, magistralmente interpretado por Fresedo y Pacheco en la voz.
2: Escuchábamos este tango en la por Azucena Maizani, casualmente, ¿no? Claro. Creo en nuestro programa dedicado a las mujeres en el tango. Y pues con ese tango sería el penúltimo. Vamos a nuestro último tango de hoy, dedicado al pibe de la Paternal, a nuestro programa dedicado al pibe de la Paternal. Nos vamos a despedir con Patotero Sentimental, esta grabación de 1952. Seguramente no será el único programa tampoco, ¿no?
1: Es más nuevo, 1952. Yo no pensé, porque este tango lo cantó hasta Gardel. Este tango es de la letra de Manuel Romero y la música de Manuel Núñez. Es un tango de los más viejos, fíjate, Patotero Sentimental. Y bueno, en este caso también
2: la grabación es más nueva, ¿no?
1: Claro, la época que cantaba Pacheco con Fresedo, la época de oro de Fresedo.
2: Y con ese nos despedimos entonces hasta el siguiente programa. Muchas gracias.
1: Gracias.

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América, tierra de esperanza. América, trabajo y fe. 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

Bueno, amigos, lo importante es que de todo lo vivido no me puedo quejar. De lo que me toca vivir en este siglo, prometo brindarles lo mejor de mí, porque sé que recibiré lo mejor de ustedes. Así podré seguir diciendo, aquí o donde quiera que esté, no me puedo quejar.

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2: Hola, ¿cómo están? Qué placer volver a encontrarlos. Además vamos a tener el placer de empezar un recorrido por todo el país a través de folclore.ar.

de norte a sur y de este a oeste. Yo soy Gabriel Galar y en el comienzo del programa de hoy, un álbum que fue grabado en 1982 en el regreso de Mercedes Sosa a la Argentina, en el Teatro Ópera de la ciudad de Buenos Aires. Mercedes Sosa volvía a la Argentina y se encontraba con artistas de distintos géneros en el escenario. En alguna de esas noches de actuación hizo una versión de La Arenosa, esa cueca del Cuchi Leguizamón y Manuel J. Castilla. Así sonaba en aquella noche del ópera La Arenosa, Mercedes Sosa.

¿Cuántas veces dijeron la música del norte al sur y del este al oeste? Resumiendo, folclore.

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1: Un día como hoy, 3 de julio, pero del año 1939, nace en Concordia, Entre Ríos, Emilio Bocha Martínez Júnior, guitarrista, cantor, compositor, integrante fundador de los conjuntos Los Milagreros y Los Indios. Acompañó a Hernán Figueroa Reyes. Pasó por los Huancahuá, integrante del dúo Socavón con Raúl Tomás. En 1937, nace en Salta Eleodoro Horacio Aguirre, cantor, compositor, integrante de los Cantores del Alba. Reemplazó a Alberto González Lobo, dándole al conjunto el perfil musical que lo hizo famoso, junto a sus compañeros Baca, Campos y Pantaleón, autor de Serenata Otoñal y Padre Vino. Entre más de 140 temas registrados, muere a los 54 años. 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Los Cantores del Alba. Que nunca falte esta zamba.
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2: Mercedes Sosa nos dejó en el año 2009, pero la verdad es que su legado continuará por siempre y continuará sin duda inspirando a nuevas generaciones de músicos que cultivan la música argentina. Ella volvió a ganar el premio Gardel en el año 2006 como mejor álbum artista femenina de folclore con un álbum impecable llamado Corazón Libre. Ahí aparecían algunas canciones nuevas con algunas canciones tradicionales del folclore argentino. Aquí en Corazón Libre estaba esta versión de Todo Cambia, un clásico en la voz de Mercedes. Corazón Libre 2006, mejor álbum artista femenina de folclore en los Premios Gardel.

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0: Raúl Barbosa es un músico que ha paseado la música del litoral argentino por toda Europa. Está considerado un virtuoso del instrumento, de su instrumento, que es el acordeón. Y en este caso lo estábamos escuchando haciendo esta canción paraguaya que se llama Pájaro Chogüí. ¿Hacemos una pausa? Ya estamos de vuelta.
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0: Seguimos juntos en Folklore.ar. Y vamos a tener el placer de presentar a dos amigos, a Juan Cruz Tamborini y Nancy Santos, que van a cantar esta cueca, que es la cueca del desengaño.

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1: Hugo Jiménez Agüero, representante de lo más importante de la música folclórica del sur de nuestro país, de la Patagonia. Hugo Jiménez Agüero, la santacruceña. Y ahora, los Huancahuá, introduciendo ese estilo tan particular para esta versión de Nostalgias Santiagueñas.

0: Si con uno te quedaste corto, ahora vamos por el segundo.
1: Porque no engraso los ejes.
0: Un tema, dos intérpretes. El 2x1 en Folclore.

Ariel Ramírez y Miguel Brascó compusieron un chamamé que le canta a la provincia de Santa Fe. Santafecino de veras. Escuchamos a Jorge Cafrune y después a Los Cuatro de Córdoba con Ariel Ramírez en el piano. Santafecino de veras.

Los Cuatro de Córdoba, Ariel Ramírez en el piano, santafesino de veras, con música de Ariel Ramírez y letra de Miguel Brascó. Antes, Jorge Cafrune haciendo su propia versión de esta canción tan representativa de la provincia de Santa Fe.

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0: con Carlos Cabral y La Amanecida, nos vamos a una pausa. Enseguida estamos de vuelta y hay más folclore argentino para todos.
1: Ahora, le ponemos pausa al folclore. Quédate, que ya regresamos. ¡Ray!

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7: Seguimos en Folclore.ar y ahora presentando esta creación de Cambá Castillo, que se llamaba en realidad Alberto Dionisio Castillo, autor de una de las piezas del folclore argentino fundamentales, como ha sido El Toro. El conjunto Ibotí hace El Toro en Folclore.ar.
8: 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Hecho a embestidas de aguampas y a pezuñas que levantan el polvo que va hacia el cielo. Cuando todo se diluye como un

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1: En folclore.ar siempre nos damos una vuelta por la música de Buenos Aires, por la música del arrabal tanguero. En 1932, precisamente, Carlos Gardel, Alfredo Lepera y

Mario Batistela compusieron Melodía de Arrabal, que fue grabado por Gardel con las guitarras de Barbieri, Petorossi, Riverol y Vivas en 1933. Así suena Melodía de Arrabal.

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Este era Facundo Toro haciendo Pasacalles del Amor. Y en la despedida, otra vez, nos encontramos con Leguizamón y Castilla. En el comienzo, Mercedes Sosa con La Arenosa, de Leguizamón y Castilla. Y en la despedida, Maite con Si Llega a Ser Tucumana, también una obra de esos dos autores. Gracias por estar ahí. Seguimos en cualquier momento compartiendo lo mejor del folclore argentino.

0: musical tiene un final, nuestro programa no podía ser menos. 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Nos volveremos a encontrar cuando un bombo legüero suene al compás del folclore en Folclore.ar. 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
1: Bueno, se transporta.

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Hola, hola, hola, hola, hola, hola, hola, buen día, buen día, buen día, buen día, vecino, buen día, vecina. ¿Cómo están pasando este viernes? Estamos en el aire, vecina, vecino. Mi nombre es Horacio Daniel Ferrer y nos vamos a acompañar hasta las 11, si usted quiere. Nos acompañamos entonces hasta muy cerca, a mediodía, 11 de la mañana, en este viernes irrepetible 3 de julio del 2026. Espero que muy, pero muy bien, vecina, vecino. Este es el buen día, vecino, buen día, vecina. Buen día donde la música y las noticias se encuentran. Bienvenido también, gracias por estar desde tan tempranito escuchando la radio. ¡Valientes! Alguien decía mi valiente. Valientes, valientes, integrantes del Club de los Martes de Radio Rocha. Hoy sí, qué muy frío. Hoy tenemos el día más frío del año. La temperatura está apenitas no. No, acaba de bajar, vecina, vecino. Temperatura, menos un grado. Reitero, menos un grado la temperatura.

Temperatura menos 1,5 en el Senado, menos 1,6 en el piso, menos 1 grado, reitero, no hay sensación térmica, por suerte, por ahora, a pesar que tenemos viento del sur. Reitero entonces, la temperatura menos 1 grado, está totalmente despejado, y por eso le dije, va a caer una helada. El pastito todo blanquito, los altos techos, todo congelado. Allí la gente que está saliendo, dejó el auto afuera, le está sacando el hielo. La máxima de 10 grados. Bien, poquito más que ayer, pero el frío un poquito más que ayer también. Vamos a tener sol, mucho, mucho sol. Por suerte en el día de hoy, por ahí se nubla un poquito hacia la tarde, pero no importa. Vamos a tener sol para que empiece a levantar esta temperatura. Menos un grado, reitero, la temperatura. Allí en el Bajo Puerto, menos 2,2. Menos 2,2. En el bosque, uno puede pensar, hace más frío en el bosque. No, también se produce un efecto allí, en el bosque, porque tengo el sensor del bosque, Estación Meteorológica Automática La Plata Observatorio. El registro a las 7 horas 7 minutos, son 7 y 12, 5 minutos, es de 0,7, porque también ahí se produce un microclima. Uno podría suponer que hace más frío en el bosque. No. Hace un poquito menos, apenas menos de medio grado de diferencia de lo que tenemos aquí en la ciudad. La temperatura que estoy dando de la ciudad de La Plata. Ahora, piense que Mecho Romero, Abasto, Echeverry, Citibel, Villa Lisa, la temperatura está por lo menos en menos 2 grados. ¡Asómese! Bueno, qué lindo. Ya, que tengo el primer saludo a las 7 y 12. Gracias, Moni. Como siempre, tan afectuosa, tan cariñosa. Me dice, buen día, Horacio, feliz día al locutor. Muchísimas gracias. Me honra su presencia. Y también en este recuerdo del día del locutor. ¿Ves que hay madrugadores, Madrugadores, qué bárbaro. Escuchando la radio pegadito a la estufa, o quizás, ¿qué está haciendo? Preparando matecito, la paz calentando, o desde la camita, la camucha, todo. ¿Sí? ¿Qué está haciendo Horacio en la radio? Bien, tomando frío. El estudio es bajo. Entré al estudio, es lo mismo que en mi casa cuando hoy abrí, necesitaba sacar allí la leche, y en un frío. Más el frío de la casa se enfría. Temperatura en la casa, me fijé hoy, estaba en 17 grados, y ahí está, hay un límite, es un límite. Claro, a la noche se apaga la estufa, sí. Sí, porque después voy a tener quizás, cuando voy a salir 21, 20 grados, 21, 22, y uno sale, y ahí se empieza a enfermar. Después sí, la calefaccionamos de vuelta. Pero bueno, gente muy friolenta. Ayer hablé con muchos friolentos. Buen día. También Rafael, temprano. Buen día, sí. Escuchando la radio con guantes. No, me está exagerando. Menos 1 en la temperatura. Vecina, vecino, menos 1,5 en

Primero quiero ir. Ajá. Acá me está indicando el otro sensor, que es del celular, me indica menos 2 el celular, con la térmica también de menos 2. Bien. Sí. Ahí. Es posible que en algunos sectores, reitero, de la Ciudad de La Plata esté menos 2, inclusive un poquito menos también. De 17, es buena. La calidad del aire es increíble hoy, así que respiramos un poco de ese aire fresco. Pone césped ninguno, las alergias, ponen de hierbas ninguno, pone muy bajo. Perfecto. Bueno. Anuncios de agua, de lluvia, absolutamente nada, nada, nada de nada. Si hubiéramos tenido hoy algún tipo de lluvia, era nieve. Pero no, no, no fue, no pudo ser. No pudo ser. Sí se dio, vio imágenes que hemos tenido de provincia de Buenos Aires. Vamos a comentar los lugares donde estuvo nevando. Por condensación, estoy seguro que hoy van a encontrar nieve allí en Tandil, por ejemplo, en la Sierra de Tandil. Y en todo lo que sea cierra la ventana también, es un clásico. Cierra el patio también. O sea, aquí está Mar del Plata, hubo una nevada muy interesante. 7:17 minutos. Arrancamos con el matecito, que estoy acá dando vueltas con el mate. Todavía no había empezado, matecito. Ahora sí. ¿Tenemos la imagen? ¿Estoy bien con la imagen o no? A ver. ¿Estoy bien? ¿Monitor? ¿Me está indicando? Perfecto. Bien, bien. Bien, vengo bien. Acá. Se había enfriado un poquitito. Un poquitito. Se había enfriado el matecito, pero ya está todo en orden. Qué bueno, nos vuelve el calorcito. Vamos, vamos vecina, vecino. Arrancamos entonces así la mañana. El teléfono habilitado, 663-8077, teléfono de línea, 663-8077. Vamos a chequear también acá, mientras yo les estoy comentando, que estén los volúmenes, porque a veces alguno de los operadores bajan los volúmenes. Está todo en orden. Y si no, el celular 678-9929. 678-9929. Todo en orden, todo perfecto. Reitero, la temperatura menos un grado. La humedad no está muy elevada, 76%. La presión elevadísima, 1031 decimal 3. Nos sentimos más livianitos. Y viento del sur a 12 kilómetros por hora. Tomamos un tecito, un té con leche, un té cocido, bien caliente. ¿Por qué no? Un buen café con leche. Voy a insistir hoy, un poquito más de café que leche, pero bien, bien, bien, bien, que levante mucha temperatura, mucho humito, mucho perfume a café. Chocolate para los chicos, atención chicos, ya falta poquito para empezar las vacaciones. Y si no, vecina, vecino, una leche bien calentita, le ponemos un poquito de miel, perfecto, la garganta agradecida. Buen día, buen día, buen día, buen día. Muy rico. 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Yo me fijé a ver si tienen vencimiento. No hay vencimiento. Cascarilla, 7:20. 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Y es más económica. Ahora sí, vamos restableciendo las fuerzas y completamos el pronóstico. Para hoy entonces, para hoy 10, con muy buen tiempo, excelente. Mañana sábado, 3 de mínima, 11 de máxima, se acomoda ya, es más, vamos a sentir como si fuera un día de calor, casi.
no exageres horas.

precipitación. 3 de mínima, 11 de máxima, tampoco no es así. El domingo, niebla, 5 de mínima, 11 de máxima. Tenemos el domingo hacia la media tarde, lluvias aisladas. En ningún momento, y puede ser que parte el lunes también, lluvias importantes, no, algunas lluviecitas o llovizna, pero lluvias mínimas. Pero vamos a tener, sí, hay un altísimo porcentaje. Para el lunes, mayormente nublado, luego sale el sol a la tarde, 5 de mínima, 13 de máxima. Después se vienen días también fríos, otra vez el martes desciende a 1 grado la temperatura, 16 de máxima, pero muy buen tiempo, soleado, soleado también para el miércoles, 5 de mínima, 16 de máxima. Y el jueves 5 de mínima, 15 de máxima, también soleado. Acá el único día que se va a descomponer es el día domingo. Creo que a media tarde más o menos. Después vamos a ajustar el horario. Y el porcentaje también de probabilidad de lluvia. Pero casi le diría con certeza que sí vamos a tener agua. 7:22 minutos, podríamos llegar a hoy el agua. Teníamos nieve. Bueno, claro, cuando tengamos agua, la temperatura va a estar 5 grados, no, esa hora va a estar, sí, 6, 7 grados, no, nada, nada. 7:22 minutos. Vamos ahora sí a buscar algunos de los principales titulares en esta mañana vecina, vecino. Llegó la hora de que aparezcan las figuras de la selección argentina. Hoy juega con Cabo Verde. Tengo también la probable formación de la selección argentina, reitero, ante Cabo Verde. Hay por ahí algunas dudas, pero más o menos ya se va armando el equipo. En el medio campo, Rodrigo De Paul, es obvio. Alexis McAllister y Enzo Fernández. El puesto cuarto volante, ese que está en duda, hay dos nombres muy potables, Thiago Almada y Nicolás Paz. Bueno, Lionel Messi seguramente va a salir desde el primer minuto. Y no se sabe si Lautaro Martínez y Julián Álvarez. Para mí me inclino que va a ser Lautaro Martínez. Que ha estado impreciso también. Pero esto es clásico de los delanteros. Pasa que después te embocan en el momento justo. O sea, la selección sería entonces Emiliano Martínez, Nahuel Molina, Cristian Romero, Lisandro Martínez, Facundo Medina, Rodrigo De Paul, Alexis McAllister, Enzo Fernández, Thiago Almada, Lionel Messi, Lautaro Martínez, técnico Lionel Scaloni. Está fresquito, checa, el estudio. Me tengo que poner el saco, la bufandita. Trump volvió a generar polémica al anunciar un acuerdo comercial con Irán. Corapinto y un nuevo desafío en la Fórmula 1, se viene el Gran Premio de Gran Bretaña. Presentar una denuncia penal contra Milei por los ejercicios militares con Estados Unidos en el país. Esto sí es que gana de perder tiempo con esto. Eso sí que gana de perder tiempo. ¿Qué gana de perder tiempo? Yo no voy a solamente decir, ¿me pueden explicar por qué hay una base? Sí, no, para ver pasar los satélites, los cometas, sí, los platos voladores. Ahí China, en nuestra Patagonia. Entregamos ese lugar 50, 100 años, creo que 50 años. Me están hablando por unos ejercicios penal.

Bueno, seguimos con esta. Aquí en Argentina, frío extremo, alertas en muchas provincias y nevadas también en Buenos Aires. Ya que estamos, vamos de vuelta. Me gusta esto. Me gusta. Vecina, vecino. Me están llegando mensajitos también, ¿eh? Ya vamos a comentarlos. Me parece que mandó un mensaje Germán Latorre. A ver. Estoy mirando sobre la acumulación de nieve nueva también. Ayer nevó en Montevideo, un hecho totalmente inédito, ¿verdad? Bueno, vemos que la ola polar está llegando ya, está en Santa Fe, también, obviamente que Rosario, está cubriendo, está llegando a Corrientes, totalmente toda la provincia de Buenos Aires. Bueno, ahora sí, acá tengo, esto es lo correcto, llega más allá, ¿eh? Está llegando, sí, hasta Corrientes, dije, Uruguayana, Córdoba, está llegando a Santiago del Estero. Y abarca casi todo el país, esta ola polar. 7:27 minutos de temperatura, menos un grado. 76 es el porcentaje de humedad y posiblemente baje un poquitito más todavía. Vamos a la música, ahí está, vamos un poquito de música. ¿Qué les parece, vecina, vecino? Ahí está.

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1: Muy bien, estamos vibrando, claro, sí, vecina, vecino, en este viernes irrepetible, 3 de julio del año 2026. Ponemos la pata, no la ventana. No abrimos por ahora la ventana y empezamos a caminar juntos en esta mañana. Bienvenido al Club de los Madrugadores. Como Liliana de Brizo, que también gracias por desearme un feliz día del locutor. Muchísimas gracias. Un abrazo gigante y grandote. Alicia 115 también, gracias por su saludo. También el recuerdo, como lo hizo también allí de algunos locutores, tanto Liliana como Alicia han recordado a algunos locutores. Así que también le agradezco infinitamente. Cristina se está preparando, tiene que salir a hacer un mandado en un ratito nada más. Y me pone con mayúscula paz. Bien. Ahí estamos, unas ricas cosas. ¿Qué va a comer? No sé, ya nos va a contar. Salir a porque el frío está complicado, complicado. Sigue descendiendo la temperatura, sigue descendiendo. Menos uno, dos. Ay. Menos uno, dos la temperatura. Ahora sí, tengo nuevamente Ensenada y Berisso. Menos 1.7 en Ensenada, menos 1.7 también en Berisso. Menos 1.2 aquí en La Plata. Buen día. Mensajitos que están ingresando al 678-9929. Feliz día. Te sumo a una lista de locutores desde hace mucho tiempo. Gracias, Rubén de Liverpool. Muchísimas gracias. Hombre también de radio. Hombre que también hace, yo sé, no sé si tiene colaboración, hace un programa en alguna radio. Eso no lo recuerdo muy bien. Pero que también está siempre vinculado. Primero a Radio Escucha con sus colaboraciones. Y también debería estar en Rocha, con tanta colaboración debería estar haciendo un programa aquí en Rocha, me parece. Bueno, ahí está escribiendo el hombre que le encanta pasear, le encanta ir a Buenos Aires, conoce todos los rincones. Ahora tomando, pero me firme aquí unos ricos matecitos. Lo comparto tostaditas, algún quesito untado, dulce, un poco quizás de manteca, vecina, vecino, y arrancamos la mañana bien, nos activamos con algo bien calentito. También saludamos bien temprano a aquellos taxis, remises, también aplicaciones que nos están escuchando allí en el auto, acompañando con la calefacción encendida en el auto. Bien. También buen día a los profesionales que arrancan tan tempranito, están las 24 horas, médicos, choferes, panaderos, bien, enfermeras, buen día, gente que está también cuidando los lugares, gente que está en la parte de cuidar nuestros bienes, también la policía. Saludamos vecina, vecino.
2: Hola, buen día.
1: Buen día.
2: Ana Raquel, Ana del Centro.
1: Muy bien.
2: Acá estoy. No sé, ya me he puesto todo, he prendido todo lo prendible. Todos los calefactores están a la orden del día.
1: Bien.
2: Así que, cafecito. Después te voy a mandar algo que mandó el doctor López Rossetti, que como hablo solamente, a lo mejor podés pasarlo. Respecto de lo que vos dijiste, calentarse por dentro, además de ponerse ropa.
1: Bien, correcto.
2: La ropa que hay que ponerse no es de nylon, la ropa que hay que ponerse es de lana, o si no, muchas capas de algodón o de lino, que son fibras huecas, ese es el tema. Fibras huecas.
1: Ahí sobre el algodón tengo algunas dudas, ¿eh? Ahí, Ana, tengo algunas dudas, el algodón. Hay otras fibras que son mejores. El algodón lo transpira y queda la transpiración. Cuesta secarse el algodón. ¿Correcto? Hoy hay otras fibras que son muy económicas y superiores, principalmente aquellos que hacen montañismo, todo eso está en lugares muy, muy fríos.
2: Bueno, los polar son sintéticos, pero
1: polar
2: funcionan.
1: Funciona,
2: la claro. Lástima es que yo soy alérgica a ellos. Me dijiste un -1 o -2 en La Plata. No hay sensación térmica, no hay viento. Qué bueno, porque tengo que salir.
1: Hay viento.
2: No temprano, voy a salir cerca del mediodía.
1: Hay viento. Sí, hay viento, pero no produce sensación térmica. Sí, hay viento al sur a 12 kilómetros por hora, pero no nos da sensación térmica. Suele pasar.
2: Completamente de acuerdo con que se transpira, pero si vos pones varias capas de algodón finito,
1: transpiramos
2: no
1: más.
2: Estoy diciendo una sola capa, dije varias capas de algodón, varias capas de lino.
1: Pasa que si ponemos mucho, me parece, algodón, vamos humedeciendo un algodón, humedecemos otro,

0: sé, porque yo soy alérgica.
1: Ah,
0: Lo
1: bien, bien.
0: sé, yo cuando viajo me pongo muchas capas de algodón que me voy quitando a medida que voy sintiendo el calor cuando aumenta la temperatura.
1: Muy bien. Perfecto, Ana. Bien, bien, bien. Ahí está. Rubén de Liverpool, también haciendo un comentario, recordando a Larreta, a Carrizo, a Fernando Bravo, a Quique Pessoa, son los que él ha escuchado, y ahora escucha también a Hernán Rapela. Bueno, qué mañana, vecina, vecino. 7:41 minutos y algunos segunditos. Insisto, allí Rubén de Liverpool tendría que estar aquí en la radio que se escucha porque escucha. Y llegamos a todos lados, ¿eh? Bien. 7:42 minutos.

0: Bueno, muy bien, ahí estamos. Voy a ponérmela. Esto es como una bufanda. Está helado esto también, está frío. Bueno, no, me lo voy a poner. Hago un corte. Así, lo voy a calentar un poquitito, ¿no? Hay que calentar un poquitito. Estamos en viernes, vecina.
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Tengo que apretar el botón para salir al aire. Esto es fundamental. Ese silencio porque no apreté el botón. Horacio, no te distraigas. No te distraigas. Que siento un silencio terrible recién. Horrible. Estoy con auricular, eso es lo peor. Tengo que escucharme yo. Mal, mal como locutor, Mal. Qué tonto. Bueno, perdón por el silencio. Le estaba contando que recién la cámara está enfocando. La cámara está enfocando. Y hacia la ventana. Y me acerqué a la estufa para calentar un poquito esta bufandita, que es como de un hilo finito, pero también por mis problemas de alergia me cuesta mucho usar lana. Bueno, y la calenté y me hizo acordar cuando mi mamá, éramos chicos allá en el sur, en Puerto Belgrano, en el invierno muy duro, nos traía calentitos la ropa para vestirnos, Son inolvidables, inolvidables. Me recuerdo a mi mamá, y si estuviera ahora la llamaría para decir, me acuerdo de eso. Bueno, yo siempre recordaba, y ella le gustaba mucho porque para esto tengo muy buena memoria. O salir del baño y tener también calentita la toalla. Muy impactante. Bueno, 10 es la

0: Máxima para el día de hoy, vecina, vecino. 10 la máxima. Siguen los mensajitos, seguimos con los mensajitos. Buen día, Miriam Teberizo, me dice feliz día al locutor. Gracias, querida Miriam. Ella también tiene un primo que es locutor recibido en el ISER. Y me dice que si no fuera su primo, estaría enamorado de esa voz. ¡Qué bárbaro! Bueno, bien, Miriam, bien. 44 presente también. ¿Se cayó en la cama, Jerónimo? Hola, Horacio, desde temprano escuchándote, haciendo reposo. ¿Tuvo un accidente laboral? ¿Qué pasó? Y la RT me dio reposo hasta miércoles. Vamos, Argentina, hoy. Vamos, Argentina. Bien. ¿Se habrá caído? ¿Qué le pasó? ¿Qué le pasó?
1: Ana de nuevo. Cuando mami nos planchaba las sábanas de abajo y de arriba para que pudiéramos entrar en la cama calentita.
0: ¿Se da cuenta?
1: Era genial.
0: Era genial, exactamente. En mi caso, allí en Puerto Belgrano teníamos una casa que tenía dos pisos. Y tenía radiadores. O sea, teníamos calefacción central. Si no, es imposible. No, no se puede tener estufita en tanta habitación. Solamente todas las casas con calefacción central. Todas. Bien clásico de las casas del sur. Y en este caso, radiadores. Calentaba. Maravilloso. Y por aquellos años, también era fantástico llenar la bañadera. Bien, el agua bien caliente. ¿Qué bien caliente? ¿Qué más? ¿Por qué? Porque el agua llegaba a las casas como si fuera agua hirviendo. No sé qué temperatura tendría, pero tendría 80, 85 grados. Entonces, había que llenar la bañadera, dejarla enfriar un ratito y ahí uno meterse. Y después cuando se empezaba a enfriar la bañadera, abría uno la canilla, que pelaba, pero uno no lo sentía, se mantenía esa agua. Así que uno tenía baños muy prolongados. Imposible utilizar la lluvia, obviamente que no. Usted va a decir, ¿por qué no mezclaba el agua? Bueno, había el agua corriente. Eventualmente mezclar con el agua de tanque. Pero como es el segundo piso, todo el agua de tanque. Ya está a esa temperatura el tanque. Como hacía también para tomar el agua, para que se enfríe. Pero ¿qué sucedía? Imagínense un día como hoy. Uno salía afuera, sacaba la canilla y los primeros minutos salía el agua fría, lista para tomar. Luego pasaba también, como venía por bajo tierra, se enfriaba el agua, pero donde pasaba un minuto ya salía otra vez el agua hirviendo. ¿Cuánta historia, vecina?
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1: Bueno, el hace dos años, supongo que esto ya habrá cambiado, el agua salía así muy caliente en Punta Alta, Puerto Belgrano, Bahía Blanca, debido a que el suministro se abastecía mediante pozos profundos que captaban agua de un acuífero subterráneo que tenía características termales, pero el agua era súper pura, no el agua termal, la otra clásica que tiene azufre, no. Esto era tenía un gradiente geotérmico que era natural. Y de esto se inyectaba directamente a la red domiciliaria y no pasaba ningún proceso previo de enfriamiento. No, se podía enfriar, sí, pero también esto, digamos, era un sinsentido, mejor que llegar a la agüita así, bien calentita. Aparte, bueno, Punta Alta, Bahía Blanca, Médanos, también la zona de, estoy recordando, Pedro Luro, el agua subterránea con temperaturas que oscilaban entre los 40 y los 65 grados. Ahí está. Entonces se hacía la distribución directa a todo, a la distribución pública, ¿verdad? Bueno, no había plantas intermedias ni tanques así de reposo, lo que llegaba el agua a las canillas con la misma temperatura que salía de la tierra, y sí, con la misma temperatura. Yo, por eso, ahí en Puerto Belgrano, era motivo así de asombro al abrir la canilla fría en pleno verano y recibir agua muy caliente. Y marcaba una identidad de esa zona. Bueno. Historia vecina, vecino, de cuando uno era pequeño. 7:53 minutos y algunos segunditos. Seguimos, vecina, vecino.
2: Cuando hablaste de calefacción central, o de radiadores, me acordé que en la escuela, yo fui al normal 1 desde jardín hasta recibirme de maestra, teníamos caldera en aquellas épocas, caldera de leña, de leña o de carbón, no sé. Y cuando yo era muy chiquita, no me acuerdo si estaba en primer grado o en el jardín, como había explotado la caldera y no podían prender los calefactores, ¿no? En el subsuelo, en la escuela, estaban las cocinas, y en el segundo recreo bajábamos todos y hacíamos una fila y nos daban la famosa copa de leche. Leche caliente, nada más que leche.
1: Un pancito también. ¿No?
2: Leche caliente. Y así nos calentábamos por dentro.
1: Y un pancito.
2: Ana, del centro.
1: Bueno, ahí cómo se calentaban y sí. Bien. Este. 7:54 minutos, vecina, vecino, se está recuperando Jerónimo entonces. Ahí patinó, se pegó un porrazo terrible. 7:55 minutos. 7:55. Temperatura, último registro. Se mantiene, se clavó en 1-2. El menos 1-2 aquí en la ciudad de La Plata. Obviamente que en los alrededores ya está la temperatura menos 2 grados y un poquito más. Menos 2-2, por ejemplo, allí en el barrio Aeropuerto. En 5 minutos sale el sol. 5 minutos. Música. Vamos con la música.

Ahí está. Sí, Sugar Sugar, clásico, ¿eh? Allí, esto es década del 60, 70, ¿verdad? Buen día, buen día, buen día, buen día, buen día. Buen día también, María. Ayer, dice, se levantó tarde. Y hoy, a las 6 de la mañana, ¿se puede levantar a las 6 de la mañana para hervir remolacha? Pero, no sé, la remolacha no hierve igual a las 10 de la mañana, a las 11. ¿Habrá más gas a las 6 de la mañana? Día. Y Horacio, me podrá pasar un tema de Patricia Sosa, Aprender a Volar, con todo gusto, Moni, allí el pedido de todos los días. Bueno, ahí está, vecina, vecino. ¿Qué dice? No sé si todavía existe tomar distancia y formarse para salir de la escuela. Sí, se siguen formando, sí, se siguen formando, ¿cómo no? Y me dice que este tema de Archis era en 1969. Y también recuerda allí un tema un poquito más viejo todavía, de Louis Armstrong. Hello, Dolly. Está la película también, ¿no es cierto?

La temperatura se mantiene aquí en 29, 34 y 35, menos 1 grado, menos 1 o 2. Los autos allí se ven que están con esa capita de hielo sobre el techo, sobre también sobre los vidrios. Algunos, cuando esos que quedaron afuera, obviamente, tienen que pasarle, ¿no es cierto? No tiren, no le tira agua caliente, con agua natural solo sale, ¿eh? Pues el agua natural no está a esa temperatura. En el Senado es 1-7, al igual que en Berizo. Vamos al corte de las 8, ya un

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Pasar 9 minutos de la hora 8. La temperatura sigue en menos 1 o 2 aquí en La Plata, en Ensenada y en Berisso -1.7. Tenemos viento del sur. Bueno, en la editorial de hoy tiene que ver con, primero, recordar que el presidente, que estuvo con tanto abrazo, besos, franelé con Adorni, no hizo duelo, che. No dedicó demasiado tiempo. Bueno, mejor, ¿verdad? Por la parte de su tercer jefe de gabinete. Eso sí implicó, bueno, que su renuncia era justificada por las agresiones sufridas y por su deseo de evitar sinsabores a sus pequeños hijos. Bueno, ya se forraron de guita, así que primero, está claro, dejó su departamento compartido acá con su familia aquí en La Plata para tener una casa con todo en área, hasta cascada. El tema es cómo lo va a pagar ahora.

tiene un resto. Que mudó, de esto no se habla más, mudó a su mamá a un country. Y ahora, porque el cargo de que tenía YPF también renunció. ¿Dónde está ahora? No, no me diga que va a regresar a la televisión, no creo que tenga lugar, al menos por ahora. Aparte, los sueldos que se pagan no le va a alcanzar ni para pagar las expensas en el barrio privado. ¿Cómo va a vivir de aquí en más? Al menos hasta que consiga un nuevo trabajo. ¿O tendrá alguna caja fuerte con algunos dólares? Primero está siendo investigado. Lo va a seguir investigando y esto no terminó acá. Pues si Adorni pensaba eso. Bueno, en el gobierno se dispuso a recuperar el tiempo perdido. Mucho tiempo perdido. Y a poner en marcha, digamos, la agenda legislativa. Lo primero que hizo fue poner al Colorado Santilli, Diego Santilli, y se reunió con sus congresistas para reclamarles que saquen adelante varias iniciativas importantes del Ejecutivo. Por ejemplo, quiere modificar la Carta Orgánica del Banco Central. Pretende eliminar el artículo incorporado a ese documento en el año 2012, que amplió las atribuciones del organismo para convertir en misión única del Central es enfrentar la inflación, cosa que nunca hizo. Pero sí, la maquinita. También puso énfasis en pedir que el Senado ratifique el régimen de zonas frías que votó diputados, que redujo sensiblemente la cantidad de provincias y municipios protegidos por esa ley. Redujo el monto de los descuentos energéticos para esos beneficiarios y cargó a las zonas que no reciben ese tratamiento con un incremento tributario. De ese modo, varios millones de usuarios, millones, no solo perderán subsidios, sino que recibirán el castigo suplementario de ese aumento. ¿Gobierno libertario? La oportunidad en la que el oficialismo debió encarar este tema justo con una ola polar congelando buena parte del país. Obviamente que esto no fue lo más cómodo para ganar diputados justamente, ni para conservar respaldos que había cosechado en la Cámara Baja. Otro tema de interés presidencial, es eliminar las primarias abiertas, simultáneas y obligatorias, las llamadas PASO. En La Libertad consideran que las PASO ayudarían a la oposición a tramitar sus diferencias internas e inclusive podrían permitir soldar identidades contradictorias en una alianza destinada a derrotar justamente al mismo a Milei. Bueno, ahí está entonces la situación para estos últimos días vecino. Y estamos ahora con la presencia de Diego Santilli. ¿Servirá para algo? Esto está en el vértice del gabinete mileísta. Todo esto producto del desgaste del que estaba antes Adorni. Y abre una nueva etapa en la gestión libertaria. Un giro significativo. Es una apertura realista a los métodos de la política profesional. Consolida Santilli el diálogo con los gobernadores, arrancando con los aliados, que están aliados hasta ahí nomás, ¿verdad? Y en torno a la apuesta para cooptar a los cuadros posibilistas
de centro-derecha y mejoró la calidad de su propia fuerza partidaria. Ahora veremos si con Santilli, si la potencia se convierte en actos. 8:16 minutos y a unos segunditos, vecina, vecino.

Muy bien, vecina, vecino, la cuenta encendida. Esto es Buen Día Vecino, Buen Día Vecina. Recuerde que el que madruga, Dios lo ayuda. Y podemos ir tempranito también, madrugando, a comprar algo rico a la panadería. Bueno, no nos cuidan, che, no nos cuidan, no nos cuidan. Los cobardes de siempre, los cobardes van en busca de viviendas en que haya gente mayor. 510, 16 y 17. Atacaron a una mujer mayor y a su mamá, a las dos, estos cobardes. Zona allí de Rigueret se han vuelto a multiplicar, esperando la promesa, la ayuda. Zona Tolosa, Rigueret, promesas de provincias que no llegan, provincias tienen que hacer

0: medida para que vengan fuerzas de la nación, gendarmería, por ejemplo, o prefectura, para que estos cobardes se arruguen el tuje, ¿eh? Porque no les gusta, ¿no? Claro. Pues saben que la policía, lamentablemente, la tienen, saben que entran por una puerta, salen por la otra. Ya hay un abogado que los está esperando, que estos salen a robar allá para los abogados, obviamente. 4 de la mañana, es la hora que hay que... 3, 4 de la mañana es la hora que hay que vigilar. No, están todos durmiendo. Estaban durmiendo justamente. Un estruendo. Partieron la... Entraron por el living, la puerta la partieron. Es más, sonaba la alarma... Sonó la alarma instalada en la vivienda. Un problema. ¿Qué es eso? Total, no pasa nada. Porque ahí puede haber rápido un llamado. El patrullero no está recorriendo. Porque si no, de repente un patrullero recorriendo, aunque estuviera muy lejos, en 3-4 minutos está en ese lugar. Y no pueden huir, no se pueden ir muy lejos los delincuentes. O los agarran infragante. La alerta llegó a la empresa de monitoreo, que también están dibujadas. Imagínense, mientras llaman a la policía, no te atienden, te atienden, sí, empiezan a confirmar que te piden. ¿Tiene usted allí el certificado bucodental? Te piden de todo. Hay que actuar rápido. La mujer empezó a pedir gritos desde la ventana, el tiempo que tuvo, alarma, gritos por la ventana, siguieron, ningún problema. Es más, en un momento dado, por si asomaron algunos vecinos, 3 tiros al aire, chao, se escondieron todos. Hasta la policía se escondió, pues no llegó nunca. Huyeron un vehículo, objetos de valor, billeteras, anillos, y se llevaron un cofre. Pensando que en el cofre habría joyas. Era un cofre con cenizas funerarias. Se llevaron un cofre con cenizas funerarias. Un elemento cuyo valor afectivo terminó convirtiéndose en uno de los aspectos más dolorosos en el episodio de esta familia. Doloroso, ¿verdad? Bueno, la están buscando, rastros, cámara de seguridad, bueno, joder, nada más, porque no pasa, no pasa, eso queda archivado, che. Queda totalmente archivado. No la golpearon, no pasó nada, está todo bien, no pasó nada. Acá no pasó nada. 8:24 minutos, vecina, vecino.
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0: Muy bien, muy fría mañana. Muy, muy fría mañana. Bueno, hoy tenemos la columna, como siempre, de Rubén Racio y Angélica, que ahí se están levantando, están preparando todo para salir a las 10 de la mañana, desde sus casas, claro. Pero también tengo la promesa de que Marcelo viene a la radio. Así que, bien, perfecto. Bien. Lo estamos ya esperando. Buen día, buen día, buen día, buen día, buen día, Hernán del Dique. Gracias también por el saludo, gracias por desearme feliz día, por el día del locutor. También tengo aquí algunas fotos que me manda Rubén de Liverpool, que colecciona radios. Tiene la Espica también, la Espica radios, ¿eh? Diferentes radios. ¿Estarán funcionando o dejaron de funcionar? Buen día también, buen día Norma. Buen día, Horacio. Feliz día al mejor locutor. Gracias, qué generosa. Qué generosa. Besos y que pases un lindo día. Horacio, si podés pasar un tema de Destino San Javier. Puede ser, como no, con todo gusto, un ratito nada más. Le vamos a complacer a Norma y también a Néstor. Néstor está todavía seguro en la cama. Buen día, buen día, buen día. Buen día, Marcela. Durmió con dos pijamas. No, tan fría está la casa. Esta tarde los docentes vuelven a paritarias en medio del malestar por la falta de oferta salarial. Se reanuda el juicio por el caso Joana Ramallo con la declaración de tres policías federales. En la audiencia número 28 se realiza hoy. Entre los testigos figura un comisario investigado por una causa de presunto espionaje ilegal. Encima los que nos tienen que cuidar, sospechados. Tres efectivos de la policía, pero federales. Uno de ellos fue denunciado por presuntas maniobras de espionaje ilegal contra feriantes del Parque Saavedra de La Plata. Eso había sido archivado, como todo este tipo de casos son archivados. Qué mañanita, qué mañana, vecina, vecino. Buen día Ana Gabriela, buen día vecina. Germán La Torre también, los saludamos. Buen día Germán. Manda abrazos tolosanos. Julián, feliz día del locutor, abrazo grande. En mi primer tiempo como locutor, una radio que aprecio mucho, y a la familia Ferrer, Horacio y Nadia. Mirá qué lindo, Julián More, qué lindo recuerdo. Gracias, Julián, gracias por estar también ahí presente. Presente. Un gusto. Ahí estamos. Seguimos. También Carmen de Calle 39, presente. Gracias. Muchas gracias. Un abrazo gigante, grandote. María Milán, también gracias también por el deseo de feliz día del locutor. Eva. Primer. Ah, mire. Es la primera vez que deja un mensaje en la radio. Soy oyente de todos los días. Me encanta el programa. Y los escucho hasta casi el final. Bien. Gracias, Eva. Un gusto. Muchísimas gracias. Nelson Pérez. También saludamos a querido Nelson. Gracias. Abrazo gigante y grandote a todos los locutores y también a los que ya no están. Aquí el estudio lleva el nombre de un locutor y también conductor y amigo mío, Raúl El Negro Olivera. Fernando desde Hernández. ¿Cómo está Fernando allí? ¿Todo blanquito? Ya está, ahora me parece que se levantó, pero todo blanquito seguro, ¿eh? Buen día, excelente día del más grande y fin de semana un abrazo. Gracias, abrazo grandote, muchísimas gracias. Me dice Norma que también, que Néstor está escuchando también, los dos te estamos escuchando. Está despierto, Néstor despierto. ¿Sí? ¿Quién se va a mate? ¿Quién de los dos se va a matecito? ¡Qué lindo frío! Vamos a ver la temperatura, ¿sube o baja? ¿Qué pasa con la temperatura? ¿Está siempre igual? ¿Usted sabe que se clavó el -1.2, -1.2 y... Y la humedad 76%.
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1: Muy bien, vecina, aquí estamos. Solamente tengo la iluminación, luz natural a esta hora. Aunque de las tres ventanitas que dan hacia la calle, dos las cierro para que no pegue justito el sol. Está ingresando el sol de manera directa. Pero ya estoy trabajando con luz natural, me encanta luz natural. Nada de lamparitas. En Ensenada y en Berisso la temperatura menos 1,7. Seguimos recibiendo también saludos. Bien, perfecto. Gracias también desde Salta, México, querido Américo, que tenga un hermoso día. Me dice, ¿también hace frío por allá? Sí, y mucho frío. Me dice allí que en este momento la temperatura es de 3 grados. 3 grados, está muy nublado. No hay anuncios de agua, pero está muy, muy nublado en Salta. 3 grados, Américo. Un abrazo gigante y grandote, ¿eh? Y parece ser que esta temperatura se va a mantener durante varios días. Esta mínima que anda más o menos entre los 2 y 3 grados. Que también llegó allá la esta ola polar. Realmente viene del Ártico. Muchas veces, esto ya les he dicho, les he contado, que la temperatura, cuando dicen ola polar, pero no. Viene de la zona de la montaña, viene del oeste. Este sí viene del centro del polo. Y de esta manera La Plata vive el día más frío del año. La temperatura en medio del campo, ahí en el barrio Aeropuerto, menos 2,2. Acá la temperatura está al menos 1,2. Le ponemos un poquitito de calor esta mañana. Tema musical que pidió Moni, Aprender a Volar, Patricia Sosa.

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4: 8:41 minutos y algunos segundos.

Carlitos. Seguimos recibiendo saludos. Gracias, Carlos. Buen día, vecina, buen día. Buen viernes también para usted. Lo mismo que Leo de Berizo. Me dice, fresquita mañana, Horacio. Tengo que salir en una hora. Me voy a abrigar muy bien. Voy a sacar el gamulán. ¿Se acuerda de gamulán? ¿Se acuerda de gamulán? ¡Qué lindo abrigo! ¡Qué buen abrigo! Pero claro, hubo épocas de mucho frío, como María, que llamó recién nuevamente. El fuentón que está en el fondo de su casa estaba totalmente congelado. Y se recordaba ella cuando era chica, porque hacía más frío. Sí, sí, sentía mucho más el frío. Claro, después la ciudad, tanto asfalto, empieza, digamos, a mantener cierta temperatura. Es más difícil que baje. Pero si nos alejamos un poquitito, nos vamos a Gagonea, Citibel, enseguida, y nos damos cuenta que la temperatura está por debajo de los 0 grados. Liliana Berizo también quiere algo de los enanitos verdes, con todo gusto. Perfecto. Bueno, 8:42 minutos. Bueno, seguimos con este día. Hoy el más frío del año. ¿Vendrán estos días más fríos? Es posiblemente sí. Seguramente. La impresión es que este invierno va a ser bastante frío. Bueno, aquí estamos. Vecina, vecino. Suiza le ganó 2-0 a Argelia y se clasificó a los octavos de final de este mundial. También Portugal, con un final polémico, un polémico gol anulado a Croacia. Aparentemente hubo un chip de la verdad. ¿Qué dice el reglamento? Y qué dicen los arreglos también. Empezamos a ver algunas cosas medias raritas, ¿verdad? ¿Habrá algo arreglado ya de antemano? Muy bien. Tengo aquí la historia de Víctor Díaz Monteiro. ¿Quién es Víctor Díaz Monteiro? Tiene hoy 64 años. Y es caboverdiano. A ver, los caboverdianos muchos caboverdianos que llegaron a nuestro país, muchos caboverdianos que se instalaron, por ejemplo, en Berizo. Y en este caso es en Ensenada. Nació en Cabo Verde, se radicó en Ensenada y ya vio 2 veces salir campeón Argentina. Ya sé qué camiseta voy a usar. ¡Ja! Víctor Díaz Montero sentirá que la vida le está regalando un capítulo imposible de imaginar. Este inmigrante caboverdiano, radicado en Ensenada desde 1979, que es una mezcla entre argentino y caboverdiano, había nacido, o sea, nació, perdón, en esa pequeña nación africana. Bueno, también hincha de Estudiantes de La Plata. E hincha por la selección argentina. Y nunca pensé que a mi edad, 64, también es un hombre joven, iba a poder ver a Cabo Verde en un mundial. Nos dan 1% de posibilidades de llegar al mundial, ahora nos dan un 0% para seguir avanzando. Y son partidos que hay que jugar. A ver, Argentina debería pasarlo esto sin ningún problema, pero

0: Hagamos memoria. Hagamos memoria. Bueno, hijos y nietos de Víctor crecieron sintiéndose argentinos y cabos al mismo tiempo. Muchos de ellos lucieron durante el Mundial camiseta de Cabo Verde, traídas directamente de África. Ahora, nadie sabe lo que va a ocurrir. Los sentimientos de ellos van a estar seguramente divididos. ¿Qué historia de este hombre que nació en Cabo Verde? Su papá también caboverdiano, obviamente, de Porto Novo. Es más, su papá fue uno de los fundadores de la histórica Asociación Caboverdiana de Ensenada y construyó aquí gran parte de su vida antes de regresar a su tierra natal, donde nació Víctor, justamente. Él recuerda que su papá decidió volver al país con sus dos hijos caboverdianos, época de plena dictadura militar, y por eso se volvió a Cabo Verde. Él, como menor, había quedado bajo la tutela de una familia caboverdiana. En aquel momento recuerdo una frase de su padre: bueno, vos te quedás porque los hombres sobreviven en cualquier parte. Y se fue. Y bueno, recuerda que no tenía plata, no tenía dinero, no tenía familia, no tenía dónde ir, pero despacito se fue haciendo la historia ahí en Ensenada. Qué mañanita, 8:48 minutos y algunos segundos.
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1: La comunidad caboverdiana, en Berisso principalmente, y también algunos en Ensenada, pero en Berisso, es una de las diásporas africanas más importantes del país. Todo esto estuvo vinculado al tema portuario, obviamente. La mayoría de los caboverdianos llegaron a Argentina entre 1910 y 1940, buscando empleo en los frigoríficos, que estaban en Berisso. También fueron a Dock Sud, fueron a La Boca. Dicen que, se calcula que hoy deben quedar menos de 100 que hayan nacido en las islas, pero hay más de 15.000, de 15 a 20.000 descendientes en todo el país. Siempre se los ve, siempre se hacen presente en la fiesta provincial del inmigrante ahí en Berisso. Y su plato principal, su plato histórico, es la cachupa. Cachupa es un guiso, bien para esta época, espectacular. Un guiso a base de maíz, porotos y carnes. Bueno, y también te recuerdo que está la Asociación Caboverdiana. 8:50 minutos. ¿Pedidos musicales? Sí. Destino San Javier, también. Pedido. Ahí está. 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

8.55, vecina, vecino, 8.55, sigan los mensajes. Walter también, buen día, vecino Walter del Dique, da también el presente en esta mañana, vecina, vecino. Mario también, desde Carrasco, buen día, buen día, buen día. Ayer tuvieron algo muy cercano a la nieve. Aunque en algunos sectores de Montevideo sí cayó una nieve y muy fuerte. Qué lindo. Y gracias, Mario. Quería compartir esta alegría, me dice. Impresionante, hecho inédito en Montevideo. Carrasco está pegadito a Montevideo, ¿verdad? Bien. 8:56 minutos. Oh, se siente el fresquito, che, se siente. Se siente, se siente. Bueno, en un ratito no. Ya va a estar con nosotros, nos va a acompañar, le va a también poner calor a esta mañana. Marcelo,

0: viene Marcelo. Ya lo vamos a ver con la camarita emponchado. Ya me olvidé otra vez. Hoy era el día ideal del poncho. Ese poncho que tengo, que heredé de mi papá, de Vicuña. Me olvidé. Mañana no, mañana es sábado. Pero el lunes, ven con el poncho. No prometo más, lo voy a traer. Estamos en el aire, estamos en este buen día vecino, buen día vecina. Arriba, allí, nos caímos un poquito con este tema de Destino San Javier, tranqui, pero bueno, tenemos que poner un poquito más arriba, pero la letra hermosísima, una poesía fantástica y unas voces también maravillosas. Claro que valía la pena, sí. Bajamos un poquito el ritmo y luego ponemos ritmo nuevamente para no tener frío. Buen día, que todo lo bueno te surja, te encuentre, te abrace, si quieres con vos, si no, que pase de largo. Ahí estamos, desde muy tempranito, 7:05 de la mañana, ya arrancamos con este buen día vecino, buen día vecina, y ya estamos cumpliendo, parece mentira, casi 2 horas de programa. Y tengo mucho material todavía. No abra la ventana para ventilarse. No, déjelo para un poquito más tarde. Ayer quedó una ventana abierta. Sentía que la casa seguía fría. Tufa encendida, fría. Había quedado una ventana de una habitación. Yo por ahí sentí una brisa adentro de la casa. Claro, porque la de la cocina siempre está un tema también de seguridad, un poquito abierta, ¿verdad? Un centímetro. Pero yo sentía que había una brisa, ventana abierta. Nos sacudimos del sueño, estamos aquí en el aire compartiendo esta buena música, activamos la mañana, información, noticias, notas de color y esperando el partido de Argentina hoy, ¿eh? Se viene Argentina. Bueno, tengo también otro dato y colabora muchísimo Rubén de Liverpool y hablé de una comida recién, hablé de la cachupa, un plato tradicional de Cabo Verde, ¿no?
1: Hoy te llevo a Cabo Verde sin salir de tu casita, porque en el permitido de hoy te enseño a preparar cachupa, una receta llena de tradición, sabor y mucha historia caboverdiana. Pero le vamos a poner nuestros toquecitos bien argentinos. La cachupa es la madre de los guisos guiseros, así que comenzamos cortando 500 gramos de marucha en cubitos y 500 gramos de costillitas de cerdo. Lo llevamos a una olla, salpimentamos y sellamos. Aparte, cortamos un cuadradito tamaño picado, cebolla, zapallo, ajo y yuca. Incorporamos las verduras a la olla y sumamos sal, pimienta y 2 hojitas de laurel. Revolvemos un poquito y le agregamos porotos alubia, maíz blanco y porotos rojos. Obviamente, todos previamente remojados. Y por último, caldo de verdura. Tapamos y cocinamos por una horita a 150, 160 grados aproximadamente. Sale salsita picante. Agarramos 2 chorizos colorados, los cortamos en rodajitas y lo ponemos en una sartén. Cocinamos a fuego medio para que suelte esa grasita y los retiramos. Los metemos a la olla de nuestra cachupa. En la grasa del chorizo agregamos pimentón, ají molido y la parte verde de la cebolla de verdeo. Y terminamos con sal. Vamos a emplatar, pero esta vez la vajilla es comestible porque voy a utilizar un zapallo. Así que colocamos dentro la cachupa y terminamos con nuestra salsita picante. Lista nuestra cachupa. Acá me informan por cucaracha que Bocinha me está pidiendo una porción. Así que le voy a dar la del doctor Saba porque ese nunca come nada y siempre se enoja. Así que, listo nuestro permitido. Vamos Argentina, vamos Leo Messi, ¿eh? Y nos vemos la próxima.
0: 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Nancy cocina. Perfecto. Muy bien. ¿Pasaron cuánto? Un minuto.

0: Minuto, casi 2 minutos de la hora 9, vamos a ir sí al corte y ya estamos regresando, vecina, vecino.
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0: Bueno, nos llega información desde Venezuela. Han viajado varios platenses también para colaborar en el, bueno, el rescate de víctimas. Y hay una rescatista platense, una bombera del peligro, que viajó a Venezuela. Integra la brigada SAR 13. Ya inspeccionaron un edificio de 4 pisos junto a equipos de Venezuela, Estados Unidos y también de Argentina. La brigada argentina Puma, USAR Argentina 13, en el cual está Micaela López Fariña, que es una bombera voluntaria del peligro, de acá de La Plata, completó una nueva y exigente jornada de trabajo en Venezuela, en este operativo internacional después del terrible sismo que vivió ese país. Están trabajando en la localidad de Katia Lamar y puntualmente trabajando en un edificio. También están con la colaboración del Departamento de Bomberos del Condado de Los Ángeles. También brigadas argentinas buscando presencia de personas atrapadas entre los escombros. Los rescatistas realizaron 3 ingresos controlados al edificio para recorrer cada sector de la estructura utilizando equipamiento especializado. Entre los recursos, entre los elementos empleados, bueno, detector de capaz de identificar movimientos, golpes o incluso señales de respiración bajo los escombros. Bueno, está el trabajo en este operativo humanitario que sigue obviamente allí en Venezuela, que la están pasando realmente muy, pero muy mal.
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0: Pasaron 9 minutos, casi 10 de la hora 9. Hay un preocupante episodio que es investigado por la justicia luego de que se denunciara que un chiquito de 11 años fue seguido por un automóvil cuando caminaba por la zona de 43, 10 y 11. Según la denuncia, el menor regresaba de hacer mandados cuando un Volkswagen Gol gris con vidrios polarizados comenzó a marcarle el paso. Así el conductor de ese vehículo lo acompañó hasta las inmediaciones de la escuela, donde uno de los ocupantes descendió y continuó persiguiéndolo a pie. El chico logró ponerse a salvo al mezclarse entre un grupo de personas, lo que hizo que el sospechoso desistiera y se retirara del lugar. Aunque no sufrió lesiones, cayó durante el episodio y quedó en estado de shock. Todo esto está en la UFI 16, a cargo del fiscal Juan Cruz Condomí Alcorta. En esa zona no hay cámaras. Todo ese despliegue millonario de cámaras municipales ¿No apareció todavía ninguna cámara municipal? Vuelvo a dar la dirección. Porque hay un despliegue millonario, pero ¿dónde están las cámaras? Uno las busca. Sí, hay esquinas, sí, las clásicas. Pero después, ¿dónde? Esto es 43, 10 y 11.

podemos decir zona céntrica. 43, 10 y 11. Por esa zona, cerca del supermercado, hay Coto, un lugar de muchísimo movimiento. No hay cámaras tampoco, no puedo creerlo, cámaras particulares. Y si venía siguiéndonos de hace varias cuadras, una sola cámara. Bueno, otro caso en Tolosa, un presunto intento de secuestro de una joven, 529, 5 y 6. Cuando volvió a su casa, le interceptó un Chevrolet Corsa gris. Ella dobló por una calle transversal. El conductor ingresó a contramano. Descendió al vehículo e intentó obligarla a subir al auto. Tampoco hay ninguna cámara. Porque no me diga que justo van a estar atentos allí las cámaras particulares, por ejemplo. Donde hay una cámara, no hay ninguna cámara. Recuerdo el caso de esta chica, que es fundamental esa cámara, de ese vecino que captó cuando este asesino la llevaba dentro de su casa. Ahora hay imágenes de ese hecho, de este hombre, al día siguiente, o sea, unas horas después de haber matado a la chica, estuvo recorriendo esa cuadra, mirando si había alguna cámara tomando, y se lo ve mirando a la cámara, Creo que con eso dijo, estoy hasta el horno. Porque seguramente cuando trajo a la chica no pensó que había una cámara enfrente. Bueno, la joven, en este caso ahí en Tolosa, logró defenderse, enfrentó al agresor y este tipo escapó del lugar. Por eso, después de este hecho, atención Tolosa, atención La Plata. Mantenerse atentos y extremar los cuidados. Y en especial un auto de estas características, ¿verdad? Que ya tendría que estar siendo buscado por toda la policía. Yo creo que no hay que ni preguntarse que el auto va a volver. Con todos estos datos, ya uno se va fijando. Imagínense, la policía tiene que tener el dato todo patrullero. O están tan mal organizados que no tienen ni idea. Dos intentos de secuestros en pocas horas. Y ya estamos en 3 de julio, no hay ninguna novedad al respecto. 9:14 minutos, vecina, vecino.

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0: La temperatura en La Plata está en ascenso despacito, ya pasó el cero, ahora estamos en un grado, se sigue sintiendo mucho el frío, 74% de humedad, la presión 1031 encima 2 en hectopascales, viento de sudoeste a 4 kilómetros por hora. Reitero, la temperatura 1 grado. En el Senado y en Berisso 05 en el Senado, 06 apenitas en Berisso. Una pequeña, mínima diferencia. Ya tengo también pendiente un tema que me pidió Liliana de los Enanitos Verdes en un ratito, nada más.
1: Mecánica pesada, si uno recorre los pueblos, cuando encuentra algún taller en ese portón de chapa, si todavía no ha sido ploteado, a veces se lee el cartel, mecánica Oscarcito, carburación y ensayo.

0: encendido, porque la mecánica ligera era usar automotores, carburación y encendido, del encendido de antes, del encendido electrónico, bujía, platino, condensador, y mecánica pesada era hacer tractores, camiones, maquinaria vial, maquinaria agrícola. El viejo había tenido un infarto, el médico le decía: dejate de joder con el taller, un día te vas a descomponer, vas a morir apretado por una caja de cambio, un diferencial, son muy pesados. Lo convenció y lo cerró, pero algo tenía que hacer. En la estación de servicio de la ruta salía a licitación el bar. El viejo no había sido de ir mucho a los bares, se presentó a licitación y la ganó. Le enseñaron a manejar la máquina de hacer café. Al principio pegaba unas espantadas el viejo con los soplidos. Después se fue acostumbrando y mecánico al fin metía destornillador y le regulaba el soplido y la espuma. Enseñaron a armar sándwiches, tampoco es mucha ciencia, cortar un cacho de pan al medio, meterle queso, meterle fiambre. Venía bien con el emprendimiento, un día tenía que faltar. Le hicieron unos estudios cardiológicos en Santa Rosa, por contrato no podía cerrar. No quería dejar a reemplazarlo a alguien del pueblo que fuera del palo, un mozo, un gastronómico, porque iba a estar un día en contacto con el negocio y se le iba a hacer contra en la próxima licitación. Lo fue a ver a un negro que había tenido espión en el taller, muy mugriento, muy bruto el negro, pero muy leal también. No ha habido nunca un bar ni a tomar una coca, pero el patrón lo precisaba, iba a estar él. Unos nervios en las noches antes, no podía dormir. El viejo le decía: no te hagas mala sangre, es un solo día, te llegan a pedir algo que te complique y le decís que no hay. Esa noche el negro no pegó un ojo. A las 4 de la mañana le habían lavado bien las manos, le habían cepillado las uñas, lo habían hecho practicar con la máquina de café y con los sándwiches, y estaba peinado a la gomina al lado de los surtidores en la playa. Llegó el viejo, abrió el bar, prendió las luces, metió el negro adentro, ahí mismo tomó el colectivo y se fue para Santa Rosa. Lo traía lindo el negro a la mañana, paraba la gente en la playa, iban a hacer pis, se lavaban las manos. Eran desayuno, café con leche, más leche, menos leche, media luna dulce, media luna de grasa. Y a media mañana era Seven Up y coca cero y salami, queso y mortadela. Y el negro lo manejaba de taquito. Y por allá paró en la playa un doge de los años 80, rural, familiar, cargado de valijas y caja, viajante, seguro, medio desvencijado el auto. Se bajó un gordo porteño el viajante, seguramente, medio sobrador, así desprolijo, pelo largo, panzón como yo, la camisa afuera, medio barbudo, medio sucio, se desprezaba, cara de todo me chupa un huevo, viste. Y el negro lo miraba por los vidrios y con esa intuición de la gente que tiene poca escuela de adentro, el negro decía: este gordo me caga la mañana, acordate lo que te digo, este gordo me caga el día, este no toma café, acordate que pide algo raro, decía. Ni que lo hubiera escuchado el gordo, che, ni a mierda, fue, encaró derecho al bar. Ni buen día, dijo, buscó una mesa alejada, traía una carterita al hombro, la descargó en la mesa, se sentó en una silla de plástico y se desperezaba. Y el negro lo enriendó cortito y lo sacó, che, bajo el tormento. Le pasó cerquita como para torear lo que le pidiera. Y le dice el gordo: ¿tenés wifi? Dio vuelta en el fondo del bar, encaró en la estantería y miraba las etiquetas. Cubana, sello verde, anís, ocho hermanos, ferroquina, bisleri, caña, legui. Ni una parecida a lo que quería tomar el gordo. ¿Y qué mierda le llevo? Transpiraba de los nervios, le pasaba el trapo rejilla, che. Y agarró la bandeja y el trapo y lo encaró de vuelta y le pasaba fuerte el trapo a la mesa de Formica y lo miraba a los ojos y dice: así que me dijo el señor que se iba a servir, dice, le pregunté si tiene wifi y dice: usted no me va a creer, pero recién despaché el último, dice. Un homenaje a tanta inocencia.
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3: Ahí estábamos con estos 5 minutos del Gato Peters. Acabo de despachar el Wi-Fi, muy bueno. Excelente. Qué mañanita. ¿Qué mañanita, vecina, vecino? ¿Y qué pasa con el desayuno? A ver, gato, a ver.
4: La película se podría haber llamado de mil maneras distintas. Se podría haber llamado Cagamos con el desayuno, por ejemplo. Que no es un título así que como El secreto de sus ojos para ganar el Oscar, pero el Juan Manuel Manacero, periodista cordobés, nacido en Corral de Bustos, radicado en Marcos Juárez, que tiene sangre italiana, de esos gringos de la pampa cordobesa, y también con sangre turca, buen amigo, comedor de lo que haya, me llamaba la atención sobre esos desayunos que sirven ahora en los hoteles importantes, o que uno se sirve, mejor dicho. Esos hoteles que hay en las capitales de provincia, en la capital federal, en Mar del Plata, a donde uno va a una conferencia, un congreso, convenciones, seminario o integrando un contingente. Porque viste el tipo en la casa que desayuna, dos mate amargo y sal leche. Por ahí ni mate toma para no tomar con la bruja, toma en el trabajo mate. Té con leche, café negro, dos tostadas, de ese mismo tipo tenés que verlo en esos hoteles. No entendió que era libre, creyó que era obligatorio el desayuno. En el primer viaje viene con café, con leche, medialunas dulces y salada. Arma como un campamento en la mesa. No te acerques a tocar nada porque te corta un brazo. Es peor que un perro con un hueso. Deja uno de imaginar y va a buscar más. Trae tostada, manteca, mermelada y dulce leche. Amontona todo ahí. Come fruta y fiambre. Es hora de la mañana. Huevo revuelto y salchicha. Se creerá que es un cobón y qué sé yo qué mierda le pasa. Paleta y queso de máquina, uva y masita fina, 8:15 de la mañana. Nunca había comido kiwi, ¿vos sabés qué? Es más, le daba impresión el aspecto testicular del kiwi, ¿viste? Ni lo considera, che. Se lo traga entero, los tarascones, ácido el kiwi de mierda. Después, ¿vos podés creer que en el mismo viaje el tipo trae yogur, jugo de naranja y una rodaja de ananá? Y va por las tortas y las tartas, lemon pie, frambuesa y chocolate de limón. Claro, el organismo nuestro no está acostumbrado a eso. Es un aluvión de colores y sabores, y el organismo reacciona con lo que puede, que son olores y dolores. Así que eso es para los yanquis, los gringos, los brasileros, los mexicanos, para nosotros no. Yo creo que adentro, el jugo de naranja, para mí que la corta la leche, ¿viste? Y se hacen como dos cuajadas distintas acá adentro, que avanzan sobre los trozos de masa grande de medialuna mal mascada, invaden los distintos tipos de masa de torta y después se funden en un mejunje solo, y es una bola que empieza a buscar por dónde salir y va hasta abajo y hace pie en el fondo y sube otra vez y uno empieza a transpirar y vos no sabés si estás por parir o te estás por infartar. Porque es una sensación nueva, te transpira bajo los ojos. Y el consejo es que no se aleje de los lugares habitualmente habitados por gente, donde hay infraestructura sanitaria, porque sea usted quien sea, tenga la investidura que tenga, haya ido a lo que haya ido, a media mañana el organismo dicta un decreto de necesidad y urgencia y la cuestión es indefectible. Sea quien sea usted, a esa hora, ahí se caga. Por eso,
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0: Pues bien, se viene Argentina hoy, 7 de la tarde. Ideal para una picadita, no se va a cenar muy temprano todavía. Ideal para una picada, entonces. Ya tomarse la escapadita al súper, a la fiambrería, a buscar para la picadita. Ideal la hora. Bueno, che, salchicha, por ejemplo. Calentito. ¿Qué sé yo? A ver. La previa, ¿qué hacemos? La previa, algo práctico y que tenga un rico sabor. Ya voy con la previa. Tenga un poquito de paciencia, vecina, vecino, ya voy.
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2: Bueno, muy bien, estábamos con... Ya estamos cerca de las 7 de la tarde. Un ratito antes, 6 y media. Como recién el sol se pone 17:52, así que ya es plena noche. Entonces, a ver, empezamos a sentir...

0: poquitito de hambre, más le agregamos el tema de los nervios. ¿Mm? Y, pero hay que tener ya la picadita preparada. Ya no digo una tabla de fiambres, una tabla paneforte, una tabla española, o tabla de sabores del sur, o qué sé yo, una tabla la italiana. Ay, son todos diferentes, ¿eh? Fiambres y queso, una tabla. ¿Qué sé? Ponemos una tablita ahí con la que picamos un pedacito de queso, algún fiambre, algún jamoncito, algún salame. Si nos animamos un poquito más, también las papas fritas, a ver dónde dejé las aceitunas. Bueno, una picadita. La picada es un plato entrante típico, típico de Argentina, Paraguay, Uruguay. Punto. Los chilenos no, no hacen picada. ¿Qué sé yo? Siempre hay que tener choricito frisado. Un choricito frisado. Sigo con la picada, pero ya lo tengo en la mesa. Se puso la servilleta como para empezar a comer. Digo, todavía no, Marcelo. Se puso la servilleta. No. A las 7 de la tarde. A las 7. Buen día, Marcelo.
1: Buen día, Horacio. Buen día a todos los amigos de Jaime Rocha. Qué frío.
0: No, le había dicho que frío, sí. No habla de frío y lo primero que decir que frío. ¿Qué está pasando acá?
1: Se me...
0: Traición, ¿eh?
1: Se me congeló el flequillo, lo único que puedo decir.
0: ¿El flequillo? Bueno, estamos con la picadita. Usted sabe que el choripán se puede frizar durante meses. Entonces usted compra allí... El choripán, dije, no, el chorizo, no el choripán. No, el chorizo, cuando... Tiene un antojo por ahí, ¡pac! Saca el freezer, horno, y se acabó la historia. Muy rico queda el choricito también, partirlo por la mitad en una asadera pequeña, si es mejor, y lo pone en la base del horno. Espectacular. Pizza, en mi caso no, porque pizza comí anoche. Pero si quedó el pedazo de pizza también cortadito, la picadita. Ingrediente, bueno, lo que usted quiera, no sé. Jamón crudo, jamón cocido, salame, longaniza, bondiola, mortadela. Quesos. Si tiene muchos sabores, pate gras, provolone, queso azul, queso roquefort, ¿qué más? ¿Qué otro queso? Parmesano. No puede faltar el pedazo, el pan no puede faltar. Tostadas, grisines, aceitunas, verdes o negras, o las dos. Usted por ahí tiene archivado y no los vio, pepinillos en vinagre. Yo tengo ajíes en vinagre. Ayer comí la pizza con ajíes en vinagre. Caseros, ¿eh? Espectacular. Frutos secos también, nueces, almendras. ¿Maní? Bueno, si tiene berenjena, haga una pasta de berenjenas, quesito, crema. Mire todas las ideas que le doy, ¿eh? No todo esto, alguna cosa tiene por ahí en su casa. Y si no, bueno, haga el sacrificio, se pone allí la bufandita, los guantes, y sale a comprar algo para la picadita. Hoy no cenamos, hoy picamos, ¿eh? Bueno. Sencillita, vecina, vecino, qué sé yo, también cebollitas, lo que usted quiera. Usar un poquito también la imaginación al momento de hacer la picada. No necesariamente tiene que hacerlo como esa bandeja, esa, como le llaman, ¿no es cierto?, la tabla. Una tabla. No necesariamente. Pero sí, por desempolvar

o esa tablita o ese recipiente. Yo tengo uno muy lindo que lo tengo ahí colgado, siempre me mira y me dice, pero faltan las cosas adentro, que es una madera grande que está con diferentes recovecos, que es para poner las diferentes cositas para la picada. Así que me parece que hoy la voy a bajar y vamos a ver con qué organizo la picada. 42 minutos, vecina, vecino, vamos a cumplir entonces, hacemos este alto musical. ¿Qué me dice Norma? Horacio, estoy haciendo chorizos en la Essen. Ah, siempre. ¿Eh? Espectacular. Maravilloso. Muy, pero muy lindo. Tema musical pedido por quién, por Liliana. Ahí estamos. Los Enanitos Verdes. La Muralla Verde.

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1: Buen día, vecino, buen día, vecina. ¿Qué pasa con la temperatura? ¿Qué pasa con la temperatura, vecina, vecino? Tuvimos 2 horas, 3 horas con temperaturas bajo cero. Ahora está en 1 grado 7, 73 es el porcentaje de la humedad, vecina, vecino, 73. Mañana muy, pero muy fría.
2: Oviedo. El concurso consiste en lo siguiente. Le voy a poner un trocito de una canción, la pararé, y usted tiene que decirnos cómo continúa, ¿de acuerdo?
3: Perfecto.
2: Estamos también en la tele, en el programa de Buenafuente.
3: Ah, estupendo. Hola, Buenafuente.
4: Hola, ¿qué tal? Suerte con el concurso, amigo.
3: Gracias, muchas gracias.
2: No, usted, venga, hombre, le pongo la canción, la paro y me dice cómo continúa.
3: Muy bueno. Bien, de acuerdo.
2: Adelante.
4: Vamos a ver.
5: ¿Qué le voy a hacer si yo nací en...?
2: ¿Nací en...? ¿Dónde, Agustín?
3: Pues no sé dónde nació usted.
2: No, yo no, el protagonista de la canción. Ah, el protagonista de la canción, se la pongo otra vez.
3: Vale.
4: Sí.
5: ¿Qué le voy a hacer si yo nací en...?
2: ¿Cómo sigue? ¿Nací en él?
3: ¿En el hospital?
2: No es hospital, se la pongo otra vez.
3: Vale.
5: ¿Qué le voy a hacer si yo nací en...?
3: ¿Me puede dar una pista?
2: ¿Una pista? Andreu, ¿tú se la darías?
4: Sí, dásela, pobre hombre, porque...
2: De acuerdo, le voy a poner un trocito más de canción. Le pondré media palabra de dónde nació.
3: De acuerdo, a ver.
5: ¿Qué le voy a hacer si yo nací en el Medí?
2: Nací en el Medí. ¿Dónde nació?
3: Yo en Oviedo capital.
2: No, usted no.
3: Entonces, ¿quién, coño?
2: Serrat, en esta canción dice, nací en el Medi...
4: Sí.
2: En el Mediqué.
3: En el médico.
2: No es el médico, Agustín.
3: Ay, no sé, como me paran la canción, me lo cortan.
2: Claro que se la cortamos, porque de eso se trata el concurso, de que usted adivine qué dice, nací en el Medi...
4: Claro.
2: Se la pongo otra vez.
3: Vale.
5: Nací en el Medi...
3: Nací en el Medi... Claro, es que pueden ser muchas cosas. Médico, medium, mediatizar, mediados... Meditaba, medicamento...
2: ¿Pero usted cree que alguien puede cantar Nací en el Medicamento?
3: Coño, pues si ha nacido ahí, sí, claro.
2: Andreu, Buenafuente, sí. ¿Qué hago? Por el amor de Dios.
4: Pon un trocito más, una sílaba. Es que tenemos prisa, Juan
2: Agustín,
4: Carlos.
2: Le voy a poner un trocito más de canción.
3: De acuerdo, venga.
5: Nací en el Mediterráneo.
2: Nací en el Mediterráneo.
3: Nací en el Mediterráneo.
2: Mediterráneo,
3: sí, ya lo he oído.
2: Nací en el Mediterráneo, ¿cómo acaba?
3: Deme una pista más, por favor.
2: A ver, es un mar.
4: Es un mar.
3: Un mar.
4: Sí,
2: exacto.
4: Un mar.
2: Exacto.
3: El Cantábrico.
2: No es el Cantábrico.
3: El Mar Muerto.
2: No es el Mar Muerto.
3: El Báltico.
2: No.
3: El Adriático.
2: No es el Adriático.
3: El Egeo.
2: Tampoco es el Egeo.
3: No. Ah, pues ya lo tengo. Debe ser el mar ese que canta en esa famosísima canción Joan Manuel Serrat, titulada Nací en el Mediterráneo, ¿no? Quizá porque mi niñez sigue jugando en tu playa y escondido tras las cañas duerme mi primo.
2: ¿Desde dónde nos llama?
3: Desde...

0: ya. Bueno, está. Nací, ¿dónde?
1: Costaba. Sí.
0: Ah, estoy tranquilo.
1: Todavía me acuerdo.
0: Como sí. No. Hay algo, a mí me pasó algo. No, en serio. Cuando vi por primera vez el Mediterráneo, por primera vez, había salido de Madrid en un tren de estos semirápidos a 180, porque después están los de 300 kilómetros, 300 y pico, que hacía Madrid, ahí se me hizo ahora la laguna, bien.
1: ¿Y está Madrid? El que va a Sevilla.
0: Sí, no, pero no era, sí. Claro.
1: Tiene que ir para el sur.
0: No, porque me confundo con el, para Niza, pero el de Niza lo hice vía París, eso lo hice con mi hijo. Pero
1: Puede ser Barcelona también.
0: Bien, correcto lo suyo, gracias. Iba a Madrid, Barcelona. Entonces el tren parece que se mete en el mar, inclusive, y ahí está el Mediterráneo.
1: El AVE le dicen a ese tren.
0: Exactamente, ese tren. Y
1: me acuerdo
0: la canción, se me vino al oído enseguida la canción, empecé a recordar cuando vi el Mediterráneo, la canción de Serrat.
1: Me acuerdo porque yo iba muy seguido a una playa nudista que hay cerca de Barcelona.
0: Ajá.
1: Hay varias.
0: Nos quedamos
1: a usted no lo he visto.
0: Bueno, nudista no.

0: En esa no. En Brasil sí. Pero en esa no. Pero sí nos llamó la atención, cuando fui con mi hijo en este caso, que las chicas todas en toples. Era normal. Y después se cambiaban allí. Gente de todas edades se cambiaba la ropa toda mojada, sacamos ningún problema. Nosotros muy lejos de eso.
1: Discúlpeme que lo interrumpí. Sí. Me dijo que iba para el Mediterráneo.
0: Sí. Iba Madrid-Barcelona. Y entonces estaba el tren hacia la derecha, teníamos la vista al Mediterráneo. Exactamente. Hermosa Barcelona, muy linda. Bueno.
1: ¿Y a qué iba? ¿Usted le había dado una sensación perpleja, alguna sensación?
0: No, de emoción al ver el Mediterráneo. Claro. Pero justamente lo relacioné enseguida con el tema de Serrat.
1: ¿Usted sabe que alguna vez pensaron en secarlo al mar, al Mediterráneo?
0: ¿Secarlo?
1: Bueno, no sé. Para hacer un lugar más habitable.
0: No, sin falta de agua, habitable.
1: Y conta, sí, pero para poblacionarlo.
0: Pero podemos ganar, porque de hecho no es un lugar muy profundo, también se puede ganar, como hicieron en el Mar del Norte, qué sé yo, los Países Bajos, Holanda.
1: Y permitir el tránsito desde el África, Asia Menor.
0: Claro. Sí. Ves que grande el Mediterráneo para secarlo, ¿eh? Es complicado,
1: sería. Un proyecto para indicarlo sería.
0: O sea, sí, pero ¿a dónde mandaban toda esa agua? ¿Al Atlántico?
1: Hacia el Atlántico.
0: ¿Y se inundaba Nueva York?
1: Desde Gibraltar hasta Marruecos. Uh-huh. Ahí en esa línea iba a haber un dique.
0: Bueno.
1: Soñar no
0: ahí, para nada. Sí, no, ese dique ahí en la zona de Gibraltar, en la parte central, es muy profunda. Ahí ese dique es muy complicado. Que por esa razón no se ha hecho ningún tren o una ruta que cruce, por un tema de profundidad. No es fácil. Bueno, 9:54 minutos y algunos segunditos, vecina, vecino.
1: ¿Y el Capitán Frío, el archienemigo de Batman?
0: Batman, creo. Sí, claro, sí.
1: Viene ganando la batalla.
0: Otra vez, Frío, otra vez, usted lo nombró. Me dice, acá preparando unas albóndigas con chorizo puro cerdo. Son una bomba. ¿Quién lo dice? Fernando desde Hernández. Pero es que yo no me equivoco, ya están preparando, pensando la picadita. No pueden faltar papas fritas, eso sí, ahí está. Me había olvidado las papas fritas. No, las compradas, esas no. Papas fritas, allí, hechas en casa.
1: Pero después de todo eso, algún buen bajativo.
0: No menos que una cervecita, un buen vinito, si quiere oxidarse con una gaseosa.
1: Hay que asegurar una buena digestión.
0: Sí, claro, y que caiga todo bien también, porque después de esto que venga festejo, destapamos otras cervecitas, ¿verdad? Bien, ¿qué mañana? ¿El teléfono habilitado? Sí, 663-8077. Y el 678-9929, que es el celular donde puedes dejar mensaje, texto, audio, o también puedes mandar hasta fotos.
1: Tenemos un hincha de Argentina.
0: ¿Un hincha de Argentina?
1: Desde el África. Que...
0: Mamá, no sabía yo esto. ¿Usted me está indicando que no. Ya puedo hacer la conexión? ¿Seguro? Hago la conexión,
1: Está conectado.
2: Todo aquel que piense que Argentina va...
0: ¿Cómo? Argentina. Entonces... No es este corte, es el segundo corte. Quiere volver loco usted, ¿eh? Bueno, ¿qué es algún caboverdiano?
1: No. Un hincha de Argentina, africano.
3: Bueno, hoy juega la selección. Hoy juega la escaloneta. ¿Qué quiere decir? Que no soy argentino para hinchar. Amigo, soy más argentino que la Malvina, amigo. Que más que dulce de leche. ¿Me entendés?

0: Mirá vos, soy más argentino que las Malvinas. ¡Qué bárbaro!
1: Yo fui un argentino, nació en África. Para mí, me cambiaron al hospital y me mandaron en África. Porque yo tengo sangre argentino. Toma mate.
0: ¿Estás tomando mate? ¿Estás tomando mate?
1: Escucha cuarteto. Infierno, vecino. Tanto demonio bala conmigo. ¡Ale, Argentina!
0: Lo que despierta, es impresionante, lo que despierta la selección, la escaloneta, Messi, es impresionante, porque esto es una muestra pequeña, sí, pero no hay miles, hay millones.
2: Y en todas partes del mundo.
0: Yo escucho de repente, porque, qué sé yo, vemos algunos países asiáticos, también miles, pero miles. De repente un alemán, yo estuve viendo ahí, no un alemán, varios alemanes, fanáticos de la Argentina. Estuve escuchando recién un idiota de estos españoles, estos que se promocionan con la Argentina, diciendo que, bueno, la Argentina son tramposos. Perdón, ya vi un partido ayer como le robaron Portugal a Croacia, ¿no es cierto? La violencia que están jugando también los españoles. Lo de los mexicanos, que esto está complicadísima la cosa, aparentemente amenazas de muerte a las familias para que pierdan el partido de Ecuador. Hay en este momento una denuncia muy seria presentada en la FIFA. Están por sacar, inclusive, cambiar de sede a México, si sigue avanzando. La cosa está complicada, ¿verdad?
2: Pero usted iba a lo que despierta la Argentina,
0: sí, claro,
2: del,
0: sí,
2: mundo.
0: Sí, sí, impresionante.
2: Y es hermoso ver, claro, la celeste y blanca
0: por todos lados.
2: Por lugares inimaginables. Uh-huh. Y es lo que despierta el fútbol también, en definitiva. Nos permite, uh-huh, esta inmensa alegría de encontrar los colores patrios repartidos por todo el mundo. Es la magia del fútbol.
0: Fantástico, realmente. Bueno, estamos con el top de las 10 de la mañana. ¿Quién viene después a las 10 de la mañana?
2: Viene él.
0: ¿Quién es él?
2: Viene desde el Mondongo.
0: Ah, está, sí. Ya en un minutito nada más, Rubén Racio va a estar presente y también ya vamos anticipando a este jefe de locutores allí de Canal 2.
2: Voy a anotar.
0: Hoy en el Día del Locutor.
2: Voy anotando, si me permite.
0: Hoy en el Día del Locutor, ¿eh? Así que.
2: Bueno, le vamos a desear un muy feliz día desde ya.
0: Exactamente. Y ya estoy preparando también el tema musical que me pidió. Un tema realmente muy, muy lindo, un lugar bellísimo. Así que bueno, ya estamos en el corte y ya estamos regresando, vecina, vecino. 10 de la mañana.
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0: Muy bien, vecina, vecino, usted quiere saber la temperatura. 2,5 grados en este momento la temperatura aquí en la ciudad de La Plata, vecina, vecino.
1: Bueno, ahora sí.
0: ¿Ahora?
1: Ahora sí.
0: ¿Sí?
1: Vamos acercando la bocha.
0: Sí, sí.
1: Siempre se ha hablado de él. Se ha dicho, locutores del mundo, uníos.
0: Uníos.
1: O también, hay una sola clase de hombres.
0: Opa.
1: Los locutores. Y si no, en obvia referencia a él, para un locutor no hay nada mejor
2: que otro locutor.
1: ¿Qué otro locutor? Está, está. Está.
0: Sí, está.
1: Y viene desde el mondongo.
0: No.
1: Se llama Rubén Cachito Racchio.
0: Racchio.
2: Sí, Racchio, sí.
0: Correcto. Bueno.
1: Buen día, feliz día. Buen día, Angélica.
3: Gracias, buenos días.
0: Buen chico. Día, Angélica, buen día.
2: Buenos días, muchas gracias por esa presentación. Este barrio mondongo, honor hacemos al barrio, porque nació aquí el doctor Favaloro.
1: Y se lo, discúlpeme, Rubén, y
2: sí.
1: Pronuncié su apellido con el mejor acento lombardo.
2: Muy bien, muy bien. Usted es un hombre del mundo, doctor. Bien. Yo lo acepto. Bueno, quiero aprovechar este paso entonces para saludar especialmente al director de la radio, querido amigo Horacio Daniel Ferrer, porque me ha hecho desde hace un tiempo y desde siempre un lugarcito para mis inquietudes radiales, para cada día. Valoro mucho, mucho esa actitud de Horacio. Y también aprovecho para saludar a un querido amigo nuestro, Horacio, fraternal amigo, el Eduardo Finocchi, que acaba de enviarme por teléfono un mensaje por este día. Gracias, Eduardo, y abrazo intemporal. Bien, vamos a lo nuestro, Horacio, entonces.
0: Cómo no, querido Rubén.
2: Muchas gracias. Buen día, familia. Tengamos todos, en este especial día del mes de julio 3 del año del Señor 2026, que se apropia como todos los años con el título Día del Locutor, diciendo al comenzar, la esperanza es un riesgo insoslayable. Podría decirse que es el mayor de los riesgos. La esperanza no es satisfacción propia, sino la más grande y más difícil victoria que el hombre puede obtener sobre su alma. Desde Radio Rocha y con el Arcón de Rubén, te invitamos a seguir caminando por los senderos positivos de la vida, en cuerpo y alma, escuchando, como el doctor Marcelo, el murmullo del viento, para recordar juntos el Día del Locutor con colegas presentes y ausentes, nunca olvidados. Las voces que marcaron la historia de la radio y la televisión argentina son auténticos íconos culturales, desde pioneros como Cacho Fontana y Juan Alberto Badía, hasta leyendas como Roberto Galán. Estas figuras forjaron el alma de los medios de comunicación en nuestro país, igualmente como Tonio Carrizo. Los clásicos de ayer, Héctor Larrea, un maestro indiscutible, indiscutible, a que acompañó a millones de oyentes con su clásico programa rapidísimo y una cálida inconfundible, esa calidez. Bete Elizalde, dueña de una voz profunda y referente indiscutible del éter, dejó una huella imborrable por su estilo periodístico. Juan Alberto Badía, sinónimo de la música, el respeto y la buena compañía, marcó a toda una generación en la radio y la televisión. Cacho Fontana, ¿qué podemos decir? El animador por excelencia que revolucionó la forma de hacer radio y televisión en vivo en la Argentina. Uno de mis maestros, Cacho Fontana. Roberto Galán, histórico locutor y fundador de la Sociedad Argentina de Locutores, la famosa SAL, creador de inolvidables ciclos de televisión popular. Ejemplo, si no sabe cante, se ha formado una pareja. Las voces de siempre y de hoy. La pasión y el talento de los profesionales de la voz continúan vigentes marcando el ritmo de la cultura popular, la locución comercial y el entretenimiento. Alejandro Dolina, escritor, músico y locutor, es un referente absoluto de la radiofonía nocturna gracias a su clásico ciclo. Elizabeth, la negra Bernacchi, una de las voces más influyentes y provocadoras, reconocida por su estilo audaz al aire. Pancho Ibáñez, histórico presentador y locutor, cuyo profesionalismo, calidez, siguen vigentes en los medios nacionales. Y Claudio Alberto Lacier, de Radio Mar del Plata y de Junín, nuestro amigo. Es el orden local. En el orden local, La Plata, ausentes, siempre presentes, Raúl Oscar, el negro Olivera, nuestro estudio mayor de Radio Rocha, lleva su nombre. La clásica voz del ruso Jorge Rey, del periodista y locutor Lucio Rubinacci. En el orden personal rindo homenaje y recuerdo por el doctor Julio César Arturi, Daniel Adrián, relator y locutor, Pedro Burgos, voz inconfundible de la radio y la televisión, la querida Virginia Morán, voz de Radio Universidad y Radio Provincia de Buenos Aires, Osvaldo Colareda Verdi, nuestro padrino de colores y locutor de Radio Provincia y Canal 2. En fin, para todos, nuestro recuerdo.

Perdón, y homenaje en su día. La música, todas las voces, todas, para las Islas Canarias, los abandeños de España. Bendiciones hasta siempre, doctor René, la voz, el arte de la medicina, Favaloro. Adiós, gracias por todo. Chao, abrazo, chao, doctor.

0: Estamos con este paso doble, los abanderos, paso doble, Islas Canarias. Y esto también en esta mañana nos da así un shot de energía, shot de energía para iniciar el día así con más arriba y también con un poquito más de temperatura. Bien, aplausos. Ahí se fueron los sabadeños. Qué mañanita, vecina, vecino. Hablando de Canarias, ahí yo conocí, estuve también compartiendo un rico pescado a la parrilla en Tenerife. Esto en Tenerife, en Canarias, pero en Tenerife.
1: ¿Eso cuando estaba en la Legión?
0: En la Legión extranjera, sí, señor.
1: No, la Legión
0: extranjera. No, África.
1: ¿Qué estamos hablando?
0: No, pero acá estamos hablando de las Canarias.
1: Pero no. Es territorio del Reino de España.
0: Ah, también, eso es cierto, sí. Bueno, hay...
1: Y además está lleno de canarios.
0: Sí, es una historia muy linda la de las Canarias. Playas de arena negra. Bien. Menos la que, digamos, una parte que da África, que por el viento, sobre esa arena negra, llegó volando la arena, la tradicional, la dorada.
1: La

0: famosa Calima.
1: Y justamente es Playa de los Argentinos esa, se llama así, Playa de los Argentinos. Te decía que allí en Canarias conocí

0: hay bastante miedito, por eso comenté lo de España, justamente, de algunos comentaristas que no son objetivos, sino son celosos, envidiosos. Le faltan estrellas a España. ¿Cuánto tiene? ¿Una?
1: Creo que una.
0: Una, ¿eh? Si revisamos un poco la historia, cómo llegó a tener esa estrella también, nos deja muchas dudas.
1: Y acá esperando la cuarta.
0: Acá estamos buscando la cuarta y ellos intentando tener la segunda.
1: Pero cuántas emociones que despierta la celeste y blanca, que a su vez está confundida con, bueno, con nuestra bandera, con los colores patrios. Hay muchas cosas ahí que nos convocan. Y yo quería precisamente hablar un poco sobre el tema de las emociones y de la felicidad, que, bueno, está compuesta por, generalmente nos produce felicidad aquellas emociones positivas, pero en la vida hay de todo. Entonces están las emociones positivas, están las circunstancias que uno no quisiera pasar, los momentos de tristeza, y tal vez el secreto esté en cómo podemos modular esto que nos pasa en la búsqueda de algo que, si nosotros pretendemos alcanzarlo en un 100%, sería una utopía. Me estoy refiriendo a la felicidad. Es algo así como tratar de conseguir lograr el deseo. El deseo, si hay algo que se escabulle, es el deseo. Voy corriendo detrás de él y nunca lo alcanzo. Por eso la vida tiene, no estoy descubriendo nada nuevo, momentos positivos y aquellas experiencias adversas que cumplen una función. Hay quienes dicen que a la vida no hemos venido para ser felices, sino para aprender. Ahora, la idea está en que se puede ser feliz por momentos, se puede intentar la felicidad día a día. Creo que, como muchos, puedo decir, no sé si a vos te pasa, yo no soy feliz, pero para mí es una lucha cotidiana buscar la felicidad. Y hablando de estas emociones negativas que a veces tenemos que enfrentar, por supuesto que nos sirven para aprender, para crecer, pero una de las formas en las que

0: se puede superar esa adversidad que tantos tenemos, atravesar lo que se llama el fantasma es modulando esas emociones, regulándolas, haciendo un esfuerzo para convivir con ellas. Y esto lo contaba muy bien nuestro querido Papa Francisco, cuando decía, bueno, hay que tomar mate. Yo tomo mate con la neurosis, con mi propia neurosis. Bueno, él hablaba entre comillas de neurosis, pero puede ser cualquier otra afección o sentimiento negativo, digamos, por hablar de algo, la angustia, la depresión, inclusive la ira. Hoy está muy de moda esto de gestionar, lo escucho muy seguido, usted debe, y está lleno de maestros también, usted debe gestionar las emociones. ¿Usted gestiona las emociones, Horacio?
1: Hay que gestionar las emociones.
0: Lo malo es ocultarlas. Por eso creo que algo
1: Eso es muy cierto.
0: positivo de esto es aprender a convivir con aquellas emociones negativas. Ver cómo podemos de alguna manera atravesarlas.
1: Hay que reconocerlas
0: Exactamente, pasa
1: aceptarlas.
0: mucho por el tema de la aceptación, porque cuando esas emociones se entierran, se tratan de suprimirlas, borrarlas, hagamos de cuenta que no existieron, lo que termina sucediendo es que vuelven, aparecen. Nos explican muchos, el psicoanálisis lo explica. Aparecen esas emociones reprimidas de la peor manera posible. Y ahí es donde está el síntoma, el llamado síntoma en el psicoanálisis. Nos podemos encontrar con innumerables tipos de síntomas, por tomar uno, dos, la adicción, algún TOC, esto que le
1: También,
0: llaman
1: claro,
0: trastornos
1: sí.
0: obsesivos-compulsivos, que en realidad terminan siendo mecanismos de defensa que el propio psiquismo organiza, así como cuando tiene un golpe el organismo reacciona y lo primero que le aparece es una inflamación. Bueno, el psiquismo reacciona y busca compensar a través de ese síntoma, que puede ser el de tener que caminar, no sé, por las calles impares acá en La Plata, lo que a usted se le
1: Sí, sí, sí,
0: ocurra,
1: sí, sí.
0: o depender de alguna sustancia, hasta pueden ser de libre compraventa,
1: Sí,
0: como
1: claro.
0: a mí me pasa con el tabaco.

0: Lo que hace el psiquismo es compensar un padecimiento, algo que nos pasó. Bueno, nos fuimos un poco lejos, o sea, con una manifestación, tratando de explicar qué es lo que sucede cuando reprimimos las emociones. Algo principal es dejar perderle el respeto a las dificultades. Dejar de tener miedo a la adversidad. Que es, volviendo al psicoanálisis, porque, bueno, hoy está lleno de maestros de muchas ciencias que lo tratan de explicar desde la biología, la neurolingüística, las flores de Bach, las constelaciones, el reikismo, lo que usted quiera elegir. Pero nada se escapa que el hombre se ve preso de la angustia muchas veces. Y por lo menos, no sé si a usted le pasa, Horacio, a veces se despierta esa angustia desde el hecho de vivir en una sociedad que es muy distinta, no solamente, muy, muy distinta, no solamente a la sociedad que vivieron nuestros abuelos, nuestros padres, sino incluso a la sociedad tratando de entender el mundo actual, a la sociedad que nosotros hemos experimentado en nuestra propia juventud. Entonces, ¿cómo es este mundo en el que la profesión es ser, por tomar un ejemplo, TikToker? Y no se privilegian los oficios o las carreras universitarias que venían desde la época de, eran el sueño de nuestros abuelos. Entonces, ¿esto cómo nos va a generar una angustia en el sujeto? Hasta inclusive lo que está cuestionado hoy. Fíjese hasta dónde llega, tal vez no lo veamos tanto en nuestros medios, en nuestro medio de vida, pero es que la sexualidad no tiene tanto contenido físico como en el caso de nuestros abuelos y de nuestros padres, pero estamos enloqueciendo de alguna manera. No, porque esto de las pantallas, del mundo virtual y del pensamiento. Bueno, ¿cómo lo gestionamos? Y acá parece que hay tres cosas para más o menos tratarnos de armar y buscar de alguna forma ser un poco más felices. Tres cosas. Una, el disfrute. La otra, la satisfacción. Y la tercera, el significado. Si querés, hacemos una pausa, si te parece bien, Horacio. Perfecto. Y vamos a hablar de estos componentes al regreso, de estos componentes de la felicidad y cómo se puede ser más feliz día a día.
1: ¿Cómo andamos con el cortisol?
0: Bueno, hay quienes le dan un enfoque. Yo creo que no hay verdades exclusivas o únicas. Un enfoque biológico a esto. Digamos que depende de todo un poco.

0: campeón. Muy bien, ahí está. Cumbia sobre Mundial, vecina, vecino, con la voz inconfundible de Cacho Deicas. Corte, tenemos el corte de la hora y 30, nos pasamos unos minutos, no hay ningún inconveniente, y ya estamos regresando, vecina, vecino.
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0: Muy bien, continuamos en este buen día, vecino. Buen día, vecina. Qué mañanita. ¿Está la pava puesta o no, Marcelo?
1: Sí, sí, sí.
0: La pava puesta.
1: Ya la separo para que no se hierva.
0: La radio encendida. Y nosotros continuamos aquí a las 10 y 41 minutos.
1: Al lado del fogón.
0: Ay, sí. O sea, al ladito del fogón. Qué lindo esos hogares ahí con la leña, el ruidito. Bien.
1: Y estamos en la vocación precisamente de la felicidad.
0: Exacto.
1: Y en enfocarnos, no, como se puede ser feliz del todo, así con esa pretensión de ampulosidad, no, total, sino cómo se puede ser un poquito más feliz cada día. Desde acá, desde el barrio, un poquito más feliz, no desde Mónaco.
0: Claro.
1: Y en esto pesan tres cosas que ustedes van a coincidir conmigo. Una fundamental en la fe, que no es necesariamente fe religiosa, pero sí. Fuera religiosa y para mi gusto mejor todavía, pero lo que uno necesita es algo que te eleve por encima de la realidad. La búsqueda de lo trascendente, estar en contacto con lo trascendente, que para nosotros es el Todopoderoso. Hasta inclusive puede ser la reflexión, cualquier pensamiento positivo, edificante, que uno escoja, o esas reflexiones que surgen después de algunas lecturas. Así que principalmente el primer elemento es la fe. Lo otro tiene que ver con la familia, con los vínculos de cada uno, que a veces pasa el tiempo y no tenemos toda la conexión positiva que quisiéramos lograr con nuestros familiares. Lo otro es la amistad, que en nuestra sociedad, por suerte, tiene un arraigo, una característica muy, muy positiva y muy especial, que no la encontramos en

en otro tipo de sociedades, esto de la amistad, por más desarrolladas que fuesen, en esos vínculos profundos, en esa red, tener una red de amigos, como si fuera siendo una familia extendida. Es muy difícil compartir algo, trabar un lazo de amistad en otras sociedades donde solo hay tiempo para el trabajo y el consumo. Y es algo que se sorprenden quienes visitan o conocen nuestro país por el valor que despierta la amistad. Y por último, el trabajo. Digamos que ponerle esa dedicación, enaltecer por encima inclusive del beneficio que acarrea, pero poner lo mejor de sí en el trabajo diario, cotidiano, aunque fuese una cosa muy sencilla, pero desde barrer, ¿cuánto? Hay uno que se hizo santo, otra vez vamos a hablar del tema, barriendo, conocido como el santo de la escoba. Es un santo americano. Así que fe, familia, amistad, trabajo. Por ahí, más o menos, transcurre esta tarea cotidiana de tomar mate con nuestras adversidades y de enfocarnos día a día en ser un poco o un poquito más felices y tratando de cerrar esta reflexión hablando de uno de los pilares de la felicidad que tiene que ver con la fe, quisiera transmitirle unos versos de Santa Teresa de Jesús que son terriblemente edificantes y que dicen: nada te turbe, nada te espante, todo se pasa. Dios no se muda, la paciencia todo lo alcanza. Quien a Dios tiene, nada le falta. Solo Dios basta. Santa Teresa de Jesús. Y nos vamos despidiendo, hablando de las emociones, con bastante ansiedad y expectativas por esta tarde y toda la mejor onda para nuestra selección. Y vamos a Argentina.

0: Estamos vecina, vecino, con esta cumbia. Estamos de cumbia en cumbia.
1: La rueda vuelve a girar.
0: La de... Y los... El tema La Cuenta. Wow. Estamos bailando un poquito acá en el estudio también para sacarnos un poquitito esta temperatura. No es la, que empieza con F. Una ayudita. F. E. Estamos como el gallego ese.
2: Fernando.
0: Fernando. Bueno, está como para tomarse también alguna bebida espirituosa. Bueno, seguimos preparando la picadita, no se olvide, picadita, hoy es ideal para entonces esperar el partido de Argentina.
2: Son las 11 menos 10 de la mañana.
0: 10:53.
2: Si usted empieza con algo espirituoso...
0: No, tan temprano no.
2: A partir de ahora, ¿cómo hace para llegar a las 7 de la tarde? Estamos...
0: Sí. Yo estuve con un...
2: Esperemos un poquito.
0: Estuve con un conocido paraguayo.
2: Ah, bueno, ya va. Es que otra sociedad.
0: Después de haberle ganado a Alemania, seguía festejando, había pasado 3 días y tenía un olor a alcohol. Seguían festejando. Yo quiero empezar si ganaran el campeonato del mundo.
2: Sí, fue feriado en Paraguay.
0: Hicieron, exactamente. Sí,
2: y acá también, en Argentina también, porque muchas obras
0: suspendieron. Claro, pensemos que si la mano de obra, la más calificada, es paraguaya. La que saben muchísimo de construcciones, ¿o no? O más o menos, sí, saben mucho.
2: Sí, sí, sí.
0: Después también la boliviana también está muy, muy firme.
2: Hacen directamente

0: en el Paraguay, muchos trabajadores paraguayos de la construcción, albañiles, medio albañiles, aprendices, el trabajo, que para ellos es una cosa habitual, nosotros no estamos tan acostumbrados, lo vemos demasiado rústico, demasiado exigente. El trabajo de máquinas.
1: Perfecto, ese que manejan muy bien. ¿Nosotros cuál hacemos?
0: No. Trabajan como máquinas.
1: Como máquinas, ahí está.
0: Como máquinas, perdón.
1: Sí. Bueno, ahí estamos, vecina, nos quedan 5 minutos de programa.
0: Después hay otros que, bueno, mejor ni hablar, y pero sí. Muchos trabajan como verdaderas máquinas humanas.
1: Bueno, vos lo sabrás bien porque sos también maestro mayor de obras, entre otros títulos.
0: Sí, ahora no
1: estás ejerzo, haciendo, pero fue en algún momento, sí, claro.
0: Es bien. Una de mis aficiones.
1: Sí, el tema de la construcción. Bueno, estamos ya entrando en los últimos ahora 4 minutos, Marcelo, déjame que pongo la cortina de fondo, bonito, y ya
0: vamos,
1: te doy.
0: Nos vamos.
1: Te doy el pie enseguida para lo que tengas allí para comentar. Así ponemos exactamente ya este tema musical, esta canción.
0: Bueno, y hablando de la temperatura actual, gracias por su compañía, gracias Horacio, lo mejor para todos los amigos de Rocha, compartiendo unos versos de Albert Camus, poeta argelino, francés, justo para estos tiempos.
1: A ver.
0: En medio del invierno, descubrí que había dentro de mí un verano invencible.
1: Bien, ahí está, frase bien arriba.
0: Así que, bueno, encontremos ese verano invencible. Hasta pronto.
1: Muy bien, los 11, sí, se vienen los 11. ¿Habrá alguna duda todavía por allí? Arranca Messi, claro que sí. El precio de las entradas es impresionante.
0: Total, no voy a ir yo.
1: Y sigue viajando gente, sigue viajando. Pero hay muchos que están con entradas, ¿eh? Atención.
0: Llegamos.
1: Hay gente que estaba viajando anoche, ¿eh? Anoche, ayer, sí, la noche para llegar el día de hoy.
0: ¿Ahora llegamos?
1: No llegamos ya, no nos alcanza. Y no. Tenemos de viaje neto 9 horas y media. Mientras llegamos, no llegamos. Aparte hay que tener entre 2.500 y 3.000 dólares. Y tampoco la seguridad de conseguirla. Ha sido un negocio fantástico el tema de la reventa. Claro, ahora si Argentina no estuviera llegando a esta instancia también, ¿sabes qué haces con toda esa entrada? Es el riesgo que se corre, ¿verdad? Y el que tiene también, atención, el Mundial de Negocios tiene que ver con la venta y que no se caigan algunos equipos, como en el caso de Argentina, ¿verdad? Ni tampoco los mexicanos que están ahí rogando. Por eso tampoco han permitido estos desastres. Hasta la presidenta de estaba re caliente, la presidenta de México, con el ruido, todo esto lo que le hicieron a los jugadores de Ecuador. La verdad,
0: bueno,
1: que
0: a repetir
1: todo, la camisa, todo hay que sacarse encima.
0: La mufa,
1: bien. Todo.
0: Y lo
1: todo
0: mejor para esta noche.
1: Decir a vecino, autorizamos los datos del tiempo. Usted quiere saber, 4.8 la temperatura, 4.8, 69 el porcentaje de la humedad. La presión está alta, 1.032. Tenemos viento del sur a 3 kilómetros por hora, vecina, vecino. Si el contenido de hoy te gustó, el de lunes, te va a encantar. Así que bueno, tendremos esa dosis de entretenimiento, de noticias, de humor y también la mejor música, que muchas veces elige también usted, vecina, vecino. Buen fin de semana, Marcelo.
0: Igualmente para todos ustedes.
1: Como siempre les digo, yo los voy a extrañar. Si usted

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1: Hola, hola gente linda, ¿cómo les va? Bienvenidos, aquí estamos nuevamente juntos para disfrutar de esta nueva edición de Súper Cerca, el programa que escucha el país. Edición de día viernes. Viernes 3 de julio del 2026, y aquí estamos listos, preparados para estar junto a ustedes y disfrutar de esta horita, de este recreo que nos damos a diario hace ya tanto tiempo, porque ya somos familia, con un programón que preparamos para el día de hoy. El futbolista que busca cambiarse su insólito, mira vos, tengo noticias insólitas también. Juegos de mesa para esos días de lluvia, de calor, de mucho frío, que no sabés qué hacer, pero dale, vamos a dejar las pantallas de lado y nos vamos a juntar como familia para recordar algún juego que seguramente también te enganchará a vos. Hoy es viernes, así que está Mora Furtado con su columna, para que nos hable de moda, de arte, bueno, de todo lo que ella sabe. Y también vamos a preparar el trago del fin de semana y vamos a hacer un vermucito con picada. ¿Qué les parece? Me gusta, así como para juntarse con amigos y disfrutar de un buen momento. ¿Tengo saludos de ustedes? A ver si tengo saludos de ustedes. Sí. Hola Andrea, soy Lorena de Tartagal y estoy preparando empanadas salteñas para vender. ¡Qué rico! Quería contarles que hice una receta express del programa usando verduras que me habían quedado y me salió espectacular. Hoy quisiera escuchar algo de Coti con Enrique Iglesias porque me trae recuerdos de cuando conocí a mi marido. Así que dale, vamos a empezar entonces con esta canción que nos pedís por aquí. Y aquí está Coti, Enrique Iglesias, ¿dónde está corazón?
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1: Y pobre futbolista, está buscando cambiarse su insólito nombre. A su corta edad ya sufrió mucho bullying en su vida, pero nunca le preguntó a su padre por qué le puso ese nombre tan extraño para el país en el que vive. El talentoso futbolista sudamericano planea cambiárselo apenas cumpla los 18 años. A sus 14 ya entrena con la selección de Perú de cara al sudamericano sub-15. El adolescente ocupó un lugar en los medios locales por su llamativo nombre, Osama Bin Laden Jiménez López. Hay que ser, ¿no? Es un mediocampista peruano que integró la primera lista junto a otros 30 jugadores nacidos a partir del 1 de enero del 2002. Cuando la Federación Peruana de Fútbol dio la lista a través de la cuenta oficial de Twitter, fue su nombre el que cautivó a los usuarios. Mis amigos se burlaban, pero yo lo tomaba con tranquilidad. Al principio me incomodaba, pero uno aprende a vivir con eso. Ahora me siento normal, expresó Osama Bin Laden a un periódico deportivo peruano. Pobre chico.

0: Escuchamos a Tom Brennan con Full Attention aquí en Super Cerca. Y dale, comunícate con nosotros que estamos en el 011-15-33-675-009. Te reitero, 011-15-33-675-009. Ahí podés programar la música, nos podés contar qué estás haciendo mientras escuchás Super Cerca. Nos podés hablar de alguna fiesta que tengan, de algún lugar que hay que conocer si uno va a tu ciudad. Bueno, lo que tengas ganas aquí, te estamos esperando.
1: Los chicos también.

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1: Y acá tenemos otra recomendación, para esos días donde tenemos mucha lluvia, hace mucho calor, no podemos salir, ¿y qué hacemos? Y si buscas un juego con risas aseguradas, Jenga es una de tus mejores opciones. Necesitarás echarle mano a tu pulso, tu habilidad, tus capacidades como estratega y un poco de suerte para ser el último jugador en quitar un bloque de madera sin que se derrumbe toda la construcción. ¿Qué es lo mejor de este juego? Podés jugar solo o con el número de participantes que desees, sin un máximo fijo, y pueden jugar niños a partir de los 6 años. No te pierdas el próximo programa porque seguro te vamos a recomendar algún otro juego de mesa para pasar un lindo rato juntos. Ahora tenemos estas pequeñas grandes preguntas.
2: ¿Quién inventó el microscopio?
3: El inventor del microscopio fue Zacharias Jensen, quien lo habría construido en 1590. En 1610, Galileo Galilei fabricó un microscopio para observar insectos.

0: algunos jueguitos para hacer en casa mientras hace frío, mucho calor, o están de vacaciones y no tienen ganas de salir. ¿Hacemos algo juntos? ¿Hacemos algo en familia? Bueno, de eso vamos a hablar en el próximo bloque.
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0: Y aquí abrimos este segundo bloque de Súper Cerca y nos saludan por aquí. Hola, Andrea querida, soy Cristian de Coronel Pringles y los escucho mientras arreglo techos con mi hermano. Ignacio tiró unos consejos sobre cómo elegir socios y justo estamos pensando en agrandar un emprendimiento familiar que nos vino bárbaro. Gracias por compartir experiencias tan reales. Quisiera pedir una canción de Maroon 5. Puede ser que me elijan algo con mucha onda, pero claro, cómo no, un besito para vos, un besito para toda la familia y para ese negocio que crece, crece, crece. Así que aquí va Maroon 5, Don't Wanna Know.

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2: Continuamos con más Super Cerca, el programa que escucha el país. Hoy es viernes, estamos próximos al fin de semana, disfrutando y con Mora Furtado aquí en nuestros estudios. ¿Cómo estás, Mora?
3: Bien, gracias, Andrea. Qué bueno estar acá, rodeada de tantas mujeres que sabemos que nos están escuchando y tantos hombres. No puedo dejar de saludar especialmente a la gente de Buenos Aires, de la provincia, 9 de Julio, Azul, Varadero, Berazategui, Bolívar, la gente acá de Capital Federal, la gente de Carué, de Chacabuco, también de Chacabuco, son dos radios que nos transmiten, la gente de Chivilcoy, de Coronel Pringles, Coronel Suárez, la gente de Dolores, dos radios de Dolores, la gente acá de Don Torcuato, la gente del Socorro, de Escobar, de Ferré. Bueno, toda gente, provincia de Buenos Aires, prácticamente estamos en todas partes. Les agradezco mucho porque además a través de diferentes medios pueden conectarse. El WhatsApp nuestro, se los digo, si tienen ganas de mandarnos algún mensajito ahora, o tenganlo anotado, así que ustedes pueden coincidir con nosotros, mandarnos una opinión, una crítica, favorable o no, al 011 15 33 67 50 09. Se lo digo de nuevo para los mensajes de texto y WhatsApp. 011 15 33 67 50 09. A mí me gusta mucho, mucho un hombre que está en la radio, que además ha escrito varios libros, que es un periodista brillante, gran observador del carácter de las personas, que es Jorge Fernández Díaz. Este, en el libro de mi querida amiga y colega Mariana Arias, Una mujer en la mitad de la vida, que está editado por la editorial Planeta, es un libro que Mariana ha recopilado de grandes conversaciones que ha tenido con diferentes personas, y habla de la madurez, ¿no es cierto?, de la maduritud. Uno de los entrevistados es Jorge Fernández Díaz, que nos piensa, nos analiza y nos describe con inteligencia y sensibilidad. Les digo algunos párrafos, si les parece. Eres un estudioso de la política, pero también del amor, reconocido por sus editoriales de actualidad que podemos leer en los diarios como La Nación. Cada domingo se destaca además como autor de formidables novelas que ponen el ojo en la condición humana y más específicamente en la mujer. Este hombre sabe mirarnos. ¿Qué le pasa al hombre cuando las mujeres comenzamos a atravesar la mitad de la vida? ¿Son capaces de completarnos, arrullarnos, entendernos y otorgarnos una versión amorosa de la situación que nos toca vivir? ¿Somos nosotras capaces de seguir seduciéndolos y despertar el deseo? Me interesa indagar sobre qué es lo que sienten los hombres cuando nos ven. Por eso me propuse conversar con Fernández Díaz, dice Mariana Arias, un caballero que hace de las cuestiones de la pareja, del erotismo, de lo que les pasa a ellos, a mí, a nosotros también con la misma edad, en la mitad de la vida, su razón de escribir y de vivir. ¿Cuál es tu mirada, pregunta, sobre las mujeres que transitan esa parte de la vida? Él dice, hace muchos años creía que la famosa crisis de los 40 era un verso de una revista para mujeres. Tuve que vivirla y ver lo que pasaba con mis amigos para ver que la crisis de los 40 existe en hombres y mujeres. Con el tiempo, como se está extendiendo la vida, esta crisis está justamente entre los 40 y los 60. Yo diría que este es el rango en el que el ser humano, hombre o mujer, descubre que ya no le quedan tantas balas para disparar. Cuando somos jóvenes, disparamos con ametralladora. Es una metáfora, ¿no? Disparamos con ametralladora la vida. Disparamos a mansalva, creyendo que tenemos balas para siempre. Después, entre los 40 y los 60, vamos descubriendo que el tiempo es finito, que ya las balas hay que seleccionarlas, hay que ver a dónde disparás. Se vuelve más fino, más depurado el arte de vivir. Vas tiro a tiro, tenés que acertar. Eso cambia todo. Los seres humanos tratamos de olvidar ese sonido. Es un tic-tac, el del reloj, que en un momento de la vida se hace mucho más manifiesto. en esa edad decimos, yo la vida la viví de esta manera. Iba por General Paz, pero quizás estoy en la costanera. Por distintas circunstancias, sí, pero quiero estar en la costanera. Tengo que desandar algún camino para ir al sitio que pensaba ir. Esto produce una revolución. A ver, nos hace meditar, nos hace pensar lo que este hombre piensa de ese momento especial, ese lapso en esos 20 años de vida. Yo ya estoy en esos 20 años de vida y me lo he planteado varias veces. Yo les diría que sería bueno hacer un autoexamen, un test de nosotros mismos, saber cómo estamos, en qué momento y en qué etapa estamos de alguna manera parados, qué mejorar, qué parar, qué gozar y qué disfrutar de nuestra vida, no solamente para nosotros mismos, sino para quienes están con nosotros y a quienes de alguna manera nosotros queremos hacer felices y también seducirlos. ¿Les parece una buena idea?
2: Mora, bueno, vamos a seguir hablando porque hoy es viernes, hay más cositas que tenemos para compartir aquí en Super Cerca, así que ya seguimos.
3: Acordémonos que como hoy es viernes, es nuestro día preferido, vamos a tratar de estar, como decía Coco Chanel, después de los 60, seductoras para siempre.
1: Una noche espectacular donde van a pasar humoristas, cómicos, donde va a estar Coco, donde va a estar toda la gente. Mira, esta noche no se la pueden perder. Una noche para toda la familia. Bienvenido, los caracoles del Cose.

perder. Gracias por estar con nosotros en este corso, el corso de la familia. Señora, atención a todos los chicos, el choripán se está vendiendo solo un pesito el choripán, la nieve del reino, la auténtica, 2 pesos.

0: si lo puede correr, porque los chicos lo pueden lastimar. La señora que está en el palco, corriendo al bebé, por favor, porque los chicos con el lomo por ahí lo pueden lastimar. Corriendo ese chico para un costadito, por favor.
1: Y así pasaban los auténticos decadentes con Tutá Tutá. Ya los vi a todos saltando. No hay forma de que escuches esta canción y no te pares a bailar un poco, ¿eh? Así le estamos pasando bien porque es clima de viernes, chicos, clima de viernes.
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1: En nuestro bloque para los más chiquititos, ideas para jugar adentro de casa. Ay, claro, porque estamos de vacaciones, ¿eh? Los chiquitos no están yendo al colegio. No siempre se puede salir todo el tiempo. A veces también con este frío y con este clima que por momentos se vuelve adverso, a lo mejor los chicos se enferman y también hay que buscar algo para entretenerse. Bueno, podemos hacer un campamento en casa. Esta me gustó, te digo, con un par de sábanas, los muebles como sostén, se puede montar una tienda de campaña. Linternas, almohadones, libros de cuentos y algún chocolate pueden ser parte de los elementos que los chicos pueden sumar a su equipaje para pasar una tarde o una noche de camping casero. También se puede hacer el baile de los animales. La consigna es muy simple. Los niños eligen un animal para representar. Luego seleccionan un tema musical y al ritmo de la música bailan imitando los movimientos y los sonidos del animal elegido. Y cada dos o tres minutos

cambia la canción y rotan los animales. Cuanto más ruidoso y movido, mejor. Y yo te digo, a esto agregale alguna motivación como un premio. Para el final vas a ver cómo los chicos se van a esmerar y se van a conectar con los ruidos animales y se van a divertir todos en esa casa.

0: Uy, ¿te acordás de esta canción? Olivia Newton-John y esta voz tan particular con Xanadu, que tuvo después otras versiones, pero esta es como la original. Y con ella nos vamos a ir a la última pausa. Cuando volvamos, hacemos el trago del fin de semana. Hoy hacemos un vermucito con picada. ¿Qué te parece? Y obviamente seguimos hablando con Mora Furtado.
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5: Abrimos este tercer bloque de Super Cerca, el programa que escucha el país. Ya seguimos hablando con Mora porque viste que siempre nos deja con ganas de más. Ella es todo lo que está bien, ¿eh? Y por eso la tenemos aquí en el programa y ustedes la quieren tanto. Hola Andrea, soy Julieta de General Alvear. Estoy atendiendo un local de ropa. Quería mandarle un saludo a Mora porque sus consejos para disimular las piernas fuertes me ayudaron muchísimo. Siempre renegaba para encontrar algo cómodo y lindo hasta que probé lo que explicó en el programa. Ahora me siento mucho más segura. Quiero pedir algo de Mario Bautista para compartir con mis compañeras de local, que también son fanáticas de Super Cerca. Así que un besito, Juli, para vos y para todo General Alvear. Y aquí va Mario Bautista, Baby Girl. Es que con...

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1: Y aquí seguimos con más Super Cerca, el programa que escucha el país. Y en este tercer bloque seguimos con Mora Furtado, moda por Mora. Ahí estábamos.
2: Y yo estaba leyendo acá de una creadora que a mí personalmente me gusta mucho, que es Evangelina Bomparola. Ella tiene una boutique realmente de alto vuelo. Evidentemente no hay muchas mujeres que puedan comprarse ropa en su casa porque... su boutique tiene precios muy altos porque tiene gran calidad, genios extraordinarios y todas esas cosas tienen mucho valor. Valor, digamos, porque son sedas puras, porque son cachemires puros, porque de alguna forma son los mejores genios del mundo. Y ella trabaja con ese tipo de materiales. Hay confeccionistas que sin tener esa gran calidad logran ropa lindísima. Yo personalmente es la que uso, obviamente. Pero me gustaba que la conociéramos un poquito a Evangelina. No hay situaciones, solo contenido, dice. Las colecciones de esta señora, Evangelina Bomparola, denotan un alto pensamiento filosófico y una fuerte implementación conceptual. Historias para contar, atravesadas por música, literatura y arte, la vida misma. Su producto es el resultado de la curiosidad y la capacidad de trabajar con las herramientas necesarias para emprender un viaje teñido de manifestaciones culturales. La inspiración de Bomparola aprende de los errores y logra ver en ellos un boceto transformador. Pusimos el foco en incorporar al error como parte del todo y nos dimos cuenta que se nos abría un mundo nuevo, lleno de variables a las que jamás hubiéramos arribado si seguíamos nuestro camino de siempre. Apasionada por la sastrería masculina, su colección la adapta a las formas femeninas, derriba las simetrías asumiendo riesgos y decide implementar y combinar colores que jamás hubiésemos imaginado. En un Bomparola look, el fenómeno de las estampas también dice presente, pero a través de pinzas y recortes, creando piezas con diferentes colores y texturas. A ver, por ejemplo, el color trigo, color mostaza, junto con el violeta. El color verde seco con el color fucsia. El color amarillo limón con un verde nilo. Colores que de alguna manera no son habituales. Y muchas veces decimos, si me pongo este color no me lo voy a querer volver a poner dos veces seguidas. Pues no es así. Lo que Evangelina propuso en su colección de este invierno fue exactamente eso, arriesgarse. Y nosotros, como no nos podemos comprar su ropa, muchas lo podrán hacer, no es mi caso, tal vez no el tuyo tampoco, lo interesante es inspirarse. Entonces, cuando las confeccionistas, como tienen, o sea, como ustedes ven en algunas vidrieras, se juegan también a estas influencias, arriesgar un poquitito no está mal. Pero, ¿qué tenés que comprar con ese, digamos, esa dosis de riesgo? Por ejemplo, una blusa. Pero no te compres un abrigo, un tapado, porque no te lo vas a querer poner 3, 4, 16 veces. Pero una blusa sí, porque además la blusa tiene un tiempo de vida útil. Después la puedes transformar o simplemente dejar de usarla. Así que me gustaba tenerla a Evangelina, porque me parece que es una mujer que yo admiro personalmente, es de muy buen gusto, es una gran refinada, y me divierte cómo ella se arriesga. Ustedes saben que en la historia de la moda, el gran Yves Saint Laurent, francés, extraordinario diseñador, fue el que puso de moda, diríamos, el famoso smoking. Antes las mujeres, muy difícilmente, ustedes la vieran con un traje varonil. Yves Saint Laurent lo hizo con falda, con pantalones, exacto al de un varón, y le dio toques femeninos. ¿Cómo? Dándole mucho vuelo.

0: el pantalón, poniendo flores en la solapa, usándolo sin nada abajo y que el nacimiento del pecho femenino se luzca, o con una camisa de brillantes colores, o puños que se asoman de encaje. Entonces, ¿qué les parece? Y yo sugiero, el smoking es lo que yo llamo el comodín de la moda. Cuando no sabes qué ponerte, usa un smoking, preferentemente negro, con las solapas de raso, y tenés siempre a mano un par de lindísimas flores compradas en una mercería, por ejemplo, color carmesí, azul intenso, y animate, en esa solapa prendele dos flores y podés usarlo sin nada debajo o simplemente con una remerita de tul, porque vos el saco no te lo vas a sacar nunca, solo lo vas a abrir un poco y vas a quedar espectacular. Debajo de esa remera de tul te pones cualquiera de las camisetas, por ejemplo negras, que se venden en todas las mercerías, y no se escota nada, no se ve nada así exagerado. Se ve simplemente un top negro y un tul encima. La camiseta de tul también se compra en muchas mercerías y se vende en cualquier casa de las que tienen accesorios de moda. Bueno, con este viernes cerramos con el indiscutido y perfecto smoking para toda ocasión. Andrea, muchas, pero muchas gracias. Un beso a tantísimas personas que nos están escuchando, a la gente de Firmat Santa Fe, a la gente también de Santa Fe Esperanza, también en Santa Fe Armstrong, Cañada de Gómez. Para todos, un abrazo y un beso enorme. Si estás en Santi Espíritu, también. Y la gente que está muy cerca de ahí, de Vera y de Villada, todos en Santa Fe, muchas, pero muchas gracias por seguirnos. Gracias por todos los mensajes y nos vemos la semana que viene. Chau, chau.
1: Mona, como siempre, un placer tenerte aquí en el programa. La verdad que siempre tus consejos, ¿no?, y todos los temas que traes aquí a la mesa nos hacen muy, pero muy bien a todos, ¿eh? Por eso yo digo siempre que sos nuestra amiga, nuestra motivadora personal. Así que nos encontramos la semana que viene.

0: ¿Cómo la rompen estos dos pibes? Catriel y Paco Amoroso, el Día del Amigo era el tema que estábamos compartiendo. Y recordá que también estamos en el 011-1533-675-009.
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0: Y hablemos de Sara Larson. Ella nació el 16 de diciembre de 1997 en Solna, Suecia. Saltó a la fama con apenas 10 años al ganar el programa de talentos Talang, versión local de Ego Talent. Desde chica estudió música y rápidamente se convirtió en una de las nuevas figuras del pop europeo. Su gran despegue internacional llegó con hits como Lush Life, Never Forget You, And My Fault y Symphony, junto a Clean Bandit, de temas que dominaron rankings en Europa y Estados Unidos.
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0: Argentina. Nos renovamos, agradecemos al señor Tote Puerta, un productor de lujo, a la señora Lorena Taibo, que pusieron sus voces ahí. Y bueno, tenemos nuevo jingle de Portal Argentina.
1: Nuevo jingle, porque llegó Julio.
0: Llegó
1: Julio. Pero no Julio Iglesias esta vez.
0: No, llegó. Por eso le dijimos, Julio, no, vos no cantes. Llegaste, pero te dejamos ahí esperando.
1: Te dejamos en lista de espera.
0: Bueno, clasificó España ayer. Vamos a Argentina, hoy gente. Argentina. Todos para adelante. Sí, se va a caer todo. Guarda con las cosas porque se nos va a caer en cualquier momento ahí arriba. Algo. Hay que tratar de no moverse mucho, porque acá en el estudio, si bien es un estudio relativamente grande, pero tenemos tantos cablecitos, típico de...
1: Bueno,
0: nada, lo atamos con alambre, señora. ¿Hoy a dónde vamos?
1: No comments, momento no comments. Bueno, hoy nos vamos a ir a dos lugares muy, muy lindos.
0: ¿A dónde? Quiero saber.
1: Primero, vamos a hacer un viaje en el tiempo.
0: ¿A dónde nos
1: vamos?
0: Primero
1: o segundo, no sé, el orden de los factores no altera el producto, pero fue el primero que me salió. Vamos a hacer un viaje en el tiempo, vamos a visitar el parque temático Yucat en Villa de Merlo para conocer la historia Comechingón.
0: Sí, toda la historia de los Comechingones ahí mismo, es increíble. Nosotros lo hicimos.
1: Usted sigue con la cara pintada.
0: Sí, ¿te acordás? Sí. Aparte te metías en las distintas viviendas de los Comechingones, ¿no?
1: Sí.
0: Estaban todas abajo de la tierra y de esa manera calentaban ahí todos.
1: Se mantenía calentito en invierno y fresquito en verano. Bueno, ¿por qué vamos a spoilear? No quiero spoilear. En segundo lugar, o en el primero, ya dije, el orden de los factores no altera el producto,
0: sí.
1: Nos vamos a ir a Termas de Río Hondo.
0: Qué lindo, Termas de Río Hondo.
1: Hoy es el punto de encuentro para alentar a la selección.
0: Muy bien.
1: Así que si estás por ahí, acércate para...
0: Si estás en Tucumán, que te queda cerquita.
1: Te vas con la camiseta celeste y blanca y salís a todo el país y salís al mundo para que te vean en todos lados cómo alentamos a la selección, a la albiceleste.
0: Me encanta, buenísimo. Vamos a estar por allí entonces. En un ratito nos vamos a Santiago del Estero, a Termas de Río Hondo. En un ratito nos vamos a la ciudad de Villa de Merlo, provincia de San Luis.
1: Hoy no hay nieve.
0: Hoy
1: no hay nieve, destino de nieve. Porque hay nieve, sí, hay nieve en un montón de lugares.
0: En todos lados estuvo nevando, es impresionante.
1: Se quejaban que no llegaba y ahora hay nieve hasta en los lugares más recónditos del país. Nevó ayer en Villa Gesell.
0: En Villa Gesell, en todos lados, en Necochea, en Sierra de la Ventana, en Tres Arroyos.
1: En la cumbrecita que salió en todos lados.
0: Impresionante.
1: La cumbrecita. Bueno, en Villa de Merlo también nevó. En Córdoba, en un montón de lugares nevó.
0: Qué lindo.
1: En Tucumán, en un montón de rincones de nuestro país.
0: Señoras,
1: mándanos fotos, compartan dónde nevó. ¿La puede mandar por WhatsApp?
0: Sí, ¿a dónde?
1: Al 11 25 20 60 40 o por nuestro Instagram también, compartan.
0: El Instagram es Portal Argentina. ¿Se suman? Comenzamos.

0: Sweet Home, hogar, dulce hogar, gran canción de la mano de Los Pericos, cómo nos hicieron bailar. Hay una versión del 2000 Vivos que se realizó en el año 2000, ¿se acuerda? Con Los Decadentes. Impresionante, impresionante. ¿Está preparada?
1: Estoy preparada.
0: Siete parques en uno, ¿lo escuchó? 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
1: Me ubico, a la ruta.
0: En la ruta, ahí pegadito a la ruta, lo ves de la ruta, el parque... más grande, siete parques en uno.
1: Termas.
0: De todo tenés.
1: Bici voladoras.
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0: Hombre al agua, estabas escuchando a Soda Stereo, estás en Portal Argentina. Nosotros nos estamos preparando para en un ratito descubrir un parque temático de la cultura Comechingón que se encuentra en Villa de Merlo, que tiene unos precios bárbaros. Y te adelanto algo. No te lo puedes perder.
1: No.
0: Vacaciones de invierno, imperdible. Aparte, puedes hacer un combo, te quedas en el hotel, en cualquiera de los hoteles.

Estamos escuchando a Morat, qué banda divertida, haciendo este clásico de los Bukis que también cantaron los Enanitos Verdes tiempo después, ¿no? La banda de Marciano. Esto era Tu Cárcel. Te quedas con nosotros, ya viajamos por el país, no te muevas.

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0: Qué lindo, tu otra manera de viajar, una puerta abierta al país y vamos a ir directamente hacia dónde.
1: ¿Digo? Sí, digo. Termas de Riondo.
0: Qué lugar increíble, que aparte hoy sí es punto de aliento oficial de la República Argentina. Gente que va a ir de Tucumán, de todos lados, a alentar a la Argentina hoy en Termas de Río Hondo. Mejor imposible, ¿no?
1: Haces doblete, primero Termas y después
0: o al revés.
1: Vamos a Argentina.
0: Sí, o al revés. Y tenemos casualmente a la Secretaria de Turismo de Termas de Río Hondo, Vilma Díaz. Bienvenida a Portal Argentina. ¿Cómo estás?
2: Hola, ¿cómo están? Muchísimas gracias. Hola Juan, hola Romy.
1: Qué lindo, bueno, te queda esa camiseta celeste y blanca, Vilma.
0: Vamos, Argentina.
2: Hermoso, hermoso. Estamos muy contentos de ser, hemos sido elegidos entre tantos destinos de nuestro país. Nos han elegido para ser un punto de aliento. Mañana vamos a estar durante la transmisión a partir de las 16 horas en adelante hasta que termine el partido.
0: Bien.
2: Con Termas y dos destinos más que vamos a estar en simultáneo mientras, bueno, la antesala y bueno, todo lo que conlleva la hora y media de sufrimiento que vamos a tener mañana. Espero que sea para bien.
1: Totalmente. Va a ser para bien, con fe, vamos todos que Argentina todos puede. Todos sí, unidos. Todos
2: sí,
1: unidos.
2: Vamos bien, yo creo que bien, estamos bien.
0: Vamos con todo. Pero lo bueno es eso, ¿no? Que viste que uno tiene todos los nervios, qué sé yo, pero antes podés como entrar en alfa, con otra sintonía, podés darte unos buenos baños termales, podés hacer alguna experiencia, podés caminar, ir al golf, pasear por el Museo del Automóvil, ir por el autódromo, no sé.
2: Todo eso, Juan, vos pudiste experimentarlo personalmente. Y bueno, Termas es una ciudad que ofrece eso y un montón de cosas más. Nosotros, antes de ayer, estuvimos ya dando a conocer todo el programa de actividades y eventos que se han programado para todo este mes de julio. Y bueno, muy contentos con las devoluciones, con los comentarios de nuestros turistas que siempre están a través de las redes transmitiéndonos su cariño y que están próximos a venir y que ya programaron sus vacaciones nuevamente en Termas. Bueno, eso nos hace poner muy contentos y después que nos hace redoblar nuestros esfuerzos para que la gente cuando llegue aquí siempre tenga propuestas para toda la familia, más en esta época del año que siempre recibimos jóvenes, familias con niños por las vacaciones de julio y bueno, para lo cual se ha armado toda una agenda programada con actividades culturales, recreativas, deportivas, teatrales, el circuito de peña, más la parte gastronómica que también ha incorporado promociones y eventos que se suman a esta programación, porque el 9 de julio vamos a tener una nueva edición de Sabores y Tradiciones, que es toda la cuadra de Sarmiento, donde están todas las parrillas.
0: Sí, sí.
2: Todo ese lugar se transforma en una mega peña con espectáculos gratuitos, más todo el servicio a la calle, con música, con banderines, con promotoras, con danza. Así que bueno, también los invitamos a vivir esa experiencia en el 9 de julio, donde va a estar muy lindo. Y después el 26, el sector privado se suma con la Solano Kermés, que es toda una cuadra íntegra de actividades para niños, juegos, sorteos, shows infantiles. Así que todo el sector donde hay pastelerías y confiterías, bueno, se suma con esta propuesta para todos los niños.
0: Bueno, y ahí después decimos claramente, ¿no?, que Termas no es solamente para la generación Silver, ¿no?, para la tercera edad.
2: No.
0: Termas es para todo el mundo.
2: Con ese prejuicio,
0: totalmente,
2: ese concepto.
0: Sí.
2: Yo digo, como pensamos como si no iríamos a llegar y pensamos que la gente mayor no disfruta. Acá disfrutan, salen a todos bailar, se enamoran, comen, bailan en la calle.
0: Pero también van los jóvenes, los hijos, los nietos.
2: Los nietos, exactamente.
0: Uno la pasa bárbaro, va al Museo de la

0: automóvil, ves los autos, la verdad la pasás siempre tan pero tan bien, vas al golf.
1: Y se ha diversificado eso, tenemos gente que viene por el deporte, gente que viene a disfrutar del relax,
0: hay de unas cervezas grupos, que son increíbles,
1: grupos de amigas que vienen a hacer el food day, a pasar todo un día de spa y relajación, hay gente que viene a disfrutar de la noche de termas, que de hecho ha vuelto a abrir la confitería tradicional del casino con todas las noches del mes de julio con espectáculos.
0: Qué bueno.
1: Y una gastronomía, así que siempre tratamos de sorprender algo nuevo. Y estamos próximos a inaugurar nuestro terminal de ómnibus para recibir a nuestros turistas que vienen de todo el país de la mejor manera, que era algo, una materia pendiente de nuestra ciudad, y estamos próximos, ya próximos.
0: Pero la verdad, tenés todo, hay en termas, la verdad que uno te sorprende permanentemente. El otro día estábamos hablando con gente que habla de esto de biohackearse, de sentirse más joven, de vivir más, ¿no? Y qué importante que es hacer una pausa, darte esos mimos, vivir de repente una experiencia, desde un all inclusive hasta...
1: Disfrutar desacelerando.
0: Totalmente.
1: Esa es la...
0: Sí.
1: Es lo que uno pretende cuando la gente viene acá, que viva el bienestar, no solo a través de las aguas termales, sino que de todo lo que tiene la ciudad para ofrecer. Y la gente lo valora mucho, valora el poder bailar en las plazas, valora el caminar en nuestra costanera, la amabilidad de la gente, porque muchos ya son casi familia, porque los conocen a los mozos, conocen a la gente que los atienden en cada uno de los hoteles. Y bueno, creo que es el secreto de Termas de Río Hondo que hace que la gente vuelva por muchos años, 2-3 veces al año, pese a crisis, pese a pandemia, estamos siempre poniendo lo mejor de nosotros.
2: Vilma, y como bien dijiste, la gente vuelve, hemos hecho muchísimas notas a lo largo de todos estos 18 años de Portal Argentina.
1: Pero yo tengo 16 de gestión, imagínate.
2: Estamos
1: ahí casi igual.
2: Claro.
0: Casi.
2: Siempre debe haber algún rinconcito que es el menos explorado, el que se guardan los locales para disfrutar ellos, ustedes, de ese Termas de Río Hondo. ¿Cuál es ese lugarcito?
1: Bueno, nosotros tenemos muchos espacios donde va solamente la gente de Termas. Acá es en la cercanía. La gente de Termas por ahí sale a bailar en los lugares de tarde, en localidades que quedan a 5 o 10 kilómetros.
0: Mira.
1: Mucha gente va a esos lugares a hacer fútbol o van a disfrutar de los bailes, como se dice acá, de campo también. Y muchos turistas van, porque de a poco van descubriendo y les va gustando, porque se bailan ritmos de acá del norte, de Santiago del Estero.
0: Claro.
1: Como es la guaracha, como es otros, como la cumbia, que bueno, que en el centro o en los lugares que se ofrecen para el turismo, no.
2: Claro.
1: Nosotros hoy tenemos un circuito de peña, donde la gente viene a bailar chacarera,
0: escucha
1: folclore, baila un gato, come una buena empanada. Y estamos muy contentos porque eso es lo que venía a buscar, como somos santiagueños, venían a buscar el entorno y Termas no había casi oferta de peña. Teníamos 8 bolichos, pero no teníamos peña.
0: Claro.
1: Y bueno, y ahora podemos decir que sí, bueno, el sector privado hace un esfuerzo enorme. Hemos podido establecer actividades en el verano, tenemos un 40% de la hotelería y las cabañas abiertas en verano, que también ha sido un gran esfuerzo entre todos el poder romper también con eso. Nosotros tenemos un factor determinante que es el clima en verano, que era como muy impensado y hoy vienen muchos turistas.
0: Qué bueno.
1: Eso ha sido también un proceso de cambio y nos ha permitido también en poder creer y trabajar en ese sentido.
0: Otra de las preguntas que te queríamos hacer es esas experiencias que de repente no podés dejar de hacerlo, ¿no? Más allá de sumergirte en las termas o ir al al Museo del Automóvil, se me ocurre una caminata, una excursión,

0: probar algún plato típico. ¿Qué nos recomendás?
1: Bueno, en Termas no podés dejar de venir a Termas y no probar un cabrito a la estaca. Uh-huh. Y no podés no visitar y admirar la belleza de nuestro lago. Uh-huh. Es espectacular, tiene una vista, puede ser a la mañana muy temprano o los atardeceres, que también son preciosos.
0: Bien.
1: De un lado tenés el lago y de este lado tenés el dique, que es nuestro ícono, y una costanera hermosa también, donde hoy estamos impulsando el turismo de observación de aves por la cantidad de avifauna que hay en la zona, así que estamos impulsando también ese tipo de turismo ornitológico, porque uh-huh. Viene mucha gente del exterior a ver las especies que vienen a anidar en esta época del año en Termas de Río.
2: Y por mi parte, creo que es la última, preguntarte, vuelvo a decir, hicimos muchísimas notas. Hoy me gustaría que me sorprendas, que me cuentes algún dato curioso sobre Termas, alguna historia, alguna leyenda urbana, algo que algo nunca nos hayas contado.
0: Claro, algún habitante longevo que te haya contado, no sé, de la cestería. Te pregunto así, en general te preguntamos.
1: Bueno, nosotros, no sé si les he contado el trabajo que hemos hecho con la cestería. Nosotros desde turismo hemos podido hacer todo un relevamiento conociendo a cada una de las esteras que está no solamente en la ciudad, sino que en el interior del departamento Río Hondo. Nos han abierto las puertas de su casa, hemos podido hacer un censo y bueno, y ahí te cuentan infinidades de historias, de leyendas, porque nuestro campo esconde eso de todavía creer en los espantos, en los ruidos.
0: Sí.
1: Y bueno, y la gente te va contando ese tipo de leyendas que se mimetizan con el silencio del monte, que todavía hay zonas que son muy vírgenes acá, y bueno, que la gente nos ha podido contar y demostrar sus saberes.
0: Claro.
1: Eso nos ha quedado de todo el trabajo que se ha hecho con Identidad Productiva Artesanal, que es un programa que nosotros lo implementamos en el año 2016, con la finalidad de trabajar con el fomento y que, bueno, que nuestra artesanía insignia no se pierda.
2: No, y hacen unas cosas increíbles.
1: Y logramos hacer el canasto más grande del mundo, con 4.5 metros de altura.
0: Wow.
1: Han trabajado más de 20 artesanas. Y bueno, y eso lo exponemos en cada noche de la Fiesta Nacional del Canasto.
0: Hermoso. Yo me acuerdo cuando estuve charlando con una de las artesanas y me contaba lo que tardan en hacer un canasto. O sea, el tiempo de trabajo que te lleva cada una de esas artesanías.
2: Por eso no hay que regatear.
0: No hay que regatear,
1: exacto. Siempre les decimos, hemos trabajado mucho precio justo con ellas también, para que uno por ahí ve el esfuerzo, y hay veces que el turista cree que es como que si compraría un producto de producción.
0: No.
1: Y bueno, son horas de trabajo valioso. Y es un arte milenario, son técnicas ancestrales las que tenemos.
0: Claro.
1: Así que siempre estamos resaltando eso, que se valore la artesanía y que, bueno, que se pague un precio justo por cada una de las piezas, porque se lleva no solamente un producto utilitario, sino que también se llevan arte. Hay muchas piezas que son de calidad artística y
2: únicas.
1: Y duran muchísimos años.
0: Sí.
1: Hoy está en tendencia todo lo que es de fibra natural. Imagínate lo que cuesta cada una de las obras que presenta.
2: No, totalmente.
0: Es así.
2: Para cerrar, la gente, queremos que completes esta frase, y es: la gente llega a Termas por las termas y sus paisajes, pero se enamora de
1: su gente y de la calidez que tiene.
0: Maravilloso.
2: Vilma, vamos a Argentina todavía en un ratito.
1: Vamos.
2: Después
1: vamos
2: del partido celebramos y vamos Termas todavía.
0: Un placer siempre.
1: Sí, que la gente haga turismo en nuestro país. Eso hay que seguir difundiendo.
2: Por eso Portal Argentina.
1: Por estar al lado de nosotros.
2: Exactamente. Portal Argentina habla del país, cuenta
0: solo
2: el lado
0: país.
2: B de Argentina, uh-huh. los lugares conocidos y los

0: menos conocidos también, porque hay que conocer nuestro país, que es lo más lindo que tenemos.
1: Y voy a decir una cosa.
2: Hermosísimo.
1: Gracias. Y Termas, puntualmente Termas de Riondo, tiene muy buenos precios y tiene una gama.
2: Muy buenos precios, opciones.
1: Opciones de todo. Si querés ir a un all inclusive, tenés el all inclusive más grande del país. Si querés ir a quedarte en un hotel.
2: Cabañas,
1: lo. Todo, en todos lados abrís y sale.
2: Hoteles una estrella, residenciales, aparotel, tenemos todo.
1: Todo. Y se come bien, se come en buenos precios, no es caro. Esto lo quiero decir porque es realmente hay que contarlo.
0: También.
1: Es una ventaja muy buena. Así que gracias, muchísimas gracias Vilma por este contacto para Aportar
2: gracias.
1: A Argentina.
0: Un besito.
2: A ustedes, Aportar la Argentina, gracias Juan, gracias Domi. Bueno, gracias. Un saludo. Grande desde acá y bueno, los esperamos siempre en el spa más grande de Latinoamérica. Gracias.
1: Qué bueno, muchas gracias. Un abrazo federal.

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0: Y seguimos disfrutando del país, seguimos desbloqueando lugares y seguimos reconociendo lugares, porque vamos a ir a un lugar que ya hemos presentado en alguna otra oportunidad. Y como el público se renueva, viene vacaciones de invierno, siempre está bien decir, vayan al Parque Temático Yucat para conocer la historia de los comechingones. ¿Dónde todo queda? En Villa de Merlo. Y el que nos va a abrir la puerta y nos va a hacer entrar a este mundo comechingón es Alberto Segade, que es el creador, junto con su familia, de este proyecto familiar. Bienvenido, Alberto, Portal Argentina.
1: Hola, ¿cómo están? Un placer volver a estar nuevamente con ustedes. No. Así que un saludo para todos.
0: El placer es nuestro, porque siempre nos haces conocer la historia y vivirla como si estuviéramos en aquellas épocas.
2: En aquellas épocas, ¿no? Pues es uno de los pocos parques así vivenciales, ¿no? Donde vos te metés de lleno en la cultura, cómo eran las distintas viviendas, dónde se dormía, cómo se cazaba, cómo se hacían las moliendas.
0: ¿Vos querés saber todo en el parque?
2: Todo, ¿no? Es que ya fui al parque, está buenísimo, me quedé loco con este trabajo que me imagino que va a haber llevado mucho tiempo, ¿no? Desde que se piensa hasta que se pone hasta que se materializa.
1: Me encantó la introducción, porque justamente lo que proponemos es un viaje en el tiempo con la idea de que lo vivas como si estuvieses en la época. Ese es justamente el eslogan que siempre tenemos, para que puedas hacer un recorrido ambientado en el siglo XVI. Entrar esas viviendas semisubterráneas hechas de palo y paja, como se vivía en aquel entonces, cálidas en invierno y muy frescas en verano, ¿eh? O sea, nada envidiable.
2: Mira vos.
1: Todo el recorrido es al aire libre, está ambientado, como dije, en el año 1500, vas a ver escenas de caza, agricultura, telar, pictografías. Bueno, lo han vivido ustedes, invitamos a la gente que lo pueda recorrer. Y sí, fue toda una experiencia desde el armado, la investigación y ver el fruto de lo lindo que la gente lo visite, ¿no?
0: Claro.
2: Totalmente.
0: Vos decías, invitamos a la gente a que lo conozca. El parque en verano abre casi todos los días. Después ya no, abre ciertos días en la semana, pero empiezan las vacaciones de invierno y empiezan a llegar los chicos, las familias. ¿Cuáles son los días y horarios en los que va a estar abierto el parque para hacer este viaje en el tiempo?
1: ¿Cómo no? Y qué mejor que aprender historia jugando, porque parte de eso es lo que ofrecemos.
0: La mejor manera.
1: Tenemos abierto todos los días hasta el primero de agosto inclusive, desde las 10 de la mañana hasta las 17:30, es el último horario de entrada, donde tanto la familia como los chicos van a poder pintarse como lo hacían los comechingones, van a poder jugar a vestirse como ellos, molienda del maíz en morteros de piedra, una actividad que no te podés perder, jugar con arquería es realmente meterse en la época, y bueno, eso es lo que ofrecemos, ¿no? Estar como si fuese en aquel entonces un recorrido para toda la familia, para colegios, o sea, si bien estamos en vacaciones, tenemos propuestas para toda la comunidad en sí, ¿no?
0: Claro. ¿Y estas vacaciones de invierno hay algo nuevo que se suma a los que estuvieron en el verano? Y dicen, volvemos a Villa Merlo porque tenemos casa o porque un familiar nos presta y demás. ¿Por qué deberían volver
1: siempre
0: al parque?
1: Siempre incorporamos algo nuevo en el lugar. Este año implementamos los que son unos juegos con premios, o sea que haces el recorrido, aprendés sobre los comechingones, jugás un poquito y después te hacemos una trivia. Ajá. Si ganás determinados puntajes en la trivia, tenés premios. Que bien. Puede ser, por ejemplo, más tiros de arquería, no sé, lo que salga de acuerdo al puntaje que vos obtenés. Así que esa es una actividad que estamos incorporando. Ya la hemos probado en el verano y ha dado un resultado muy, muy lindo. Porque aparte es muy divertido. Esa es la idea, ¿no?
0: Claro. Además, ya los chicos empiezan a prestar más atención porque quieren el premio.
1: No, y aparte, ¿sabés qué pasa también? Que tenés distintos tipos de público. Tenés el que le guste leer la cartelería, tenemos todos los carteles explicativos, incluso interactivos, sí, con adivinanzas para los más chiquitos. El que quiera escuchar un audio guía, en vez de leer, le gusta escuchar, tenemos un audio guía muy completo, que está dentro del costo de la entrada, o sea que no pagás un adicional por eso. Y si no tenés los juegos como para verlo desde el punto lúdico, digamos, ¿no? De que puedas aprender cómo vivían nuestros antepasados jugando. La idea es que toda la familia se divierta.
0: La verdad que doy fe que todos nos divertimos. Los chicos la pasaron, adolescentes, no se querían ir. La pasaron genial, o sea que es para todas las edades. Y en el grupo donde fuimos nosotros había chicos chiquitos, uh-huh, y estaban más copados que nadie, que por ahí algunos.

0: Me seguí, ¿será para la edad? Sí, es para toda la familia y todos la pasan bien.
1: Totalmente, y aparte con un escenario fantástico, con las sierras de fondo, con toda la vegetación natural que tiene el lugar.
0: Y la fauna con la que te
1: porque está ambientado, claro, o sea, no está recreado desde ese punto de vista. La vegetación está en el lugar y la hemos respetado para que puedan vivenciarla también.
0: ¿Qué? Me sale profundidad. Estoy mal. Necesito
1: tamaño.
0: Un médico. ¿Cuántas hectáreas?
2: Necesitamos ir al parque temático de Yucat.
0: Sí, necesito vacaciones.
1: Claro, el parque tiene un poquito más de una hectárea.
2: Ajá.
1: Tiene más o menos una hectárea. No todo el predio está ocupado. Estamos siempre tratando de hacer cosas nuevas. Como este es un emprendimiento familiar, vamos de a poquito. Y cada vez estamos ocupando más terreno, pero es el total es una hectárea.
0: ¿Cuántos años ya lleva el parque ofreciendo...?
1: Abrimos el 3 de enero del 2011, fue cuando abrimos al público. Ya llevamos varios años acá en la zona y fue un proyecto de vida. Pensá que esto llevó 6 años de investigación, está basado en los trabajos de un arqueólogo y en crónicas españolas. Es algo que está pensado para mostrar lo que se conoce sobre la vida de los colechingones.
0: Sí.
1: Y siempre se van descubriendo cosas nuevas, ¿no?
0: Totalmente. Para los que no lo saben, Alberto trabajaba en un banco en la ciudad de Buenos Aires y dejó ese universo para dedicar su vida, como decía, a este proyecto que es el Parque Temático Yucat, que es de muy fácil acceso, está muy cerca de la ruta, hay carteles que te van diciendo para que llegues, o sea que pones en el Google Maps y seguro llegás.
1: Muy cerquita de Merlo, estamos apenas a 3 kilómetros de la rotonda de acceso. Tenemos, bueno, micros que llegan apenas a unas pocas cuadras del lugar, así que tenemos el estacionamiento gratuito. Todos los que puedan, que estén en la zona, están invitados para recorrerlo, por supuesto.
0: Un tema fundamental en estas vacaciones y en este año bastante complicado que nos toca atravesar es si tienen promociones, porque vamos en familia, por ahí hay familias que son poco numerosas y el tema de cuánto gastar les preocupa. ¿Hay promociones, Alberto?
1: Sí, por supuesto. Tenemos un 20% de descuento abonando en efectivo, un 10% de descuento abonando con tarjeta.
2: Mirá.
1: Perdón, con transferencia, sí, con transferencia. Y si no, bueno, están los precios de entrada, que para los adultos es de 20.000 pesos y para los menores y jubilados de 15.000. Eso incluye todas las actividades en el lugar y la actividad de arquería se puede también bonificar simplemente uniéndose al Instagram del lugar. O si no, tiene bonos si uno quiere seguir jugando después.
0: Buenísimo.
2: Me encantó.
0: ¿Y uno puede pasar todo el día, si quiero, en el parque o no?
1: El circuito está pensado para más o menos unas 2 horas de actividades. Uh-huh. ¿Sí? ¿Por qué? Porque nosotros somos el inicio de lo que es el circuito sur, así que la idea es que la gente haga todo el recorrido de lo que es la ruta 1, comenzando por el parque temático y visitando el resto de los pueblos, ¿no? O sea, está armado para que uno pueda aprovechar el día en la zona. Pero hay gente que ha estado 4 horas en el lugar, ¿sí? El tiempo lo manejan ustedes.
2: Qué bueno.
0: Buenísimo.
2: La verdad que me encanta. Me encanta disfrutar de... aprender jugando, ¿no? Esto que es tan importante y que cada día toma más fuerza, que es el edutainment, ¿no? La educación, aprender, educarnos, pero a través del entretenimiento, a través de nada, de meterte en una vivienda de hace no sé cuántos cientos de años, ¿no? O de repente ver la posibilidad de moler tus propios granos, ¿no? Y hacer tu
0: que
2: propia...
0: Que no es tan fácil como uno piensa.
2: Claro, o sea, esa posibilidad de vivir cada uno de esos pasos y experimentarla, no te lo olvidás nunca. El que lo...
1: Mira, yo te cuento una experiencia, perdón, ¿no? Pero sí, te cuento una experiencia que es, así como recibimos chicos de colegio, de todas las edades, vienen sí, de la zona generalmente colegios de jardín de infantes, ¿no? Nos visitan de todo el país, pero los de la zona, muchos son de jardín de infantes. Y bueno, obviamente.

0: grupo, ¿no? En lo que es las explicaciones, el recorrido. Bueno, una vez nos visita un chico ya adolescente y me dice, mirá, yo me acordaba de todo esto porque yo vine de chiquito con el jardín.
1: Mirá.
0: Y él se acordaba de varias cosas, y eso es una satisfacción enorme para nosotros, porque que un nene, no sé, que en su momento tenía 4 o 5 años, recordase por lo menos una o dos cosas del parque, para nosotros es una satisfacción enorme. Total. Significa que la pasó muy bien, que le llegó la información.
2: El contenido era interesante y que supo llegar a la edad del chico, porque, no sé, a mí me pasa con un hijo adolescente que vos le preguntás cosas y me dicen, no, si me la explican no tiene ni ganas los profesores. Entonces, si el profesor que está explicando no lo hace con ganas, ¿cómo vas a captar la atención del adolescente que tiene más ganas de estar con el celular que de saber si San Martín tenía un caballo blanco o negro? Si se lo contás.
0: Exactamente.
2: Sin interés.
0: Exactamente.
2: Y ustedes logran captar y motivar a los chicos.
0: Y por eso, claro, y por eso el abanico de propuestas, por eso te decía, el que quiere leer está el cartel, incluso está en distintos idiomas, que es otra de las cosas que incorporamos. El que está con el celular tiene los juegos para jugar con el celular, tiene las trivias. Uh-huh. Entonces es como que ahí tenés un abanico enorme de gustos de lo que la gente quiere hacer en sus vacaciones. Porque en nuestro lugar, si bien estamos, la gente se divierte aprendiendo historia, no deja de ser un lugar cultural, ¿no? Entonces, en las vacaciones también es difícil llegar a los chicos en un lugar cultural. Y de esta forma se logra.
2: Bien, si te quiero seguir, así me gano unos tiros de arquería. ¿Cómo los encuentro en las redes sociales?
0: Perfecto, mira, en Instagram estamos en yucat.merlo.sl, yucat uh-huh. con Y.
2: Sí.
0: .merlo.sl, o si no, en nuestra página web yucatparquetemático.com.ar.
2: Ahí tienen toda la data, lo ven a Alberto, le dice, yo escuché la nota en Portal Argentina. Y,
0: exactamente.
2: Y pasan a visitar.
0: Y les hago una primicia, sí, a aquellas sí. personas que nos digan que nos escucharon en Portal Argentina, tienen un 20% de descuento.
2: Mira,
0: en estas
2: buenísimo.
0: Vacaciones
1: bien.
0: De invierno.
1: Bien, bien.
2: Muy bien, por vacaciones
0: solo
2: de invierno.
0: Solo tienen que decirlo, solo lo tienen que decir en la boletería.
2: Buenísimo.
1: Me encantó.
2: Gracias, Alberto. Bueno. No lo habíamos hablado de esto. Buenísimo.
1: Espectacular.
0: No, tal cual.
1: Así que,
2: bueno. Recuerden, palabra clave. Portal sí. Argentina, y acceden a este 20% de descuento en la entrada al Parque Temático Yucat en Villa de Merlo, provincia de San Luis. Te agradecemos mucho. Perfecto. Alberto, que hayas pasado por Portal.
0: Por favor, un placer, y bueno, esperamos vernos pronto.
2: Si Dios quiere, estaremos por ahí.
1: Un gran abrazo, muchísimas gracias.
0: Cómo no.
2: Chao, chao.
0: Un saludo para toda la audiencia también.

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0: Vamos a Argentina, todos en el mismo lugarcito, viste, sin...
1: respetando cábalas.
0: Cada cábala tal cual, sí. Nosotros la nuestra la seguimos todos los días. Bueno, si querés comunicarte con nosotros lo podés hacer a través del 11 25 20 60 40. Nos preguntaban para ir a un lugar que ya les contamos que mañana vamos a ir directamente a la provincia de San Luis, a Termas de Balde.
1: Los vamos a llevar, así es. Y también a través del Instagram... Alicia María nos pregunta, dice, hola, soy de Córdoba. ¿Desde dónde sale el tren solar, los precios para septiembre? Muchas gracias. Entonces, te contamos, Alicia, que toda la información la podés encontrar en trensolar.com.ar. Bien. Ahí vas a poder programar tu viaje y saber los costos, las promociones vigentes y demás, porque como falta para septiembre, quizás con la página encuentres más información, sí, o a través del chatbox del Tren Solar te puedan responder.
0: También
1: desde
0: ver...
1: dónde sale es muy fácil. La primera parada es Volcán.
0: Desde
1: la estación Volcán, ahí te lo tomás y haces el recorrido de las estaciones, que es un muy recorrido lindo. Muy, muy lindo.
0: Es espectacular.
1: Lo haces con guía que sale desde la terminal acompañando a los distintos viajeros. Así que vas a poder conocer parte de la historia, los mitos y
0: podés
1: demás.
0: Podés ir parando, ¿no?, en algunas estaciones.
1: Sí,
0: entonces
1: podés bajar
0: un ratito,
1: ver artesanos locales o recorrer los pueblos cercanos y demás.
0: Está bueno. Hay un programa que se llama Hop Off Hopón, o sea, donde vos podés parar, dejás ir el tren, al ratito te tomás el otro tren.
1: Y seguís.
0: Claro, podés ir, descubrir una bodega que está de repente...
1: Una bodega de altura.
0: De altura, ¿no? Que están buenísimas. Y después volvés y te tomás el siguiente tren y llegás, no sé, hasta Purmamarca, después
1: haces
0: el Cerro de los Siete Cuerpos.

0: Colores,
1: te comes una tortilla rellena.
0: Exactamente.
1: Y después que subimos unas historias el otro día, unos reels en nuestro...
0: Y está en el video, el video que hicimos nosotros en el Tren Solar.
1: También, también pueden conocer parte del recorrido ahí.
0: Está muy bueno, ¿eh?
1: Síganos en las redes sociales, nos encuentran como Portal Argentina.
0: Toda la información, y aparte somos realmente críticos cuando hay que ser críticos. Y por otro lado, decirte que están buenísimas las cosas cuando hay que ser... ¿no? Que cuando están buenas de verdad.
1: También nos escribió Lucho.
0: ¿Qué dice Lucho?
1: Que le encanta el programa, que le gusta viajar con nosotros y que espera que lo llevemos a algunos destinos que no sean de nieve.
0: Muy bien.

0: Muy bien, amigos, eran los cafres, eran las preguntas. Qué programa hoy, tuvimos de todo. Y si Dios quiere, mañana volvemos a encontrarnos. Vamos, Argentina, vamos con todo, ¿nos escuchamos mañana?
1: Vamos, sí.
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0: Ahí estaba Messi.
1: Sí, estamos listos.
0: Estamos listos hoy. Buena vida.
1: Cuídense mucho. Chao.
0: Chao.

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Dios mío. ¿Para qué vine si no es lo mismo venir que irse chillando? Mire a Joaquín, señor, ya se mexicanizó, pues que dice que no, pues que dice que sí. Usted lo viera en México, ahí anda tequileando con toda la bola de chamaconas. Las trae de un ala, pues. Yo lo he visto, que se coman los gusanos estos ojitos. Sí, señor, Joaquinito, ¿me estás oyendo? ¿O crees que estoy hablando mal de ti, mi amor? Sí, te quiero mucho, mi cuate. Desde el primer día en que nos vimos aquí, en los madriles, ¡ajúa! Te me caíste re bien. Me gustaste, por sincero, me dijiste que me fuera al carajo. Muchacho, pues ¿qué es eso? ¿Estabas tratando conmigo, con tu cuatacha, la Vargas? ¡Ajúmala, calentando! Y dijo, ya vino la Vargas, nos hicimos retecuatachones.

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Muy buenas tardes a toda la audiencia de Radio Rocha, en especial a los que nos siempre comparten con nosotros esta hora de programa de 16 a 17 todos los viernes. Bueno, primero contarles que hace tres viernes que no estoy y agradecer al aire a Valentín que estuvo al pie del cañón. Muchísimas gracias, Valen. Yo tuve que viajar de improviso por cuestiones familiares y de salud de nuestras familias. Pero acá estoy, nuevamente con todos ustedes, con todas las pilas, o con las pilas que se puede también, diría. El frío hoy es agotador. La temperatura actual en la ciudad de La Plata es de 9 grados, la humedad del 56%. Para mañana se prevé una temperatura de 8 grados y la humedad del 85%. Para los que se quieran comunicar con nosotros, lo pueden hacer al 221-663-8077 o al 221-678-9929. Y quienes nos quieran seguir por nuestras redes, estamos en Facebook, Una Puerta Abierta, y en nuestro Instagram, Una Puerta Guión Bajo Abierta. También, aparte de estar en vivo, nos pueden ver y por www.radiorocha.com.ar. Hoy es el Día del Locutor. Feliz día a todos los locutores, y yo, antes de seguir con el programa en sí, quiero dedicarles esta poesía de ser locutor, escrita por Héctor Rossi, a todos mis compañeros con los que cursé en la facultad, con los que trabajé, en este caso Marisa Waters también, que ella tiene su programa acá los sábados. En fin, para cada uno de ustedes que entenderán lo que significa ser locutor. Para algunos, un sueño por cumplir. Para otros, una asignatura pendiente, una profesión escondida. Otros tienen la dicha de que sea un trabajo diario, pero sin dudar, para todos es una vocación que se lleva en el alma, porque la voz es el vehículo de nuestros sentimientos. Con nuestra voz dijimos mamá, papá, con nuestra voz conquistamos a nuestro primer amor, nuestra voz lavamos, usamos para enseñarle a nuestros hijos, con nuestra voz gritamos, lloramos, dijimos las cosas más duras y más hermosas. Solo lo que vivimos esta vocación sabemos con certeza que nuestra voz es el puente entre nuestros

nuestra alma y el mundo. Por eso elegimos ser locutores. Ser locutor es poder expresar con una palabra un consejo, dar ánimo a través de un micrófono, hacer llorar con una interpretación o sacar una carcajada con un acting. Disfrutar vendiendo un producto, presentando algún programa de televisión o identificando un medio. Nosotros sabemos que en cada frase que decimos, aunque estamos leyendo un texto escrito por otro, estamos dejando algo nuestro. Algunos lo llaman estilo, otros hablan de marca personal. Esta publicidad tiene el sello o de tal o cual, pero nosotros sabemos que estamos dejando parte de nuestro ser en este trabajo. Eso es ser locutor. Por eso nos duele cuando nos valoran, cuando lamentablemente hieren nuestra vocación con actitudes o decisiones que nada tienen que ver con la pasión, el amor y la garra que le ponemos a lo nuestro. Pero seguimos adelante, justamente por eso, porque nosotros no trabajamos de locutores, nosotros somos locutores, como si fuese algo impreso en nuestros genes, incluso antes de nacer. No importa que vengamos o no de una familia dedicada a la comunicación, nosotros teníamos esa misión, nosotros tenemos esa misión. Recordá cómo descubriste esta vocación, cómo fue el examen de ingreso, los nervios, la angustia, los miedos, la felicidad. Recordá cómo fue el día que finalmente te dieron la noticia que ingresaste a la carrera, la felicidad de estar cursando, la felicidad de recibirte. Ahora cerrá los ojos porque las imágenes que vas a ver ahora no están en esta pantalla, están en tu corazón. ¿Cerraste los ojos? Bueno, recordá a tus compañeros de curso, a tus profesores. Trata de ir viendo sus caras, hace memoria auditiva y trata de escuchar sus voces. Los pasillos y aulas donde estudiaste, las salidas. ¿Cómo viajabas? ¿En tren? ¿En subte? ¿En auto, colectivo o ibas caminando? Ahora hace un esfuerzo más y busca en tu interior. ¿Qué fue lo más lindo que viviste mientras estudiabas? ¿Qué fue lo más bello que te regaló esta vocación? Porque ser locutor es la vocación más linda y seguro que algo bello, hermoso e irrepetible te regaló. ¿Un amor? ¿Hijos? ¿Amigos? ¿Qué afecto cercano te regaló nuestra vocación? Trata de capturar esos momentos que tenés en tu interior y no los olvides, porque esa es tu esencia, eso es tu ser, locutor. Podés abrir los ojos. Ser locutor es ponerle sonido a nuestra alma. Por eso dejamos todo frente a este micrófono que nos transporta. Cuando se enciende la luz roja del tali, cuando el cartel de aire se ilumina, cuando escuchamos la orden o cuando vemos la seña del operador, solo nosotros sabemos lo que sentimos en esas milésimas de segundo. Solo nosotros sabemos cómo transformar esos nervios iniciales en el goce más hermoso. Y los afectos, seguro que ser locutor nos conectó con un afecto especial, un oyente que se convirtió en un amigo, una admiradora que después de fue nuestra amada, un compañero de trabajo que mágicamente un día empezamos a ver de otro modo hasta enamorarnos, o tal vez amigos de fierro, esos que quizás no vemos todos los días, pero que sí necesitamos. Están esos que tienen nuestra misma esencia, colegas, amigos, profesionales destacados, alumnos de las carreras o simplemente chicos y chicas que sueñan con tener esta profesión. Todos los que estamos acá hoy compartimos esta misma vocación, porque ser locutor es paradójicamente para nosotros algo que no podemos describir con palabras, pero tampoco hace falta. Nosotros sabemos lo que es ser locutor. Feliz día para todos, queridos colegas. Nosotros seguimos con nuestro programa y como siempre damos difusión artistas nacionales y locales, hoy es el turno de José Luis Aguirre, que nos canta Son cosas del sentimiento.

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1: Continuamos con el programa y quiero detenerme acá. Recién leía lo que significaba ser locutor y todo lo que nos trae consigo también. Y entre las líneas que les leí está el hecho de tener gente que uno va conociendo, oyentes que son leales. Y la verdad que no quiero dejar de pasar este momento para agradecerte, Liliana, que todos los viernes recibí un llamado al cual no pude responder porque estaba en el hospital con familiares, no porque no quisiera, y de alguna manera me sentí acompañada tan lejos. Y la verdad que, Lili, mil gracias, porque eso tiene la radio de maravilloso también, que uno se siente acompañado hasta en los peores momentos y en los buenos también, de eso se trata la vida. Quiero agradecer también a Silvia Sastre Bulagio, a María Paula Díaz, a Agustín Rojas, a Marta Julia Macías, que en nuestras redes han hecho llegar sus respectivos saludos por este...

0: maravilloso día. Nosotros continuamos con el programa y ahora nos acercó una de sus narraciones, Roxy Drucker, que vamos a poner al aire, y dice: ¿quién le puso nombre a la luna?
1: ¿Quién le puso el nombre a la luna? Habrá sido la laguna, que de tanto verla por la noche decidió llamarla luna. ¿Quién le puso el nombre al elefante? ¿Habrá sido el vigilante un día que paseaba muy campante? ¿Quién le puso el nombre a las rosas? ¿Quién le pone el nombre a las cosas? Yo lo pienso todos los días. ¿Habrá un señor que se llama pone nombres, que saca los nombres de la nombrería? ¿O la arena sola decidió llamarse arena y el mar solo decidió llamarse mar? ¿Cómo será? Menos mal que a mí me puso el nombre mi mamá.

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1: Continuamos con nuestro programa y es el momento de historias inesperadas de la historia argentina. Hoy Roberto Roskel nos trae vampiros.
2: Hola, muy buenas tardes a todos los oyentes de Radio Rocha, aquí en Una Puerta Abierta. Hoy en Historias Inesperadas de la Historia Argentina vamos a hablar de vampiros. La gran inundación que padeció la ciudad de Buenos Aires en el siglo XIX ocurrió en 1884. La Boca, Barraca, Palermo, Villa Crespo, Paternal y Los Corrales, futuro Parque de los Patricios, fueron los barrios más castigados. El presidente Julio Argentino Roca citó algunos puntos críticos y estableció que debía trasladarse el matadero que funcionaba en Los Corrales a una zona menos inundable. En 1888, un grupo de técnicos se dirigió a la ciudad de Chicago, en los Estados Unidos, con el fin de perfeccionarse en la tecnología de punta en las faenas. Por eso se resolvió que el barrio donde se emplazaría el flamante matadero municipal porteño debía utilizárselo con el nombre de Nueva Chicago. Sin embargo, la denominación popular, Mataderos, logró imponerse al oficial. El club de barrio se adoptó el nombre de Nueva Chicago. Respecto del mercado de Liniers, así se llamó así por el barrio, aunque no estuviera en Liniers, sino en el vecino Mataderos. La idea de instalar el matadero municipal en una zona menos anegadiza funcionó muy bien hasta 1912, cuando las lluvias de junio transformaron el lugar en una Venecia sudamericana. De todas maneras, allí quedó y en sus alrededor creció Mataderos. Fue poblado por gente humilde, pero hace 100 años era común que lo visitaran vecinos de los barrios más acomodados de Buenos Aires para participar de una ceremonia lúgubre, terrible esta ceremonia, ya van a ver. Llevaban a hijos, hermanos o padres enfermos de tuberculosis o tisis para que bebieran una copa de sangre vacuna. Arribaban al matadero municipal en tranvía o en un tren pequeño cuya locomotora era una réplica de menor escala de la célebre porteña, la primer locomotora argentina. Ingresaban a pie por la misma entrada que lo hacían las reses, un barrial mugriento, y se ubicaban en el borde del corral en donde los paisanos diestros con el cuchillo estaban matando animales. Se estiraban sus brazos hacia el interior del chiquero, alcanzaban una copa de madera, de vidrio, incluso de cristal, y suplicando que algún peón piadoso los atendiera, existía la creencia de que al tomar sangre caliente de algún animal recién faenado, uno podía curarse de su dolencia. Los trabajadores del matadero se referían a este triste contingente como el de los extranjeros. Un paisano le devolvía la

0: Se comían las anillas, viajaron por otro transporte y no sabés, las arrinconaron y las apretaron.
1: Pero esto es otra cosa.
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Buenas tardes, arrancando un viernes raro, atípico, pero por única vez, una hora antes, gente, tengo, bueno, nada, está el partido, estamos modo selección, estamos todos con la remera ya puesta, hoy la calle se veía el color celeste y blanco, qué lindo, me gusta que sea así, que estemos todos en una sola sintonía, pensando en Argentina, bueno, nada, que va a ser, es así, ¿no? Somos futboleros ya de la cura, así que nada, gente, arrancando hoy una hora antes, buenas tardes, estamos en Radio Rocha AM1570 en vivo en radioar.com y obviamente pones radioar.com 1570 y al toque te tira el dial ya ese buscador y es buenísimo, anda muy bien, lo vengo recomendando porque lo uso siempre y además porque nada, estamos ahí y si no, buscados desde el Instagram o de Facebook y estamos ahí también para que nos escuche. 221-494-6738 es el número particular y el número de la radio es 221-678-9929, gente, arroba AM1570 es el Instagram, arroba la sopa se toma caliente, es el del programa de radio. Tenemos una charla muy linda hoy, bien futbolero, nos pusimos la camiseta, vamos a charlar con el realizador, uno de ellos dos, del partido, una película que está dando

0: Vuelta por todos lados. Franco Santiago nos va a contar un poquito cómo viene todo el trabajo ese, de dónde surge, bueno, más al final del programa. Así que buenísimo, porque como estamos en modo fútbol, dije, vamos a poner una película fútbol y se dio todo, así que gracias a la gente de prensa, Paz, que me pudo contactar con él, con la gente para hacer la charla, así que acá estaremos. Gracias, Paz, fue la culpable que hagamos esta nota. Bien, eso por un lado. ¿Qué más tenemos para hoy? De todo, música, musiquita. Nos invitaron, estamos invitados para mañana, sábado 4. Ah, bueno, feliz día. Creo que hoy es o mañana, el día de los Yankees, de la independencia Yankee, creo que hoy es, ¿no? O mañana, bueno, no sé, pero feliz día para ellos que siempre están ahí pisándonos el bocho. Bien, mañana se presenta un libro, Nacho Larrañaga, nos invitaron la gente también de prensa, El bramido del ciervo, un libro que está obviamente con una temática ambientada bélica de unas personitas que sobrevivieron al holocausto de la Segunda Guerra Mundial. Nada, trataremos de estar por aquellos lados, le dije a la gente que lo iba a difundir, esto es a las 17 horas, tempranito, porque hace mucho frío, gente, está haciendo, no sé si 4 grados ahora o 5 grados, pero hace mucho frío. Creo que lo que te mata es el vientito ese y quedarte un rato en la sombra, no te olvidate, porque al sol están todos puestos como pollitos mojados, ¿viste? Nada, bien, eso por un lado, gente, nada, quería saludar también a un montón de gente que me ha estado mandando mensajitos estos días. Nada, hace unos días cumple un aniversario más de la muerte de mi viejo murió hace mucho, en realidad no de la muerte, sino del cumpleaños, pero a mí me llega, me golpea fuertísimo y nada, ¿qué va a hacer? Es así, ¿no? A otros no y a mí sí, así que nada, era eso y mucha gente me mandó un mensaje y nada, quería agradecérselo, genial por eso, siempre recuerdo, así que nada, nunca se va a borrar eso. Después otra cosa que estoy viendo, hay mucha plata en la calle, gente, están todos con billetes, pagaron aguinaldo, pagaron el sueldo, así que están todos contentísimos, dando vueltas, estuve en el centro hoy un poquito y todo explotado, así que capaz que era porque quería comprar todo antes de llegar al partido, ¿no? Que sentó un rato. Estaba mirando recién que está jugando, creo que, ¿quién era? Egipto. Y están empatando 1-1. Así que nada, eso por otro lado. Ahí me manda Nati un beso. Gracias, Nati. Está Sandra escuchándome del otro lado. Sandra, querida, gracias por tu mensajito. Ahí está, también saludaba ya. Y obviamente que están... me dijo que iba a escucharme hoy mi amigo, el Ratatouille de Jorgito. Pero como siempre es... Siempre, no sé, dice una cosa y después hace otra cosa. Jorgito está del otro lado escuchándome también. Le mandamos un cariño gigante. Es raro estar una hora antes, ¿viste? Como que no me encuentro, pero... Es más de lo mismo, así que no me voy a hacer drama. Sí, a las 3, Cabo Verde, a las 3 de julio, 20, a las 19 horas, ¿no? Creo que es, tengo que anotado, estaba así, 19 horas, en el estadio ahí, en Hard Rock Stadium, no sé dónde quedará esto, pero allá seguramente. Así que vamos a estar ahí con la T y la M. Dale, poné un poquito esa canción que es buenísima, Martín, poné un poquito esa canción, así ya empezamos a alentar y nos ponemos en modo selección, que me vienen con el cine, con el tango, con la música. No lo podrás entender.
1: Bueno, mándale cumbia, perro.
2: ¡Ay!
3: Sí. ¡Esta es la T y la M!
0: ¡Qué lindo, qué lindo! Se te pega, ¿entendés? Escucha esto y se te pega el toque de la canción. ¡De la locura! No lo podrás entender. Qué lindo, la verdad. Es lindo estar en esa sintonía, es una vez cada 4 años. Cuando me llama Horacio me dice, Marce, ¿puedo correr 1 hora? Pero ¿cómo que no? Sí, ¿por qué todo tiene que ser? No. Antes de arrancar quiero seguir con las... Estoy viniendo ya hace un par de programitas con eso de las enseñanzas. Y ahora traje una que está muy buena y bastante alusiva. Si la vida te da limones, haz limonada, papá. Sí, señor. La vida no siempre nos da lo que queremos, pero muchas veces podemos transformar esa situación difícil en una experiencia útil, valiosa, inclusive aprender de eso, ¿no? Así que si te da limonada con los limones que tenés y adelante, papá. Mañana es el día de la independencia, sí, muy bien, mañana, bueno, nos levantamos un día, mañana no estamos a ver, así que los saludamos hoy a los hermanos Yankee. Muchos estarán puteando porque no son hermanos, bueno, sí, les saludamos igual, ellos nos saludan cuando es el otro día, sí. Por ejemplo, si la vida te da limones, haz limonada, separate tu trabajo, aprovechá para capacitarte, para buscar un trabajo mejor. Si tu proyecto no sale, aprovechá para mejorarlo o para corregir los errores. Si hay, todos tenemos momentos difíciles, así que está buenísima la enseñanza, me gusta muchísimo. Y viene de un libro, bueno, se hizo popular allá en Estados Unidos en el siglo XX. Se le suele atribuir a un escritor, Hubbard, en Elbert Hubbard. Pero el que lo difunde en su libro es Dale Carnegie, que es un escritor que escribe un montón de cosas de automotivación y

0: esas cosas. Yo tengo uno que se llama Cómo superar las dificultades y vivir la vida, que está muy, pero muy bueno. Nada, y lo traje porque estaba bueno y como estoy aprovechando metiendo esas cosas, así que vamos, vamos con la T y la M. ¡Sí!
1: Hoy no podemos perder.
0: Vale, que no, hoy no podemos perder con Cabo Verde, por Dios, porque nos suicidamos. Bien, bien, gente, como siempre, arriba, arriba, estamos ahí, hace frío, hay que meterle ganas, pilas y tomarte una sopa calentita, calentita. Hervise unas verduritas, te compras un poco de esas verduras que vienen en la verdulería y te metes al horno y chao. Vamos un poquito de música, linda música, hace, bueno, ya, mira, nos vamos a poner de vuelta un poco melancólico. Casi un año de la partida del gran músico, poeta, compositor y el mejor de todas, Ozzy Osbourne, con una canción de las baladas que hacían ellos, porque creo que las mejores baladas surgen o fueron del heavy metal o de las bandas metálicas, que no vengan con Arjona y con Luis Miguel, porque esos son pedorros. Así que nada, una canción hermosa,
2: ¡no!
0: Hermosa, casi...
2: ¡No!
0: Casi a un año de la partida de mi amigo, voy a decir, o bueno, uno de mis músicos referentes, que es Ozzy Osbourne, y ahora volvemos.

Algo así dice la letra. Después de todo, solo somos nosotros dos. Y aquí seguimos luchando por nuestra vida, viendo cómo se repite la historia una y otra vez. Hermosa poesía. Busquen Dreamer de Ozzy Osbourne. Es un disco ya de la etapa del solista. O sea, esto fue creo que el 2000 y pico, 2011, 2012, no me acuerdo bien. Pero nada, a casi un año de su partida, sigue dejando esto que es un, no sé, una oda al amor, algo re lindo, la verdad, muy lindo. Y quería traerlo porque...

Nada, es una canción que acá sí vas a escuchar y no la cumbia que estoy diciendo una, haciendo una joda. Pero nada, eso, está buenísimo. No, no. Es buenísimo que tengamos estas diferencias musicales, pero la verdad me gusta mucho y nada, quería traerlo para que tengamos un poquito de buen oído musical. Bien, bien, gracias a la gente que me está saludando ahí, gracias a Lili, un beso para Lilian también. Quiero agradecer a Horacio, el dueño, a Horacio Ferrer, que es el encargado, dueño y director de la Radio Rocha, porque está colaborando conmigo en un trabajo particular, nada que ver con la radio, así que se prestó, estuvo muy bien ahí, me gusta que sea así, con esa empatía y con esa ganas de ayudarnos, así que, y otras más personitas que por ahí, también Mercedes, que es una operadora, así que gracias por esa mano. En muy poco va a estar un trabajo que estamos preparando para entregar en la Facultad de Periodismo. Nada, otra cosa que quería decir, están todos rindiendo, ayer entregué un parcial que me mató, que me comió el bocho, porque nada, es la semana de cierre de cuatrimestre, entonces mucha gente está rindiendo parciales. Bueno, hoy mi hija rindió un parcial y le fue mal, sacó 4, 4 es aprobado, pero no promocionás ni tenés que ir al final. Y siempre queremos sacar un 6, que promocionar, y 7, bueno, lo sacaste la materia sin rendir final. Así que nada, estamos todos ahí. Yo ayer entregué un trabajo de... Estaba muy buena la materia, se llama Cultura Digitales, que es lo que estoy cursando en la Facultad de Periodismo, que es una tecnicatura sobre comunicación digital. Y nada, así que estamos todos ahí con la quemándonos la bocha, y eso lo quería nombrar y decir que está bueno que se haya calmado un poco el tema de los paros y que estemos de vuelta avanzando y formando gente para más acá, más adelante, ¿no? 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Bien, bien, bien, sigamos con esto que tenemos, como dije anteriormente, una charla en un ratito nada más. Nos está esperando uno de los directores, porque esta película tiene dos directores, Santiago Franco, es que habla con nosotros, y Juan Cabral, que es el otro co-director, que ese director dirigió La Risa y la Cabaña del Tiempo, filmada toda en la ciudad hermosa de Ushuaia, buenísima. Tuve la suerte de verla en Mar del Plata, estuvo en Mar del Plata y estuvo dando vuelta por todos lados esa película, que debuta un montón de personajes y gente, y está Diego Peretti, así que está buenísima. Era otro de los directores que está en este trabajo del partido, pero no pudo estar, así que hablaremos solamente con Santiago, nos dará su opinión, a ver qué le pareció dentro de un ratito. Mientras vamos a hacer un par de recomendaciones, vamos a hacer un par de bueno, les acabo de invitar de vuelta al Bramido del Ciervo, el libro de Nacho Larrañaga, que va a estar mañana, sábado 4, a las 17:30 horas. Esto es el Centro Cultural Mafrati, es en 50713, no sé dónde queda, la verdad. Creo que es por ahí, 50713, no me acuerdo, ya lo voy a buscar, porque bueno, si vas, tenés café para degustar y heladería, que es gratis, creo, es gratis esto, así que no tienes más nada. Aprovechá para ahí, sí, es por ahí, por cerca de 3 y 4, 4 y 5, ¿no? No me acuerdo cómo se sacaban los números de la calle, nunca lo aprendí. Bien, eso es en La Plata, así que aprovechá y nada, andá a ver un poco de lectura que te va a poder llegar a interesar o no. Una peli que quería recomendarles antes de seguir, nos queda muy poco tiempo, que es una peli que tuve la suerte de verla, no me acuerdo si fue en el Festival de Mar del Plata, en el Festival de Bafisi, bueno, en algún lado la vi, porque yo salí de esa película como loco, porque estuvo muy, pero muy buena, es una muy buena película. Los Espíritus de la Isla, es el nombre que le pusieron acá, The Banshees of Inisherin es el nombre original, en inglés o lo que sea, y de la dirección de Martin Faragan McDonald, es el director de esa película. Martin Faragan McDonald, increíble ese director, porque su otra obra maestra, o una de sus películas favoritas que está dando vuelta en movie, en par de plataformas, se llama Tres Anuncios de un Crimen, del 2017. Otra peli también increíble, en la cual se ha ganado un par de premios importantes la actriz Frances McDormand y Sam Rockwell, que fueron los actores de esa película. Y en esta otra que te estoy hablando ahora, tiene banda sonora, fíjate si pones un poquito la música, Martincho.

Qué lindo. Es hermoso porque te traslada al lugar donde se filma la película. Es una película ambientada en 1920, en una isla de la costa oeste de Irlanda. Cuando te diga los dos personajes, porque esta película está solo trabajada por ellos dos, Colin Farrell, que es el amigo, y Brendan Gleeson, dos personajes que si no viste nada de ellos, bueno, andá a la videoclub y alquilate la película. No, andá a las páginas y buscá que hay una banda de cosas para ver de ellos. Ayer estuve mirando una serie de Colin Farrell que está ahí en Apple TV, que la vi también piratanga. Está muy buena, se llama, ¿cómo es? Susan. ¿Susan es? A ver, me voy a fijar cómo era. La tengo cargada acá. Bueno, nada, esta película está ambientada en los años 20. Dos amigos. La historia va así. Se encuentran en un impasse cuando uno de ellos decide inesperadamente poner fin a su amistad. Entonces, confundido y con el apoyo de su hermana, el otro amigo, Kelly, Kerry,

los personajes se siente como que ya no quiere estar más, ya está, no quiero ser más tu amigo, pero no le dice nada, ni por qué, ni nada, ¿viste? Otra cosa que tiene estos dos actores, Colin Farrell y Brendan Gleeson, que ya vienen trabajando juntos con el mismo director y en otra película que se llama En Brujas o En Bruges, que se filmó todo en Bélgica, en la ciudad que se llama Brujas justamente. Nada, otra película también que está muy pero buena y trabajan ellos dos. Está bueno cuando el director repite a los actores, ¿no? Ya lo dije muchas veces, lo vengo hablando bastante al tema ese. Bueno, acá la película empieza a subir de ritmo, ¿no? Que está bueno. El clímax de la película empieza a subir, a ponerse más denso, se vuelve un drama más con humor oscuro, ¿viste? Hasta llegar a ser medio violenta y sangrienta, porque una de las cosas que uno de los amigos hace, Brendan, que le dice: no quiero seguir hablando más con vos. Si me seguís hablando, me voy a empezar a autolastimarme y a cortarme los dedos de una mano. Entonces, dice, ¿está lo que pasó acá? ¿What the fuck? Bueno, te voy exponiendo la película porque la verdad yo me fui de esa película como choqueado. Digo, no puede ser que un amigo venga y te diga: che, loco, no quiero ser más tu amigo. ¿Pero por qué? No quiero ser más tu amigo. ¿Y qué te dice? No quiero ser más tu amigo. O sea, suele pasar, me imagino. Yo creo que debe pasar en la vida, pero se explican o, no sé, me cagaste con plata o no me caes bien o soy hincha de River, qué sé yo, no sé. Me imagino que habrá quizás otras más definiciones o por ahí darle un motivo, ¿no? Pero acá no le daba nunca motivo, Brendan, no le daba motivo a Colin porque se separaron, ¿viste? Bueno, y después aparecen otros actores ahí secundarios como Barry Keoghan es el personaje que todos lo odian, mucha gente no lo quiere, a mí me recae re bien el pibe. Bueno, trabaja en un montón de pelis, por ejemplo, trabaja en la última de Peaky Blinders, en la última película, trabajó casi, es el hijo de Chili, así que nada, muy buena esa película, vayan a buscarla, creo que está disponible para verla, yo la he visto pirata, o sea, yo la busqué en las plataformas y estaba para ver, pero en Prime Video está, en Amazon Prime también está, hasta hace un poco tiempo estuvo dando vuelta por Netflix, ya la sacaron seguramente, y si no hay nada en YouTube podés buscarla, creo que está, pero estaba en español, ¿viste? O sea, si querés ver en español la podés mirar en español, pero una película recontra recomendadísima, vayan a buscarla, Espíritu de la Isla, con el director y con unos actores increíbles, ese mismo director ya trae un montón de premios anteriores, así que a buscarla, a no perdérsela para ver esta noche, no salgan a callejear, que estén después del partido en su casa y miren unas películas. Bien, estamos ahí con la cuenta regresiva, ya son 1:30, nos queda casi una horita y media, ya debe estar los tipos en la cancha, ya debe estar lleno, no puse nada para ver, estaba mirando ese partido recién fue una penal al final, no vi nada, así que Egipto y el otro equipo, no sé cómo estarán. Bien, vamos a un poquito de música. La semana pasada hace unos días estuvimos charlando con una entrevista de Estelares, una banda platense. Me gustó muchísimo, me quedé recontra manija escuchando después Estelares, unos discos de ellos desde el principio y discos nuevos. Y yo vivía en el 2016 vivía allá en el barrio Jardín y recuerdo que tenía un equipito que me había comprado chiquitito, que tenía para un solo CD, pero sonaba re fuerte, me encantaba, ¿no? Y entonces ponía todo el tiempo el disco este y esta canción, mirá, escuchá y ahora venimos.

Sí, Estelar, esa hermosa banda. Me gustaba muchísimo. Después, bueno, pues ya se hizo famoso, pero en ese momento yo estaba todo el tiempo con 200 monos, no, y se burlaban mis hijas, todo se escuchaba. Era todo el tiempo llegar a mi casa, poner play, ese estaba puesto ahí el disco y también tenía pendrive. Y no era el de Adorni, era un pendrive con música. Y sonaba esta canción buenísima. Busquen Estelar, que le va a encantar. Ahí estaba buscando dónde está pasando. Sí, están mandando uno, empata 1-1, Egipto y Austria, o Australia. Así que esperemos ahí y a ver qué onda. La película que le comentaba hoy está para ver en Disney o en Apple TV. Disney creo que estaba en algo de 4.000 pesos o 6.000 pesos la inscripción, pero para un solo televisor. Ahora se han puesto de acuerdo, vos pagás, pero para un solo número de televisor, usuario. Y si no, la tenés en Apple TV. Esta peli es del 2002. Creo que no lo dije, no me acuerdo si lo dije. No me acuerdo de cuándo era esta peli. Sí, creo que es del 2022. Así que, y ya que estoy, quería meter este bocadillo porque está buenísimo saber dónde buscar las películas. Hay un buscador que se llama Just Watch. Así como te lo digo, bien a lo negro. Just Watch. Ponés así en el buscador, escribís y bueno, te dirá todas las películas, dónde las podés encontrar, en qué plataforma está muy pero muy bueno. Y si le pones Argentina, porque le podés poner .com.ar, te tira, ponerle la que vos quieras ver, pones en el buscador y te dice dónde la podés encontrar para mirar, si tenés que pagar o no. Bueno, muy pero muy bueno, hay una banda de cosas ahí, así que se llama así, es un buscador, Just Watch, así como suena. Y lo pones ahí y tenés para ver un montón de películas. Bien, bien.

eso por otro lado. Así que nada, si quieren ir a ver esa película, está en Disney. No sé cuánto costará. Yo estaba, hasta hace un tiempo pagaba Disney, después dejé de pagar cuando me saqué esa de Magic TV, después dejé de pagar todo y ahora empecé a pagar de vuelta. Solo pago Movie y creo que estoy pagando otra cosa más. Otro más pago. Bien, ahí estaremos en un ratito con Santiago Franco, nuestro invitado de hoy, para la charla de El Partido. El Partido hace referencia al famoso partido que se jugó en Inglaterra, en el Mundial allá de México, en el Estadio Azteca, donde jugó Inglaterra y Argentina, y bueno, donde Maradona hace el gol con la mano, donde Maradona hace una gambeteada y se deja todo en el camino, y le dicen cometa, barrilete cósmico. Bueno, de ahí esa película, agarraron de ese lado y se pusieron a hacer un trabajito con un montón de entrevistados, con Buruchaga, Ruggeri, Valdano, el Lineker, Gary Lineker del lado de Inglaterra. Así que nada, es eso, ¿no? La película es eso, va con ese trayecto. Hay que ver cuál fue la mirada del director, qué es lo que lo quiere contar con todo esto. Y lo loco de todo esto es que nosotros acá, a un principio de año, hemos hablado con Hernán Mirás, no sé con quién hablé yo, no me acuerdo con quién hablé. Uno de los productores, uno de los que trabajaron en esta película, La Casaca de Dios, ¿se acuerdan? Bueno, la película hablaba de cómo el utilero había bordado los escudos de la camiseta de Argentina y metió una foto de su hijo adentro y quería recuperar esa casaca. Entonces hay todo un recorrido, bueno, qué sé yo, muy linda la película. Hablamos acá de esa peli también en relación a esta película que vamos a de este documental que vamos a hablar ahora, siempre relacionado con los 40 años de ese partido, 40 años el 5 de julio, o sea que este domingo van a ser recién los 40 años. Y hace poco jugó Inglaterra de vuelta ya en el estadio ese que jugó con este equipo que le ganó, así que nada, mirá qué loco, ¿no? Cómo se van dando las coincidencias. Bueno, vamos a hablar después con nuestro invitado Franco, en un ratito lo estaremos llamando. Es más, si querés bajemos la música, la cortina, y ya entremos a llamarlo, que estamos ya en horario de entrevista, son 13, yo le dije 17:40, así que si querés, Martincho, bajamos la música y vos lo vas llamando, dale.

sonaba mi amigo Angelito de fondo y ya estamos conectados con nuestro invitado. Bien, antes que nada invitar que Angelito va a estar tocando todo el 18 de julio, invitado allá en Birri Birri, que es en Malavia 1175, en Capital, a tocar todo el disco en tributo y en homenaje obviamente al indio

0: Va a estar tocando por allá mi amigo, el que hizo el tema este que estamos escuchando de Cortina, gente. Bien, estamos invitados, estamos en conexión ya con nuestro invitado. Así que vamos a darle pies a sí. Franco, ¿cómo estás? Hola, buenas tardes.
1: Hola, ¿qué tal? ¿Todo bien? Mucho gusto.
0: ¿Qué tal? ¿Cómo estás? Mucho gusto para vos y gracias por prestarme un tiempito para que hagamos una charla y un ida y vuelta y nos cuentes un poquito, nos invites a ir a ver el partido.
1: Exacto, bueno, nada, la verdad un gusto para mí estar acá charlando con ustedes. El partido es una película, es un documental que dura 91 minutos, exactamente lo mismo que duró el partido entre Argentina e Inglaterra durante del Mundial 86, ¿no? El que partido que todos conocemos de la mano de Dios y del gol del siglo. Pero es un documental que habla sobre mucho más que eso, porque hacemos una suerte de raconto histórico de los eventos que antecedieron a ese partido, que lo vuelven, como según nuestra premisa, como el partido más icónico de la historia.
0: Qué loco, ¿no? Che, tengo una pregunta antes de seguir arrancando. ¿Cuántos años tenés, Franco?
1: Yo tengo 39 años, o sea que no vi el partido porque este año se cumplen 40 años del aniversario.
0: Claro,
1: pero.
0: Claro. Me causó gracia y digo, claro, Franco debe tener 30 y pico, 38. No me iba a preguntar a la gente de prensa y digo, le pregunto en vivo a él. Claro, entonces vos ni viste el partido. Qué bueno que ahora ya en vida, después de masticar todo y consumir todo, metas esta imagen, es buenísimo. Yo no lo pude ver todavía, no lo pude ver, así que me imagino que de acá nos vas a invitar a todos a ir al Gumón a verla.
1: Totalmente, sí. Están en varios cines del país. En este momento en el Gomont es un lugar para verlo, pero por ejemplo sí en el Village Recoleta, hay en Cinépolis, en varias, en Hoyts, así que hay varios lugares como para verla.
0: Acá no está, en
1: Recomendamos
0: La
1: que la
0: Plata
1: vean
0: no
1: lo
0: está.
1: antes posible. ¿Cómo?
0: Acá en La Plata no está. Acá no está. O estuvo, o se fue, pero acá no está. En este momento no está.
1: Estuvo, pero bueno,
0: Ya.
1: se pasa que se estrenó hace más de un mes ya y
0: Sí, sí,
1: viste cómo
0: sí.
1: es tirano el cine con eso. Pero bueno, si no está esa oportunidad, más adelante, en unos meses, saldrá en plataformas, en Disney Plus, así que también lo pueden llegar a ver ahí. Y la verdad que sí, si bien yo no había nacido, porque yo soy del 87, un año después, con quien codirijo la película, que se llama Juan Cabral, él sí había nacido, entonces, bueno, era un evento, él creo que es su primer recuerdo mundialista, justo el del 86, así que nada, es algo muy fresco. Y también para todos nosotros, incluso los que no nacimos en esa época, el Diego y toda esa selección casi son nuestro éxito hasta el 2022, ¿viste? Era como nuestra bandera mundialista, ¿no? Entonces es parte de la cultura popular y todos casi que conocemos de memoria ese mundial, los futboleros.
0: Claro. Sí, porque además marcó un antes y un después, y ahora después de lo borra todo, creo que Messi cuando gana el Mundial, borra todo eso, pero no es que lo borra de que, sino que lo supera, me parece a mí. Entonces pasan la nueva generación y los nuevos pibes, ahora ya no es más Maradona, es Messi, ¿entendés?
1: Totalmente, sí. Yo no sé qué edad tenés vos, pero la realidad es que
0: 50.
1: también, por eso, bueno, nosotros invitamos mucho a que la gente vaya a ver la película con los hijos, ¿no? Como familia, porque la realidad es que, más allá de ser una película que es claramente sobre el partido, nosotros arrancamos el documental con una pregunta, que es ¿cuándo empieza un partido? ¿Cuándo termina? Porque la película está basada en el libro de Andrés Burgo, que se llama El Partido, que es con una crónica de ese día, del 22 de junio del 86, pero no se queda ahí la película, hace un viaje que arranca 221 años antes del partido, cuando un tal Byron, un inglés, llega a las Islas Malvinas, pone una bandera, y ahí arranca un conflicto geopolítico que dura hasta el día de hoy, como un reclamo abierto desde la Argentina. Entonces, de una manera muy, muy rápida y dinámica, vamos pasando por la invención del fútbol, por distintos eventos, ¿no? Hasta incluso las invasiones inglesas en 1806 y 7, todos como las picas que hubo entre Argentina e Inglaterra, un antecedente importantísimo futbolístico que es el Argentina-Inglaterra del Mundial 66, en el cual muchos no lo saben, pero Ratín, que era el capitán argentino, estruja una bandera porque lo expulsaron de una manera polémica, y estruja la banderín del córner que tenía la bandera inglesa, entonces ahí la pica en el fútbol se manifestó desde ese lado. Y después, por supuesto, el antecedente más importante, que es 4 años antes de ese mundial, la guerra de Malvinas, ¿no? Una herida abierta de toda una nación, que nosotros le damos un análisis bastante completo, el capítulo dura como 10 minutos,

0: Y siempre atravesado desde la óptica del fútbol, ¿no? Porque hay que recordar que ese año también la selección jugaba un mundial y hay muchos exjugadores que formaron parte de la Guerra de Malvinas. De hecho, Gurruchaga lo cuenta en la película, ¿no? Que estuvo al borde de ir a la guerra y que lo salvó el fútbol. Bueno, ¿cómo de alguna manera la política y el fútbol parecen estar muy íntimamente relacionados por infinidad de factores, ¿no? Y después, por supuesto, nos metemos en el partido haciendo un análisis muy detallado de lo que sucede ese día y de las repercusiones hasta el día de hoy.
1: Qué loco, ¿no? Este año, no solo tu película, porque acá hablamos con La Casaca de Dios y El Arquero Olvidado, que son todas películas con referente a ese partido, bueno, al Mundial y a un montón de cosas de conflictivas, ¿sí? Así que muy loco todo esto. Y qué loco que se mezcle todo en el fútbol, ¿no? En una actividad que es supuestamente para o sea, deportiva y no tiene nada que ver. A mí yo no estoy de acuerdo que se canten los himnos en los partidos ahora del Mundial, por ejemplo. Porque, qué sé yo,
0: Mira.
1: me parece que no es que está representando, o sea, si bien representa a la Argentina, pero cantar el himno ya como que demasiado, ¿viste? Va, qué sé yo, eso es una opinión personal. Pero muy loco cómo fuiste
0: Bueno.
1: manejando todos los tiempos. Estoy hablando sin ver la película, solo he visto los cortos, los pedacitos, que aparece Ruggeri, Valdano, Burruchaga, así que se me hace difícil armarte preguntas porque no conozco el material fílmico, ¿viste?
0: Sí, no, lo entiendo igual también, así que nada, la realidad es que para mí igual es una linda observación y es un debate súper válido el de la relación entre la política y el fútbol, ¿no?
1: Claro.
0: Yo creo que el fútbol y la política no deberían mezclarse dependiendo de qué es lo que considere uno política, ¿no? Porque a mí me da la sensación de que el fútbol es un espacio de proyección, es un lugar donde nosotros vamos a depositar muchas de nuestras frustraciones, digo en lo personal desde el lado del espectador, ¿no? Y en los jugadores sucede mucho eso, ¿no? Reciben la proyección de todos nosotros, nuestras broncas, nuestras alegrías, y eso es exponencial, ¿no? Cuando se ganó acá el Mundial del 22, fue una locura, ¿no? De explosión de alegría, pero hubiese sido inversamente proporcional si hubiésemos perdido, la amargura que hubiéramos tenido o la bronca que hemos tenido en antecedentes, ¿no? Con estos mismos jugadores incluso.
1: Sí.
0: Y desde un lado, lo que sucede en ese partido en particular, ¿por qué lo vuelve tan icónico? Es que se dio una sensación, da una sensación de que hay un montón de historias que confluyen en esa tarde, en ese estadio en particular, y Diego, con su magistral, talento, logra hacer dos goles que son icónicos y que trascienden, y uno es polémico, desde lo lindo de la ruptura de las reglas, que también los ingleses saben hacer muy bien, cómo ese doble juego se da. Entonces es un espejo de la política, y después hace el gol más brillante de la historia de los mundiales, y de nosotros aparte contamos un montón de anécdotas más que tienen que ver con cosas que no se saben tanto, ángulos que no se vieron previamente. Nada, es un partido que en sí mismo es infinito, casi como que integra todos los partidos posibles. Por eso nos parecía fascinante y merecedor, sobre todo, de una obra homenaje, ¿no? Que tenga un lugar al cual la gente pueda recurrir y entender, y a lo largo de los tiempos puedan como recurrir a ese partido como con la iconicidad que tiene y con ese sustento justificado desde el lado documental, desde el lado periodístico, que tenga con mucho peso con las declaraciones de ambos equipos, porque lo que es importante entender es que nosotros tenemos no solo al equipo argentino, sino también al inglés. Peter Shilton, el arquero, Gary Lineker es uno de los narradores de la película junto con Jorge Valdano. Entonces, toda esta historia que va sucediendo nos la cuentan los mismos jugadores. Ellos van viendo el material del documental y se van empapando un poco de la historia y quizá van también desandando un poquito el por qué les tocó estar ahí, cuál era las características de esa mochila invisible que cargaban antes de entrar a la cancha. Y nada, y la película a su vez también tiene cosas técnicamente muy potentes, ¿no? Por eso invitamos a ir a ver al cine más que nada, porque es para la pantalla grande, tiene música de Queen, hay un antecedente previo a la guerra que es increíble, que es que Freddie Mercury invita a Diego Armando Maradona a subir a un escenario a presentar un tema, y hay un intercambio de camisetas, hay una foto de una camiseta de Diego con Freddie con la camiseta de Argentina y Diego con la camiseta inglesa, una locura, algo que pasó antes de la guerra que jamás hubiese pasado después, ¿no? Y elementos como esos que son increíbles, ¿no? También música de Charly García y de Virus. Y la película, como antecedente primario, más importante desde el lado cinematográfico, es que se estrenó en el Festival de Cannes también, ¿no? Que es un logro increíble para cualquier película. Imagínate que es el festival más prestigioso del mundo.

0: mundo.
1: Sí,
0: Y
1: ¿eso
0: la
1: fue
0: verdad
1: este año o el año pasado?
0: no, este año, fue hace el mayo. El 13
1: Mayo,
0: de
1: sí,
0: mayo
1: que no había
0: estrenamos
1: casi
0: allá.
1: no había casi películas argentinas para el Festival de Cannes.
0: Totalmente, sí. Ganó un cortometraje argentino también de Federico Luis, un genio, y la verdad que el corto es excelente. Y también había una película más, pero casi no, y bueno, son años un poco complejos para el cine
1: Obvio.
0: nacional, ¿no? Pero bueno, seguimos resistiendo de alguna manera. Y nada, con mucho orgullo poder presentar esa película ahí abriendo lo que es la competencia de documentales. Nada, un honor, sinceramente. Y la verdad, por eso invitamos a todo el mundo que la vea, y más que nada en familia, como te decía, ¿viste? Como por ahí los padres que puedan mostrar que eran maradonianos, poder mostrar a sus hijos, bueno, esto significa Diego para mí. Y también, sobre todo, también conocer y tener conciencia un poco de lo que fue esa guerra, ¿no? Porque nosotros cantamos todos los días por los pibes de Malvinas ahora en el Mundial, pero muchas veces ese recuerdo no está tan presente como debería estar, con el honor que estos muchachos dieron la vida por nosotros. Y la verdad que, bueno, es en cierto sentido, con el mayor de los respetos, un homenaje también desde ese lado, ¿no?
1: Qué bueno, sí, qué bueno. ¿Y cuál fue el tiempo que tuviste de trabajo entre lo que estaba ya grabado y lo que fuiste vos investigando y fuiste armando con el tema de las entrevistas y todo eso? El tiempo de trabajo total de documental.
0: Mirá, eso fue como muy particular porque hace 2 años Juan me regaló el libro en el cual se basa la película de Andrés Burgo, y más o menos empezamos a editar en enero de este año, con lo cual para un documental es casi nada, ¿no? Febrero habremos empezado a editar fuertemente, y la investigación la empezamos a generar unos meses antes, pero para editar, viste, de enero del año pasado a ahora es como una locura, por sobre todo los temas de licencias, tenemos un equipo de
1: Permisos.
0: edición increíble y un equipo de archivo espectacular que logró que nosotros podamos estrenar antes del Mundial, que era nuestro objetivo, porque nada, hace unas semanas, el 22 de junio más precisamente, se cumplían 40 años, ¿no? Entonces nosotros queríamos estrenar como homenaje a esa cifra, ¿no?, aniversario.
1: Sí,
0: Entonces tuvimos que
1: qué bueno
0: apurarnos
1: que
0: un montón.
1: No, pero qué bueno que
0: Muy
1: haya
0: intenso.
1: llegado todo. Y encima, en el marco que se da, en el marco del Mundial, es buenísimo. Creo que la gente tiene que responder, los futboleros por lo menos, ¿no? Los que son futbolistas tienen que responder porque la verdad que sí, ver esa foto de la portada que también está buenísima, ellos ahí saludándose. Y bueno, hoy lo tuviste en la entrevista al arquero, en la peli, ¿está el arquero hablando? ¿Habla el arquero?
0: Sí, Peter Shilton habla, que fue muy difícil de conseguir, pero por suerte lo logramos. Nada, y bueno, él tiene sus opiniones sobre un montón de cosas. La verdad que a mí me sorprendió conocerlo a él. Yo tenía como una mirada de Shilton casi como encarnando el Imperio Británico, ¿no? Es un tipo que recibió medio el odio de toda una nación, y también conocimos ese otro sector. Para mí es importante eso que logra la película, ¿no? La posibilidad de unir a los jugadores después de tanto tiempo, que se vean las caras, que interactúen. Y por otro lado también la respuesta de él, ¿no? Como entender su punto de vista en un poco, que nada, es un tipo que no perdona todavía a Maradona. ¿Perdonar qué, no? Es la pregunta, pero en su interior él siente que le hicieron trampa, que lo estafaron. Pero si, cuando escuchas su historia también tiene un poco más de sentido, porque es un tipo que no solamente recibió el hate argentino, digamos, como, bueno, Diego le hace ese chiste, digamos, esa treta, por decirlo de alguna manera, sino que también el hate de todos los ingleses, ¿no? Porque nada, no pueden creer que se haya comido ese gol, ¿viste? Es increíble, ¿no? Que más allá de que puede. Entonces, bueno, es un tipo que la verdad que sufrió un montón, y tiene su costado interesante ver su punto de vista. Sigue resentido, por supuesto, que es algo que no compartimos, pero bueno, también podemos ponernos un poquito en su lugar y atravesar la película a través de sus ojos. No deja de ser interesante y lo vuelve por ahí un poco más objetivo al relato, ¿no?
1: Claro que sí. Yo creo que él puede estar resentido por la picardía de Maradona de la mano, ¿no? Ahí sí, en esa lo acompaño, el arquero. Pero en el golazo que se come, no, papá, ahí te lo comiste. Pero bueno, ese sería ya otro.

0: tema, otra mirada, porque también tiene que ver eso, ¿no? Otra mirada y otra cosa. Pero bueno, ¿qué va a hacer? Lo siento, Shilton, te la comiste doblada.
1: Esa soy
0: Bien,
1: Dios.
0: Franco, bueno, buenísimo lo que me contabas. Y bueno, ojalá que podamos tenerla acá en La Plata nuevamente. O que, bueno, esperemos que salga en las plataformas, porque la verdad que sí, habrá que ir hasta Capital para verla. Sí, me muero de ganas de verla, porque sí, veo la imagen de esa que decís vos, y cuando empieza un partido y cuando termina también me atrae la pregunta y me atrae todo. Nada, qué sé yo, estaremos a la expectativa.
1: Esperemos que la puedan ver pronto, entonces. Buenísimo. Muchas gracias por la entrevista.
0: Gracias
1: Un
0: a vos,
1: gusto.
0: Franco. Te mando un cariño grande. Hasta luego.
1: Saludos, chao.
0: Bien, bien. Ahí pasaba. Y sí, la verdad que queda ahí pendiente para poder ir a ver la peli. Y como nos invitaron, está en el Gaumont para ver. Está en el Cine Gaumont, que esto es acá en Capital. Te tomás un bondi y te vas para allá. Ahora estás bien en las vacaciones. Ojalá que estén en las vacaciones todavía para que podamos hacerle una visita. Gracias ahí a la gente de prensa que me consiguió el contacto. Vamos a un poquito de musiquita antes del cierre, que ya estamos ahí llegando y ya falta una hora para que venga Argentina. Señores, vamos con una música increíble que hace mucho quería escuchar. Ahí volvemos.

sí, queda muy poquito y la vamos a cortar porque la verdad es nada, estamos haciendo esto a todo pulmón y en las corridas porque ya tiene que irse Martincho y tenemos que ir a sentarnos y comprar la cerveza y abrir el vino y hacer el asado y ver el partido porque así somos, queremos estar en todos lados. Chao, ¿quién perdió? salta, pequeño, que si Australia no sabe jugar al fútbol, está bien, que se vayan, ya está, quedó Egipto, bien, gente, bien. Se nos va el espacio, buenísimo, la entrevista increíble, habrá que ver la película del Gumón, eso está más que claro. Me quedaron todas las expectativas, ahora quiero ir a ver la película, el fin de semana va a estar en Capital, así que seguro me tomaré una horita que dura la película, una hora y media, una hora, no, 91 minutos, que es lo que duró el partido, así que genial por eso, ahí estaremos en el Gumón, a ver si podemos agarrar una entrada para ir a ver la película. Bien, gente, lo mejor para Argentina para hoy, esperamos que gane, yo quiero que gane, va a ganar seguro porque somos buenos y está Messi. Ya está, no está Maradona, está Messi. Un cariño para la gente que me estaba escuchando y gracias a la gente de Panza que nos invitó a ver la experiencia del libro este de Nacho Larrañaga. Y a la gente de prensa que me contactó, Paz, no sé el apellido, no me dijo el apellido, Paz, que me contactó con él, el director, uno de los directores, porque eran dos directores, Santiago Franco, y el otro director era Juan Cabral. A mí me parece que Santiago era chico, pero bueno, era ahí, hacía un año menos del Mundial. Y nada, a la gente de @_stickerpack, también un cariño gigante, nos estamos yendo con el tiempo justo, gracias a la gente que me invitó a ese mañana a la presentación de ese libro, estaremos ahí, es a las 4, a las 5 y media, bueno, no es tan tarde, así que si llego antes de Capital, voy a ir a esa presentación del libro, y si no, dejaré ahí mis saludos y mi agradecimiento por la invitación. Gente, vámonos a ver el partido, nos vemos la semana que viene, volvemos la semana que viene ya en el horario habitual. Es feriado, es 10 de julio, así que capaz que no sé si estaremos en el aire, estaremos grabados, ya veremos, porque es feriado, jueves, fin de semana largo, aprovechen para irse de vacaciones los que tienen plata y los que no se quedan en su casa.

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8: Voy a invitar a un amigo, que un gran músico argentino, nos va a acompañar en este tema, un tema nuevo de Sass, que se llama, tiene un título muy peculiar y tiene un título que de repente es como necesario por la energía que necesitamos. Se llama simplemente Huevos. Y el artista al cual quiero invitar para acompañarnos a tocar es el señor Miguel Cantilo.
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Bueno, voy a hacer una canción dedicada a los plomos, que son los que cargan y descargan los equipos. Es una canción para ellos, por más que ustedes no los ven, están todos ahí atrás trabajando. Gracias. Gracias. Blues de los plomos.

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Vamos a cantar una samba que le hemos hecho a una mujer que ya no está, que se llamaba Serafina Páez. Camino al Tilián se llama, que el Tilián es la quebrada ahí de Chicuana.

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0: el señor Franco De Vita.
1: Santiago Cruz, desde Colombia. Gracias, papá,
2: por venir.

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1: Señor Fito Páez, que en breve vuelve.

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0: flores, las palomas y los niños. 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